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2: Mixer, hello, yo soy Mike Rojas y estás en 101.7 Mix, 80s, 90s y más, 6 de la tarde con un minuto, en este lunes 3 de agosto de 2026. Pásale Mixer, estamos arrancando nuestra última hora de programa juntos. Hoy te voy a estar acompañando hasta las 7 de la tarde noche a través de la mejor sintonía en 101.7 Mix, 80s, 90s y más, y en iHeartRadio también. Arrancamos con una gran rola de la banda estadounidense Guns N' Roses. Esto es Sweet Child O' Mine en 101.7 Mix, 80s, 90s y más, con Mike Rojas.

0: Thank you. 6:10 de la tarde. Lo que acabas de escuchar fue el gran Eric Clapton con su gran rola del año 1992, Tears in Heaven, en 101.7 Mix, 80s, 90s y más. Con Mike Rojas. Oye, Mixer, pues la fiebre por Spider-Man Brand New Day o Un Nuevo Comienzo no termina. Resulta que el día, hace ratito te había comentado como una especie de teaser de cuánto pues había recaudado a lo largo de este primer fin de semana con casi $1,000 millones. Pues resulta que se ha convertido oficialmente en el estreno más grande en la historia de Estados Unidos, superando incluso a Avengers Endgame, el gran evento cinematográfico de este universo, que había recaudado $357 millones, pero Spider-Man logró recaudar $360 millones solamente en ese país. La verdad, yo te lo digo, una gran película. Quédate en 101.7 Mix, 80s, 90s y más con Mike Rojas.
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0: 6:28 de la tarde. Acaba de escuchar una gran rola de Elton John y Kiki D. Esta fue Don't Go Breaking My Heart en 101.7 Mix, 80s, 90s y más. Con Mike Rojas. 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Yo espero estés teniendo un gran día, 24 grados sobre la capital michoacana. Estás en 101.7 Mix, 80s, 90s y más, con Mike Rojas.
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0: 6:42 de la tarde. Lo que acabas de escuchar fue This Love, esta rola a cargo de Maroon 5 en 101.7 Mix, 80s, 90s y más. Con Mike Rojas y con esta canción que acabas de escuchar, por el momento nos despedimos de este día. Como siempre, un gusto de verdad estar en este micrófono. Yo te mando un abrazo enorme. Espero te la hayas pasado muy bien y te la sigas pasando increíble a lo largo de este lunes y que inicies la semana con toda la actitud. Oye, Mixer, el día de mañana ya Lu Ortega estará con nosotros in the house en punto de las 10 de la mañana. Y por supuesto, el día de mañana a las 3 de la tarde yo regresaré contigo para que la sigamos pasando increíble con un montón de actitud y, por supuesto, la mejor vibra. Oye, déjame aprovechar para mandarle todo mi amor, todo mi corazón a mi esposa Estefanía Godínez, que me está escribiendo decirte que te amo con todo lo que soy. Oye, en punto de las 7 ya comienza Espacio Deportivo, un programa por Toño de Valdés, para que sigas muy pendiente en 101.7 Mix, 80s, 90s y más con Mike Rojas. ¡Chao, chao!
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6: Estos son los encabezados en las páginas de internet.
7: Cancha.com ganan Olvera y Celaya oro en trampolín sincronizados. Osmar Olvera y Juan Celaya cumplieron con los pronósticos en los Juegos Centroamericanos y del Caribe de Santo Domingo 2026.
8: TUDN.com muere Franco Baresi, leyenda del AC Milan y la selección de Italia.
9: El club rosonero confirmó y lamentó el fallecimiento de su legendario defensa a través de sus redes sociales.
10: Mediotiempo.com rechazo.
11: AFC se une a UEFA y CONCACAF en contra del plan de venta del Mundial de la FIFA. La Confederación Asiática rechazó la forma en cómo se han llevado el proceso para traer inversión privada al organismo mundial.
12: Record.com.mx, Tigres no descarta a Juan Carlos Osorio, Lozano y Ambriz no son opción.
13: La directiva aseguró que algunos de los nombres que han sonado no forman parte de las opciones.
14: Esto.com.mx, aquí sí se pueden construir cosas grandes.
15: Hernán Crespo, ilusionado por llegar al Atlas, el histórico jugador será ahora el entrenador de los rojinegros en esta apertura 2026.

0: Amigos, ¿cómo están? Bienvenidos. Espacio Deportivo de Grupo ASIR para toda la República Mexicana, lunes 3 de agosto de 2026. Saludándoles con gusto, Anselmo Alonso, Rol Sarmiento, el señor productor, todo el equipo de ASIR Deportes y de Espacio Deportivo, su servidor Antonio de Valdés. Gracias, Lalo Cortés, por los encabezados, Lalito en la producción, Emanuel González está en los controles, Rodrigo Herrera, Ricardo Blancas en redacción. Abrazo para ellos. Anselmin.
1: Nuevamente nos volvemos a encontrar.
0: Se salvó Memo Schutz.
1: Qué bueno. Ay, somos muy malas personas.
0: ¿Por qué?
1: Porque hoy en la mañana...
0: Estamos festejando que se salvó Memo Schutz.
1: Por eso, pero yo sé por qué festejas.
0: No, ¿por qué?
1: Porque se va a quedar hasta marzo.
0: ¿Pero qué te pasa? Si la Casa de los Famosos termina creo que en noviembre.
1: Ah... Oye, que va a estar, hay una colecta en deportes para que lo dejen allá.
0: Que, aunque termine en noviembre, que lo dejen hasta marzo.
1: Sí, que se quede cuidando la casa hasta la siguiente Casa de los Famosos.
0: Qué bueno. Eres una mala persona. No, qué bueno que se quedó Memo.
1: Ah, qué padre.
0: Y que siga poniendo en alto el nombre de TUDN.
1: Sí, con todo y sus trajes raros, ¿no?
0: Sí. Era una pelota de
1: béisbol. Era una pelota
0: de auténtica béisbol. Pelota de
1: hoy béisbol. Lo hice Pinol en la mañana. Imagínese que se disfrace de pelota de playa. No, un abrazo para Memo, para toda su familia.
0: No
1: ojalá
0: está fácil, no
1: y
0: está
1: lo estén
0: fácil,
1: disfrutando sus hijos, su esposa,
0: esos encierros toda su familia. No son fáciles.
1: No, yo lo sé, debe ser muy duro, Toño. No tienes ningún contacto con el exterior. No sabes... ¿Qué está sucediendo? ¿Cómo está pasando la vida afuera? ¿Cómo están tus chavos? No sé si le pasen algún reporte o algo, no creo.
0: No tengo ni idea.
1: No debe ser
0: pero,
1: fácil.
0: Pero digamos fácil. Que información, a lo mejor de la familia sí, que todo está bien, me supongo que sí, pero de todo lo demás nada.
1: Sí, qué duro.
0: Nada, absolutamente.
1: Un abrazo, Toñito. Un gusto saludarte, Jorge. Un gusto estar con ustedes. Ahorita llega Raúl y toda la gente aquí en ASIR. Muchas, muchas gracias. Y listos, Toño, para retomar ya el mundo de los deportes con equipo completo, que nos durará un día porque mañana tú tienes base y yo tengo foot. Así que, Jorge, vete preparando. Anunciándole ya. A partir del miércoles ya estaremos con equipo completo otra vez.
0: Bueno, hoy también.
1: Hoy equipo completo.
0: Sí, sí, sí.
1: Qué gusto saludarlos.
0: Oye, y hablando de actividad, la Leagues Cup arranca el día de mañana. Hay mucha gente que no le gusta. ¿A ti te gusta o no la Leagues Cup?
1: Yo te lo dije desde el arranque, a mí no me gusta.
0: No te gusta.
1: Yo creo que tendría que ser como una pretemporada para México. Aquí le rompes el ritmo a los equipos que ya de repente ya ganaron un partido, perdieron otro. A mí, la verdad, entiendo por qué se hace. Me lo explicaste ya 36 veces, pero no me gusta. O sea, me hubiera gustado previo al arranque y ahora está todo tan así atiborrado de cosas que viene la Leagues Cup y luego viene una fecha FIFA donde hay 3 partidos y luego viene todo así. A toda velocidad. Y ya terminó la fecha 3 del fútbol mexicano y viene una pausa.
0: Es una realidad que la liga va a estar muy tijereteada todo el torneo.
1: Y muy saturada.
0: Saturada sin duda. Para los futbolistas, para los equipos, ahorita vienen 3 partidos.
1: En 10 días.
0: En cosa de poquito más de una semana y fracción. Entonces, está pesado, muy pesado. Pero, yo a lo que voy es que con la fecha FIFA que mencionas, que también va a ser larga, entonces va a estar tijereteado el torneo.
1: Muchísimo.
0: No es algo que, digamos, sea lo adecuado para un torneo, pero se entiende que para que los futbolistas ganen lo que ganan, se necesita que haya esta actividad. O sea, no hay de otra.
1: Yo creo que de repente ya nos estamos pasando y estamos exagerando. Viene el...
0: Entonces les bajamos el sueldo a todos.
1: No sé, Toño. Pero es que también
0: todo?
1: Es bien complicado.
0: ¿Lo quieres todo?
1: Es bien complicado o que la federación mande decir al mundo que los años sean de 420 días para que quepa todo. Porque no da tiempo.
0: Y esto no va a suceder.
1: No va a suceder. Entonces. Es a toda velocidad, corriendo los riesgos de que muchos de estos equipos y muchos de estos muchachos que jugaron mundial... corren riesgos de lesiones y todo, y entonces tu producto, tu materia prima, la pones en riesgo.
0: Pero esto no es de ayer, o sea,
1: no, yo lo sé,
0: esto viene
1: yo lo sé,
0: sucediendo pero... ya de años
1: sí, Toño,
0: atrás.
1: Pero lo que sucedió en México es de... Yo sé que en otros países sucedió, pero no había terminado el Mundial cuando ya habíamos arrancado.
0: Sí, como en Brasil, como en Argentina, Sí, como en la MLS.
1: No es que ya esté bien. Es demasiado rápido, va todo. Y yo creo sí, de pero repente...
0: No, yo lo que voy que es que no es, no es privativo de la Liga MX. Esto sucedió en esta parte del mundo. Por lo que quieras, por los calendarios,
1: en Europa
0: por lo que
1: arrancan
0: sea.
1: En Europa, algunos esta semana, exacto. Y la gran mayoría la próxima.
0: Exactamente.
1: E inclusive, fíjate lo que es las cosas. Vinicius se reportó hasta hoy.
0: ¿Hasta hoy?
1: Hasta hoy. Uh-huh. ¿Cuánto tiempo tuvo vacaciones? Eso es lo que necesitan los futbolistas para rendirte. E inclusive Toño no va a tener una buena pretemporada.
0: Claro que no.
1: Hay que hacer una muy buena pretemporada para evitar lesiones.
0: Va a ser una pretemporada totalmente recortada, en el caso de Vinicius específicamente, sí. Que es el que mencionas. Bueno, ya platicaremos de
1: porque
0: todos los temas de fútbol.
1: El siguiente año viene Copa Oro.
0: Sí.
1: Y Mundial Sub-20.
0: Sí.
1: Y el otro año viene Mundial de Clubes y viene y viene la Copa América donde vamos a participar. O sea, ya no hay descanso para los futbolistas.
0: No hay.
1: Ya no hay descanso.
0: No, esa es una realidad. Bueno, platicaremos de todos los temas de fútbol, lo que pasó en el fin de semana. El Atlante le ganó al Cruz Azul. ¿Qué tal el resultado del Atlante? Todavía no.
1: No estoy interesado en la Liga MX.
0: Todavía no quepo en el asiento de la victoria del Atlante. Tundecaxa perdió al América 3-0 a Santos, entre otros resultados. Pero bueno, ya estaremos platicando de todo el tema de fútbol. Vámonos con béisbol de Grandes Ligas. Nos da tiempo, Lalito. Después de la pausa.
1: Oye, antes del béisbol de Grandes Ligas, ¿qué onda con el cuate de Tijuana, Toño? La agresión que hubo, qué terrible estuvo, ¿no?
0: No, absurdo, totalmente absurdo.
1: ¿No? O sea, le hacen un out y se le van los golpes.
0: No.
1: ¿Quién sabe qué pasó, qué se dijeron?
0: No importa, es un cuate que tiene problemas, muchos problemas.
1: Le hacen el out y le da dos puñetazos.
0: Pero además ya tiene antecedentes, inclusive de violencia familiar, o sea... Es un
1: cuate
0: que está mal.
1: Entonces, ¿quién tiene la culpa? ¿El que lo contrata, tal vez?
0: Bueno.
1: ¿Por no haber investigado?
0: No sé... No, sí, obviamente lo sabían. ¿Cómo no van a saber?
1: Pero ¿cómo entonces, no van a saber si era público? ¿Contratas una cosa así?
0: Eso sí, tienes razón. ¿No? ¿Tienes razón?
1: O sea, si hay un riesgo para tu equipo y para los rivales. Hay un cuate que no controla sus emociones, imagínate.
0: Después de la pausa, la información de Grandes Ligas.
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5: La Liga Mexicana de Béisbol vivió este domingo un incidente que marcó el encuentro entre los Toros de Tijuana y Acereros de Monclova. Todo ocurrió durante la cuarta entrada. Darry Vázquez golpea a Rodolfo Amador, quien cayó al terreno de juego y posteriormente recibió una patada, lo que provocó que ambos equipos vaciaran sus bancas y se desatara una batalla campal. @elimparcial.com.
6: Último día de cambios en el béisbol de las grandes ligas y estos fueron los principales movimientos. Filadelfia adquirió el infielder Luis Arraez, uno de los mejores bateadores de la Liga Nacional, en un cambio con San Francisco. Boston buscaba un receptor y sumaron a Adley Rutschman de Baltimore. Nueva York se quedó con el infielder Luis García y el jardinero Elliot Ramos, aunque dio la sensación que les faltó agregar un catcher. San Diego en los últimos minutos hizo un canje por el lanzador Casey Mize de Detroit y también obtuvieron horas antes a Robbie Ray. Los cachorros de Chicago fueron de los más activos y adquirieron a los lanzadores Clay Holmes, Ryan Seferian, Braxton Garrett y al jardinero Tyrone Taylor. Tampa Bay obtuvo a Freddy Peralta, Tyler Wells y Liam Hicks. Milwaukee consiguió a Antonio Senzatela, Dustin May y Yoyo Romero. Toronto obtuvo a José Soriano, mientras que Dodgers sumó al pitcher Chris Bubich y al catcher Ben Rothbert. Para CIR Deportes, Memo García.
7: Gracias, Memo. Se movió el mercado para reforzarse los equipos que están pensando en playoff. A las 4 de la tarde, hace poquito más de 3 horas, se cerró.
8: Ya se cerró.
7: Tú todavía puedes en este momento conseguir peloteros.
8: Pero ya no jugarían playoff.
7: Ya no estarían como parte de la postemporada. Así que era muy importante el moverse y conseguir lo que más te hacía falta. Y bueno, los Dodgers de Los Ángeles se llevaron el pez gordo, ¿no? Que es Tarik Skubal. Y es una rotación de pichu impresionante. Sin embargo, eso no te asegura que los Dodgers van a ser campeones
8: otra vez
7: del béisbol. Tienen un pichu increíble.
8: Oye, la cuestión del el salarial.
7: No hay un límite. Sí hay un tope salarial.
8: Pero tú pagas una multa.
7: Sí, que dicen que para el próximo año la idea de los dueños es poner un tope salarial.
8: Toño, ¿cuánto puede estar costando un equipo como los Dodgers? Es el más caro de todos.
7: No. Los Dodgers, imagínate, nada más en dinero diferido, que tienen que pagar hasta el 2040, 2040 y tantos, deben 2 billones.
8: ¿2 billones?
7: Sí, o sea, 2,000, hablando de dólares, ¿no? 2,000 millones de dólares. Si fueran pesos serían 2 millones de millones. Pero como son dólares, son 2,000 millones de dólares.
8: O sea, es una cantidad que ni siquiera me puedo imaginar.
7: No, hombre, pues claro que no.
8: ¿2,000 millones de dólares?
7: Eso, dinero diferido. Ajá. Diferido. Nada más de lo que están, digamos, yo te firmo, Anselmo Alonso, y te firmo por 40 millones de dólares, pero te voy a pagar en tus 5 años que te firme, te voy a pagar 20, y luego vamos a diferir los otros 20 millones a 10 años, o a 15 años.
8: ¿Es lo que hizo Teodoro Higuera en su momento?
7: No, el que yo sé que lo hizo, y me lo platicó, fue Vinicio Castillo.
8: ¿Adrián González también?
7: Seguramente Adrián, o sea, también.
8: Entonces ya estás en tu casa tranquilamente.
7: Ahí, y sigues recibiendo dinero.
8: Y sigues recibiendo tu...
7: Así es. Esto ya se da muchísimo, se maneja mucho, y no solamente son los Dodgers, son todos los equipos. Ahora, el tema del tope salarial es lo que preocupa para una posible huelga el próximo año. Porque si la Asociación de Jugadores dice nada de tope salarial...
8: Lo va a decir, ¿no? Sería lógico que lo dijera, ¿o no?
7: Seguramente pues, va, oye, a decir...
8: ¿Cómo me vas a limitar lo que yo gano?
7: Así es. Entonces, sí puede venir aquí un problema y que afecte el inicio de la temporada.
8: Híjole,
7: puede ser.
8: Lo de llevarte a Skubal es, te llevas al mejor de todos teniendo uno de los mejores equipos. O sea, bueno, más bueno.
7: ¿Sí?
8: ¿Quién le va a ganar?
7: Pero también.
8: Acaba de perder este.
7: Estoy de acuerdo. Pero, a ver, yo soy Dodgers. Yo voy por lo mejor que hay en el mercado. Mm. Y si él dice, sí, me voy con ustedes, pues adelante. Y yo tengo el dinero para pagarle, pues adelante. Ahora sí que problema de los otros, de los Yankees, de los Phillies, de los Padres, del que me digas, que no pudo convencer a Skubal de irse a esa organización.
8: No, pero además de que sus inversiones no hayan sido tan buenas como la de los Dodgers, porque los Mets le han metido muchísimo dinero.
7: Y es un desastre.
8: ¿Me entiendes? Sí. Entonces, ¿cómo invierto para que el resultado se vea en el terreno de juego? Uh-huh. Pero como dices tú, no es garantía de título.
7: No. De hecho, Dodgers, antes de estos dos títulos consecutivos, pasaron una etapa en la que sí llegaban a playoff e inclusive llegaban a Serie Mundial, pero no ganaban la Serie Mundial. Ahora vinieron estos dos títulos y bueno, ya se habla de que Dodgers está echando a perder el béisbol, etcétera, etcétera. Pero la realidad es que pues cada quien pues le invierte como puede y trata de convencer a los
8: peloteros para llevárselos. Poderoso caballero es Don Dinero.
7: Sí,
8: en
7: sí.
8: un país acerca, en donde se acepta eso.
7: Y te acerca al éxito. Te acerca al éxito, no, pero no te asegura el éxito, que eso es diferente. Pero bueno, sí se movió muchísimo el mercado en estos últimos días.
8: En el
7: días.
8: Fútbol, Toño, vivimos una etapa con el Paris Saint-Germain, que invertía millones.
7: Y no ganaron.
8: Y no ganaron.
7: ¿Y ahora?
8: Teniendo a Neymar, a Messi y... ¿quién estaba?
7: Pues Mbappé.
8: Y Mbappé, sí. En ese equipo, sí. Y no lo ganaron.
7: Tenían los tres.
8: Cuando se llevaron al técnico, que no es un equipo barato, pero no es el más caro del mundo.
7: No, se fue Mbappé, se fue Messi, se fue Neymar, llegó Luis Enrique...
8: Y le dio...
7: Y fueron campeones.
8: Sí, dos años.
7: Dos años seguidos.
8: Qué cosa, ¿no?
7: Vámonos con información de lo que decía Anselmín, el rollo este de la bronca terrible que se presentó en el juego de Monclova en contra de Tijuana, y platicamos.
9: La Liga Mexicana de Béisbol informó este lunes que el jardinero de los Toros de Tijuana, el venezolano Danry Vázquez, fue suspendido de manera inmediata y por tiempo indefinido de la Liga por agredir a Rodolfo Amador este domingo durante el tercer juego de la serie entre los Acereros de Monclova y los Toros. Todo esto sucedió en la parte baja de la cuarta entrada, en una jugada en donde el jardinero venezolano quedó atrapado en un tira y tira entre la tercera base y el plato. Vázquez tiró un derechazo a Amador luego de que este le tocara el pecho para dejarlo fuera. No conforme, cuando estaba en el piso Amador, el venezolano le soltó una patada, lo que provocó que las bancas se vaciaran. Además, la liga dio a conocer las sanciones a varios peloteros. Por los Acereros, Ryan Hernández se le suspendió 6 juegos, al lanzador Wilmer Ríos 4, al coach Carlos Alberto Gastelum 3 juegos, al jugador Alan Trejo 2 y a Jackson Flores 1. Del lado de los Toros, al lanzador Adonis Medina se le suspendió 5 juegos y al coach Luis Ugueto 2. Además, a todos ellos, incluyendo a Danry Vázquez, se les aplicó una multa. Todas las suspensiones se aplican a partir de los juegos de este martes 4 de agosto. Asir Deportes, Gabriel Ayala.
7: Ahí está la información. Raulito Sarmiento, te saludo con gusto. Raúl, ¿cómo estás?
10: Gracias a mí, aquí escuchándolos con mucha atención y evitando la lluvia que en algunas zonas...
7: No, qué manera de llover en los últimos días.
10: Hace mucho tiempo no teníamos esta clase de aguaceros.
7: Sí, no. Y mira, y en Cancún... Un solezote que no te imaginas. ¿Un sol?
10: No, hay lugares así que la verdad, sí. Nada de lluvia y un tiempo muy, muy agradable y mucho calor. Pero no, de repente, las tormentas eléctricas, mira que a mí no me había tocado nunca, pero ahora en Charlotte.
8: Acabas de vivir, ¿no?
10: Estaba lo de las actividades estas de antes del juego, y era un sol de 31 grados, o sea, todo mundo en shorts y todo mundo bien a gusto, y del palco que nos dan es espectacular, de las salitas estas de que tienen todo, y de repente empieza una como alarma, pero no es así que es como la de acá que espanta, ¿no? Sino un pum, pum. Y sale el anuncio en la pantalla eléctrica. Y entonces todo el mundo ya voltea y se para y se sale del estadio. Sí. Se sale del estadio completamente. Yo estaba sentado con Álvaro Ortiz y una asistente de él, de la Asociación de Futbolistas. Pero estábamos en el palco, pero abajo del techo. O sea, bueno, pues aquí nos quedamos, ¿no? No hay problema. No, fue la señorita encargada de atendernos en esa suite, como le llaman, y nos quitó de ahí. Nadie puede estar... no pasaron, Toño, ni 10 minutos
7: y soltó la tormenta
10: eléctrica que hubo. ¿Sí? Pero no, los rayos primero. Uh-huh. Y luego la tormenta, no veías la cancha. No veías el campo, era una cortina negra que duró unos 15, 20 minutos. Se acabó. Y el sol otra vez.
7: Otra vez el sol. Pues sí.
10: Dije, ¿y ahora qué?
8: Fenómenos, ¿no?
7: Sí, sí, sí.
10: No, es impresionante.
7: Sí, bueno, yo, en los dos partidos de México que empezaron tarde del Mundial, no, digamos que nuestra posición era en la plataforma, que era, pues, atrás de una de las porterías, y hasta abajo. Hasta abajo. O sea, brincabas una bardita y estabas en la cancha.
10: Correcto.
7: Y las dos veces nos dijeron, se tienen que quitar de ahí. Y nos mandaron hasta arriba, hasta, bueno, para la transmisión, hasta arriba al palco para
8: Pero
7: para
8: la seguir. Gente, ¿dónde estaba? ¿En los pasillos?
7: La gente se mete y se va, digamos, a los túneles.
8: A los túneles.
7: Sí, okay. Sí. Hay algunos que se quedan.
10: En el Azteca, pues, sí es un poco más difícil porque no hay pasillos
7: tan
10: grandes.
7: No hay una zona, no hay una zona.
10: Pero sí mejoró mucho porque allá hay pasillos más largos, zonas más largas, más donde se pueda tapar la gente. Uh-huh. Pero sí hay unos que se quedan en la tribuna. Sí. No es así tan drástico como en Estados Unidos.
7: Sí, de acuerdo. Bueno, ya escuchábamos, qué bueno que llegaste, Lolito. Ya escuchábamos lo de toros y acereros, la bronca que se armó. Sí, inexplicable, ¿no? Digo, dicen Anselmo y tiene razón, seguramente había algo de que ya traían algún tipo
8: pique,
7: de,
8: ¿no?
7: De pero pique, de problema.
8: Nada justifica una agresión
7: como
8: esa.
7: No, una locura lo de este muchacho, pues no, lo vi ya Dan Rivasquez.
10: Pues sí, no.
7: ¿Se volvió loco?
10: Sí, bueno.
7: Está suspendido indefinidamente, obviamente no va a volver a jugar en la Liga Mexicana, pero además ya tenía antecedentes de violencia familiar y de otras cosas, y pues desgraciadamente volvió a explotar este tema con este señor.
10: Pues mira, ¿no? Es un beisbolista con muy buenas condiciones, que seguramente su equipo pensó, nos va a ayudar, habló, prometió y dijo, ya estoy curado,
8: estoy tranquilo.
10: Y vas, y el psicólogo dice, sí, ya salió, y vienen las recaídas, y vienen esos problemas.
8: Se prendió la mecha ya en la azotea, y órale.
7: Y bueno, no fue el único jugador que
10: también
7: fue
10: sancionado. También buenos golpes, porque cuando
8: la reacción cae...
7: Lo recibieron también.
10: Porque cuando va saliendo hacia atrás, se cae.
7: Le dieron.
10: Y vienen todos los del, porque estaba más cerca
8: del
10: dugout de los rivales, y también me lo patearon.
8: Sabroso.
7: Sí, hay varios jugadores que son sancionados, Adonis Medina, y del otro lado con Monclova, Ryan Hernández, Wilmer Ríos, Alan Trejo, Jackson Flores, pero digamos que la gran sanción, pues, es la de Dan Rivasquez, que queda suspendido indefinidamente, y pues para Toros obviamente es un golpe porque pues ya el playoff está a la vuelta de la esquina. La NFL, vamos con la NFL, que ya viene la pretemporada, arranca el jueves. Sí, el jueves, ya esta semana arranca la pretemporada, el juego del Salón de la Fama, Carolina en contra de Arizona.
11: Ya DeVeon Clowney, tres veces seleccionado para el Pro Bowl como especialista en presión al quarterback, alcanzó acuerdo de un año para volver a los Houston Texans, equipo que lo drafteó como primera ronda del 2014. Viene de promediar 8.5 capturas con Dallas. Regreso a los emparrillados que tras una campaña de 174 tacleadas, 2.5 capturas, un balón suelto forzado y una intercepción con los Raiders, llevaron al veterano linebacker Devin White a firmar contrato como agente libre con los Detroit Lions. Buenas nuevas que no acompañaron a Ricky Pearsall, receptor abierto de San Francisco, que se perderá toda la campaña por lesión de ligamento cruzado posterior de la rodilla derecha. Azir Deportes, Edgar Flores.
7: Gracias, Edgar. Ahí está la información. La NFL está de regreso, ¿sí? Así de rápido. Nos ayuda el Mundial, por supuesto. Nos acercó a la pretemporada de la NFL.
10: Como dicen ahora, ya se acabó. Este es el último mes del año, agosto.
7: Ya se empieza, acabó el año.
8: No, empieza el americano y ya está la Navidad encima.
10: Porque fíjate, o sea, se acaba agosto, se acaba este mes. Septiembre ya son fiestas patrias. Noviembre, pues
7: octubre,
10: día de
7: muerte. Octubre,
8: tu cumpleaños, y
10: octubre,
8: día de la muerte,
10: pachanga, ¿no?
8: ¿No?
10: O sea, noviembre,
7: la serie mundial.
10: Penúltimo mes.
8: Y noviembre, ya, pues, el penúltimo
10: diciembre. Ya están vendiendo pan de muerto. Ya la panadería, ya están vendiendo pan de muerto.
7: Están a nada de poner los arbolitos de Navidad en Liverpool, hombre.
8: No, sí, vamos. Que ya se va a festejar el día de la amistad, ya, imagínense.
7: Regresamos.
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14: No lo olvides. Mientras tanto, Circuito Interior tiene avance a vuelta de rueda desde Eje 3 Urañil hasta Avenida Oceanía. Fray Servando con mucho tráfico entre Calzada San Antonio Abad y Eje 1 Oriente. Avenida Juárez avanza poco a poco, esto si vas desde Luis Moya hasta Eje Central. Avenida Lomas Verdes, por otro lado, tiene ligera carga desde Vía Adolfo López Mateos hasta Periférico. Y con buena circulación Avenida del Imán, desde Insurgentes hasta Avenida Estadio Azteca. Nos mantenemos en 21 grados y que crees llueve en varios puntos de la ciudad. Conduce con mucha precaución. Soy Mariela Coria. 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
5: Totalmente insólito, Hong Yoon-bo, exentrenador de la selección de Corea y leyenda coreana que llevó a Corea a semifinales en el Mundial del 2002, tuvo que comparecer ante la Asamblea Nacional, donde políticos lo interrogaron por cada decisión táctica que tomó en el Mundial. Cambios, convocatorias, alineaciones, todo bajo escrutinio parlamentario. En CONCACAF los técnicos se van con un comunicado de tres líneas, arroba ZCONCACAF.
9: En los Juegos Centroamericanos y del Caribe Santo Domingo 2026, la delegación mexicana también tuvo hoy un gran día. Alejandra Zavala y Daniel Urquiza ganaron la medalla de oro en las eliminatorias finales de 10 metros en pistola de aire mixto, mientras que Andrea Ibarra Miranda y David Valdés lograron la plata en tiro deportivo en la modalidad de 50 metros rifle. Tres posiciones, se lograron cuatro preseas, oro en equipo femenil, bronce en equipo varonil, bronce en individual femenil por conducto de Erendira Barba y plata en individual varonil con Carlos Quesada. En hockey sobre pasto, México cayó en la final ante Cuba, quedándose con la plata. El equipo mexicano relevo mixto de triatlón se llevó el oro, con tiempo de 1 hora, 6 minutos y 26 segundos. En equipos masculino en tenis de mesa, venció a Cuba 3-1 para subirse a lo más alto del podio. El equipo femenil de gimnasia artística se llevó la presea dorada, mientras que Uciel Muñoz ganó oro en impulso de bala, mientras que Jairo Morán el bronce. Hasta el momento México sigue la cabeza en el medallero, con un total de 266 preseas, 118 de oro, 81 de plata y 67 de bronce. Azir Deportes, Gabriel Ayala.
7: Muy bien, un aplauso para toda la delegación mexicana. Por cierto, hace rato estaba viendo, ahí estaba escuchando al Pollito Ortiz y al Calaco también, en el 4-1 de México frente a Guatemala. Con esto ya se meten a semifinales. Metió tres goles el hijo del Lorito Jiménez.
10: El hijo de Lorito Jiménez.
7: Sí.
10: En los centroamericanos.
7: En los centroamericanos. Así es. Esta es la selección sub-23.
10: Esa es la sub-23.
7: Exacto.
10: Que no fueron todos los que pudieran haber ido.
7: No.
10: Por situaciones. También la sub-20 va caminando. Con el riesgo de que podemos perder los Juegos Olímpicos. Pero va caminando bien.
7: Sí.
10: Y también muchos jugadores no fueron.

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2: Terminaron ya. Pero fíjate, ya en que va en la segunda fase de la
3: conference.
2: De la conference. Es este
3: Efraín.
2: Uh-huh. O sea, ya lleva 6 partidos. ¿Y el mundial cuándo acabó?
3: Uh-huh.
2: O sea, sí, no acabó nada más es en México. En Brasil, en Argentina, Colombia. En la MLS también se siguió jugando. O sea, no nada más es México. Y empezando en agosto, a la segunda o tercera semana. Bueno, ya estamos en agosto, ¿verdad? Y dijimos que se acaba uh-huh. el año. Empiezan los torneos en 2 semanas, ¿no?
4: Sí.
2: A la segunda semana juegan ya Champions.
3: Juegan Champions y les va a llegar la fecha FIFA.
4: Que es a finales de septiembre, principios,
3: y esa
4: en
3: es
4: donde
3: de
4: ellos juegan Nations League.
3: Exactamente, es de competencia, uh-huh. No es de partidos amistosos.
2: Pero ya la MLS, por eso, va a cambiar su calendario.
4: Uh-huh. Ya lo mueve al normal, ¿no?
2: Sí. Y entonces, por ejemplo, el Juego de las Estrellas se acabó el contrato. Que otra vez fue un éxito económico y de rating y no sé qué tanto. Se acabó el contrato. México acepta regresar siempre y cuando sea en octubre. Si no, no cabe.
4: Si no, no cabe.
2: Y vamos a ver si con el cambio de todo esto de Estados Unidos aceptan jugar el Partido de las Estrellas en octubre.
4: Oye, lo de la Leagues Cup queda todavía un año más de contrato, ¿no?
2: Sí, ese torneo va a seguir.
4: Ese no se
2: ¿Sabes
4: va
2: ¿Sabes qué es la quinta liga que dio jugadores para la Copa del Mundo?
4: La
2: MLS y la México. O sea, si tú juntas a los que van al Mundial de la MLS y los que fueron al Mundial de México por México, es la quinta liga, porque se llama Leagues Cup, que dio jugadores para la Copa del Mundo.
3: O sea, la Leagues Cup, digamos.
4: Sí, la Leagues Cup.
2: Como liga. Que es la única liga entre países fusionada que permite la FIFA.
3: Sí.
2: Entonces, no creo que se vaya a acabar tan pronto, ¿eh?
3: No, yo
2: y
3: tampoco.
2: Cada vez,
3: ahora, yo se lo ahora, dije, señor. A menos de que
4: viene,
3: de alguna manera se diera, que no lo veo, algo con Libertadores, pero no lo veo,
4: yo lo veo, o sea, de los que no vayan, porque Libertadores, no, es que jugando esta es muy difícil jugar.
3: No, no se puede.
4: No hay fechas.
3: A ver, vas a meter
4: los 420 días
3: quieres,
4: de por
3: ya
4: año.
3: Ya quieres meter otro torneo, ya quieres meter
4: League Cup es que,
3: y Libertadores.
4: No, es que los que no juegan en la primera parte del año, Toño, los que no juegan Conca Champions, en un momento dado podrían jugar Libertadores. Lo que pasa es que ya pasando las finales ya no podrías jugarlo.
3: No.
4: Porque está saturado
3: el torneo. No, es imposible.
2: No, la verdad es una saturación. Ahora que estuve platicando con Frank, el nuevo presidente de la primera división, ves los calendarios y no te da chance de nada. No tienes. El primer juego de Rafa como técnico,
4: 26 de septiembre contra Colombia.
2: Ese fin de semana.
4: Hay liga.
2: O sea, yo no sé, que yo espero que le entreguen los jugadores y algunos equipos jueguen sin seleccionados esa jornada, que va a ser una bronca, pero o apoyan a la selección,
4: sí, es que o apoyan está empezando a la liga. El proceso, ¿no?
3: Van a terminar por lo menos prestando algunos
4: limitado,
3: como Chivas
2: y entonces ya la presentación, ¿no?, de Rafa es sin la selección completa
3: y sin el equipo completo. Exactamente. Vámonos con información de la Liga MX, la fecha número 3.
5: La jornada 3 de la apertura nos dejó el segundo técnico fuera del torneo, tras la destitución de Pedro Caixinha con los Bravos, el liderato del América, el triunfo del Atlante ante el actual campeón Cruz Azul y el del Querétaro ante Tigres. La jornada arrancó el pasado viernes con 3 encuentros. En el Cuauhtémoc, Chivas rescató el empate a 1 ante Puebla. En el Libertad Financiera, el Atlético de San Luis y Tijuana no se hicieron daño al empatar a 0. En la frontera, los Pumas le propinaron su tercera derrota al hilo a los Bravos con triplete de Juninho, lo que obligó este domingo a la directiva fronteriza a que le diera las gracias al técnico Pedro Caixinha, quien así se refería durante la conferencia de prensa sobre su continuidad.
6: Yo estoy para servir al equipo, y servir al equipo es servir todas las decisiones que se tomen. O sea, no soy yo que tenga que tomar esas decisiones, soy yo que tengo que mostrar lo que es la fortaleza para poder seguir adelante o no. No hay mucho que decir, ni siquiera te permite analizar lo que es un planteamiento cuando empiezas de esa manera.
5: El sábado Querétaro ganaba 2-0 ante Tigres, que logró empatar, sin embargo, con un polémico penalti en el último minuto del partido y cobrado por Santiago Menchenko, se quedó con los 3 puntos. En el Jalisco, Rayados regresó a la senda del triunfo al vencer 2-0 al Atlas, que sufrió su primera derrota en esta apertura. En el Bajío, León le pegó 1-0 al Pachuca. En el Azteca,

0: Atlante sorprendió al vencer 3-2 al actual campeón Cruz Azul y está en el décimo lugar de la tabla general con 4 puntos. Habla su técnico Miguel Herrera.
1: Le vamos a competir a todos. Puede ganar y perder, es consecuencia de lo que hace en la cancha. Le vamos a competir a todos, eso seguro. No vamos a bajar los brazos con nadie.
0: Y este domingo la América goleó 3-0 a Santos. Con este resultado las Águilas llegaron a 7 puntos y el equipo es el nuevo líder del torneo. Cerró la jornada en el Nemesio Díaz con el triunfo del Toluca 3-1 ante el Necaxa. Así Deportes, Gabriel Ayala.
2: Raulito y Anselmín, ¿con qué nos quedamos de la fecha 3 del torneo mexicano?
3: Yo con nada.
2: Ok, gracias Anselmo.
4: Gracias, por vengo mañana. Bueno, hay mucha irregularidad normal.
3: Sí.
4: También el tema que tocaban, la irregularidad que hay en los últimos torneos mexicanos, es una realidad. Tienen hasta septiembre para contratar jugadores. Los equipos no están completos, están pasando muchas cosas, ¿no? Entonces, el América es el líder general, uh-huh. Y supuestamente era el peor América de los últimos no sé cuántos años, y hoy es el líder. Uh-huh. Entonces, dices tú, bueno, pues no, que muy mal el América, y te digo una cosa, jugaron bien 35 minutos, porque si no, Cota... Si Cota no muestra su calidad, chao, ¿no?
2: Sí, por lo menos se hubieran ido abajo en el marcador en el primer
4: tiempo. Y Beto a saber si se hubiera alcanzado para, uh-huh, para llegar. Uh-huh. Y aún así son los líderes de fútbol mexicano. Chivas juega bien y no gana. Uh-huh. Porque no me digan que no juega bien. Ahora, en una cancha como la que era la de Puebla, inundada, pues es muy difícil. Sin embargo, dominaron. ¿Y cuántas veces llegaron?
2: Sí.
4: O sea, también hay que... Es un torneo que otra vez, como siempre... Empieza impredecible, pero pues a mí me gusta lo del Atlante, que está logrando cosas que nadie esperaba. La verdad, nadie esperaba que ahorita el Atlante le hubiera empatado al América y le ganara al campeón y le quedara un invicto a Wiki. La verdad, yo me quedo con lo del Atlante, me parece que te voy a decir desde ahora algo, No creo que por ahí de septiembre, octubre, logre tener un equipo tan competitivo, porque ahorita está compitiendo a base de el trabajo de Miguel, de motivación, de luchar, de correr, de da. Cuando ya los jugadores de más calidad de los otros equipos,
2: sí, cuando estén armados asentados, los equipos, ¿no?
4: Le va a costar trabajo.
2: No, totalmente.
4: Porque fecha no tiene siete, el plantel.
3: Lo que normalmente dices, ¿no? Fecha 7, fecha 8, es donde los equipos empiezan a tomar su nivel y en donde se ve la realidad. Mira, el Toluca me gustó, fíjate. El Toluca le pasó por encima unos rayos que ni las manos metieron. Cuando lo logran empatar, cometen...
2: También, ¿no?
3: Sí, Raúl Toño, pero no te puedes equivocar así, sí, cuando enfrentas a los grandotes. O sea, Raúl Martínez va a tirar un patadón ahí a Alexis cuando se había acabado el primer tiempo. Y luego le... O sea... No han
2: Carranza
3: entendido los muchachos que tapándose la boca y encarando a un rival es expulsión.
4: Como me dijo Herrero, los están visitando a todos, Faltan todavía algunos equipos. Dice, algunos no mandan ni al técnico a las pláticas. Los jugadores están platicando, sí. No le hacen caso a... Y pasan estas cosas.
2: Qué pena, ¿eh?
3: Raúl,
2: qué pena,
3: lo de Carranza. Yo no sé si pensó, sí, porque ya se había acabado el primer tiempo.
2: Es una declaración fuerte.
4: Muy fuerte. Hago porque, luego se quejan y
2: claro.
4: Faltan 4 equipos de visitar. No sé si Necaxa hace uno de ellos.
3: Pero Raúl, que si tú vas a encarar a un rival y te tapas, te van a echar. O sea, bueno, el mundial es lo más claro.
4: Acuérdate que hay unas ligas que no lo van a hacer.
3: Pero en México se está haciendo.
4: Bueno, por eso, muchacho seguro no sabe. No sabía.
2: Pero se acaba
3: de... Carranza no se puede equivocar. Es un jugador.
2: La ley se llama Prestiani.
4: Ajá.
2: Y es un jugador argentino, el que echaron de Necaxa.
4: Carranza, yo le dije el otro día, apenas la semana pasada se lo dije. A mí, desde que lo vi en Europa, me parece un jugador muy interesante, pero se le bota la
3: canica. Bota la canica.
2: Pues ya lleva
3: 3 goles, ¿eh? Bueno. Es un muy buen futbolista, pero no te puedes equivocar.
4: Si no se lesiona o hace una de sus locuras, va a llorar al Necaxa. Fecha 3.
2: Sí. Lalito Bricio, ¿qué viste del arbitraje? Lalo, abrazo.
5: ¿Qué tal, amigos? ¿Cómo están? Pues fue muy prolífica la jornada 3 para hablar de arbitraje. Muchos de las portadas de las 8 columnas se las lleva el partido que dirigió Katitzel García ya en Querétaro contra Tigres. Yo pienso que se ha hecho una parafernalia porque fue un partido muy difícil de arbitrar, muy difícil. Los jugadores salieron a demostrar lo que algunos le llaman el oficio, otros le llamamos la grosería, y ella no, de principio, pues no le midió el agua a los camotes y no tuvo la capacidad de ver, de sacar las tarjetas a tiempo y de tratar de controlar el partido. Sin embargo, pues se ha hecho una parafernalia de que no marcó tres penales y que el cuarto que marcó no era y que perdonó no sé cuántas expulsiones, haciendo un análisis con lupa, un análisis hasta tendencioso, descalificándola por completo, ¿no? Si bien es cierto que no fue el mejor partido que nos ha brindado Katichel, también hay que tomar en cuenta que los jugadores no cooperaron en ningún momento, incluso uno de ellos le tiró un balonazo ahí de muy mala fe, de muy cobarde desde mi punto de vista, en la que a ella también le faltó la decisión de expulsarlo del terreno de juego, porque él había recibido una entrada fuerte, dura pero no cochina desde mi punto de vista, de Gorriarán unos segundos antes, y se quedó enojado o ardido, y en cuanto tuvo oportunidad le metió un balonazo sobre texto de que estaba el partido en juego. Ella había pitado una falta y él ya extemporáneamente le mete un balonazo muy cobarde desde mi punto de vista, lo que hizo que se desdibujara mucho. Para acabarla de amolar, pues marca un penal muy polémico cuando analizaba el partido. Diré que yo no hubiera marcado ese penal porque no es tan claro como yo pienso que debía de ser. Añadió 11 minutos, ya llevaba 11 minutos añadidos en un partido tan conflictivo. Pues no añadas tanto, papá, aunque la regla te pide que añadas cada uno de los segundos perdidos, pues añadir tanto en un partido tan conflictivo es hacerte el harakiri, ¿no? En fin, un partido conflictivo, ojalá y se recupere de esta Katichel, y pues estaremos apoyándolo en su carrera y tratando de que se juegue más con el fair play y menos echándole la culpa a los árbitros, queridos amigos.
2: Perfecto, Lalito, muchas gracias, un abrazo.
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0: Enfrentando a los mejores 18 clubes de la MLS y a cada uno de los integrantes en Liga MX, la Leagues Cup celebrará a partir de este martes su sexta edición, balance que dicta 3 títulos a favor de los equipos estadounidenses y 2 coronas para los clubes mexicanos, Cruz Azul en 2019 y León 2021, ambos obtenidos en la etapa del certamen bajo etiqueta de torneo de exhibición, por lo que para este año el formato está dividido en 2 fases, Liga y eliminación directa. En la primera instancia, cada club jugará 3 partidos contra equipos de la liga rival. Al finalizar esas 3 jornadas, las 4 mejores organizaciones de cada liga avanzarán a la siguiente fase, que dictará los cruces de cuartos de final hasta encontrar al campeón. Habla el defensa argentino de los rojinegros, Rodrigo Schlegel.
1: Y lo tomamos con mucha seriedad, como tomamos cada partido. Creo que es una posibilidad también de poder competir con la MLS y poder enfrentar a equipos que no es usualmente lo que hacemos en México. Pero nada, lo tomamos con mucha seriedad. Es muy importante para nosotros hacer un buen papel en este torneo. Sabemos que te da una plaza para el año que viene de Conca Champions, así que lo tomamos con mucha seriedad y muy comprometidos en estos 3 partidos.
0: Además de esta edición, los 3 mejores clubes mexicanos gozarán de localía jugando partidos en sus estadios y otros en una misma región de Estados Unidos, evitando así largos viajes. Los finalistas y el tercer lugar clasificarán a la Copa de Campeones de la CONCACAF. ASIR Deportes, Edgar Flores.
2: Bueno, pues ahí está la información de la Leagues Cup, con estos partidos que arrancan: el Columbus en contra de Atlas, el Cincinnati Pachuca, Charlotte Pumas, Minnesota Juárez, Tigres Salt Lake, Vancouver Atlante. Todos estos partidos, nada más mañana.
3: Nada más mañana. Esta es nuestra actividad internacional y ojalá los equipos lo tomen con seriedad. O sea, así como en Europa hay que la eliminatoria para la Conference y para la Champions y para la no sé qué, uh-huh, y hay torneos, ojalá entendiéramos, o sea, es una semana la que separa el torneo. ¿Por qué? Porque los que califican son los que van a empezar a jugar a media semana. Nada más, ya no es como antes. Van a venir equipos a jugar contra América y Toluca, ya mejoró en ese aspecto. Sé que es complicado, pero lo tienen que tomar en serio, es la manera de mostrar.
4: Es una titulares. Parte de también de su pretemporada, ¿no?
2: 3 puntos por victoria, ajá, 2 puntos por triunfo en penaltis, sí, 1 punto por derrota en, sí, penaltis.
4: Okay. Sí, señor. Cuartos de final, 25 al 27, semifinales del 1 y 2 de septiembre y la gran final el domingo 6 de septiembre.
3: O sea, así está. Nada más se para esta semana y luego ya el torneo sigue normal con algunos como doble jornada. También hay dobles jornadas porque si no, no acaba el torneo. Uh-huh. Ya hay que ver qué pasa con el Toluca en el Mundial de Clubes porque si no, en Navidad tenemos fútbol.
2: También, tienes razón. Pero bueno, eso lo veremos cuando llegue Navidad.
3: Ya están vendiendo, no mucho. Ya están poniendo foquitos.
2: Vamos a mensaje, regresamos. 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
9: Seguirán de blanco el Fulham. Suma sus filas a Gonzalo García y a César Palacios, provenientes del Real Madrid, al igual que al técnico Álvaro Arbeloa, @ Medio Tiempo.
0: Tras una fase de grupos perfecta en el premundial, con victorias ante Antigua y Barbuda, Costa Rica y Guatemala, la selección mexicana de fútbol sub-20 comenzó semana de preparación de cara a su cotejo de cuartos de final contra Panamá, duelo programado este miércoles en el Estadio Cuauhtémoc, sobre el que Alex Diego, técnico nacional de la categoría, refirió.
10: No, bueno, el enfoque es total, sabemos perfectamente lo que tenemos que hacer, sabemos qué objetivos tenemos que cumplir, pero el grupo está totalmente metido, sabe perfectamente lo que tiene que hacer y el enfoque es 100%.
0: Visores de la Premier League han estado presentes en los compromisos del tricolor. ASIR Deportes, Edgar Flores.
2: 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Bueno, pues la sub-20 entonces juega el miércoles.
4: Miércoles 8 de la noche.
2: 8 de la noche.
4: Ajá. Contra Panamá.
2: Este partido es el que te da
3: el pase,
2: si lo ganas,
4: al mundial de sub-20,
2: ¿no? Ajá, boleto mundialista.
4: Y en caso de ganar la semifinal, pasarías a la final. Si es contra Estados Unidos, ya, calificas ya a los Juegos Olímpicos. Si es contra cualquier otra selección, entonces el que gane la gran final va a los Juegos Olímpicos porque ya Estados Unidos está calificado.
2: Acuérdense que la edición anterior de Juegos Olímpicos, México se quedó fuera.
3: No, por eso existía. Y
2: ahorita, como que nadie ha hecho mucho caso de lo que está pasando en Puebla, y que por cierto semifinales y final se juegan en el Banorte.
3: Yo espero que califiquen, Toño, pero si no califican a la Olimpiada, el escándalo que
2: claro,
3: se va a armar.
2: Claro.
3: Porque si empiezas a revisar, hay jugadores mundialistas que daban la edad.
2: Sí,
3: no,
2: sí,
3: nomás
2: sí.
3: Mora, ¿eh?
2: No, por supuesto.
3: Y
2: por
3: hay
2: supuesto.
3: Otros que pudieron haber ido también, que daban la edad y no fueron.
2: Y no
4: o sea,
2: fueron.
4: Que podemos llegar a tener un equipo, en caso de calificar a los Juegos Olímpicos, muy competitivo.
3: Pues es que son supuestamente procesos. Pues yo digo que era importantísimo la sub-20 y la 23, porque la 23 van a tener dentro de 4 años 27 y la sub-20 24.
2: Sí.
3: Entonces, junta unos de aquí, junta unos de acá, junta a los de la mitad del que fueron al mundial.
4: ¿Estás hablando, Raúl?
3: Interesante.
4: ¿Estás hablando de Obed? No sé si lo iba a dejar el Atlético de Madrid. ¿Estás hablando de Brian? ¿Estás hablando de Mateo?
3: De muchos.
4: Y algunos.
3: Y algunos, otros, o sea, la
4: desde
3: gente
4: luego,
3: de experiencia. La gente de experiencia también, como Quiñones, que puede ir al mundial. No,
2: no
3: tiene ningún
2: pero
3: problema.
2: Tú dices de esta sub.
4: De la sub-20, ¿quién más sería?
3: Obed puede, ajá, pudieron, está el equipo no está jugando y pudo haber sido su pretemporada y el Atlético de Madrid lo va a prestar. Brian, ¿cuántos años tiene?
4: No, este tiene 22.
3: Bueno, sería, es cosa de revisar.
2: Brian podría estar en el otro
4: en
2: torneo.
4: Pero no iba a ir a los centroamericanos.
2: No, yo sé, pero podría haber estado.
4: Podría haber estado.
3: Es cosa de revisar bien la lista y ver exactamente.
2: Sí, pero Mora no es el único, tiene razón. Y yo insisto, en este momento nadie hace caso a ese torneo.
3: Ojalá
2: sea. Nadie.
4: Y si ganamos va a ser algo, que éramos locales.
2: Normal.
4: No.
2: Normal, pero ojalá que se gane. Y que se gane el boleto. Pero si se llega a quedar fuera de los Olímpicos por segunda ocasión consecutiva, entonces vendrá el escándalo.
4: Es un equipo que lleva 3 victorias.
3: Torneo.
4: Sí.
3: Vuelves a perder un torneo bueno de preparación.
2: Sí. Señor productor.
11: Bueno, rápidamente les digo, en la jornada 3, su servidor, humildemente 6 puntos, primer lugar de esta jornada 6, seguidos por el Push, Raúl y Toño con 5, Eduardo Bricio.
2: Porque le puse Cruz Azul.
4: Pusiste en contra del Atlético. No me digas.
2: Le puse Cruz
3: Azul.
2: Eso
3: no se hace.
2: No,
3: espérate.
2: Ahora, mi estrategia va a ser esa porque es cábala. Todos los partidos le voy a ir al rival. En la quiniela.
4: Antonio, no me hagas eso porque yo llevo 5 años perdiendo con el Necaxa todos los partidos porque una vez puse un empate.
2: Es una cábala.
4: Y se me fueron a la yugular entre los dos.
2: Puse empate América Atlante.
11: Bueno, ya para ir rápido les digo que
3: qué vergüenza.
11: Nuestro invitado David Aguilar Mascorro, él tuvo 3 puntos. Y bueno, creo que va a quedar fuera de la pelea definitivamente, ¿no? En esta.
3: Mi opinión es qué vergüenza.
11: Ahora, en primer lugar está Óscar Sarmiento y su servidor con 13 puntos. Segundo lugar con 12, Eduardo Bricio, el Push Ernesto de Valdés, Raúl Sarmiento y Toño de Valdés, segundo lugar. En el séptimo lugar están Juan Miguel Alonso con 11 puntos, Anselmo en el penúltimo lugar con 10, y el Polito Luco con 8 puntos, peligrando el Polito Luco ahí en el último lugar.
2: ¿Eh? Ah, está empezando, señor productor.
4: Tranquilo,
2: fecha
4: señor productor.
2: Fecha 3 del torneo.
4: No, Jorge, no te me envalentones con que hiciste 6. Una golondrina no hace verano.
3: Además, hubo resultados muy extraños.
11: Vamos con los mensajes que nos tiene Jackie. Muchas gracias, Jackie. Hay muchos mensajes, así que rápidamente. Miguel Ángel Erros, buenas noches. Ahora hay que chutarnos la League Cup, en un torneo que únicamente sirve para ganar dólares y como siempre dejando fuera el tema deportivo, arriba el Atlante y la fiesta brava.
2: Eso, Miguel Ángel.
3: ¿Tú crees que no le va a servir al Atlante y a
2: claro
3: sus jugadores?
2: Sí,
4: como pretemporada.
3: Sí. Además de
4: para
3: que
4: ajustar.
2: Especialmente al Atlante le viene muy bien, pero, Miguel Ángel, es muy fácil. No veas los partidos.
4: Punto.
2: O sea, no te gusta.
3: Tómate una semana de descanso.
2: Pues sí, no
3: pero
2: pasa
3: yo
2: nada.
3: Creo que,
2: béisbol.
3: Por ejemplo, a Calzadilla, a Pisuto, a este muchacho Jiménez, que jugó muy bien de lateral ahora, el lateral izquierdo, que porque son pocos los que estuvieron en la expansión, realmente.
2: Sí, pues este Escobar, pues, hay como 3-4 nada más.
3: Nada más. Sí. Pero tú crees que esos chavos ahorita ir a competir al nivel de equipos que van a encontrar, porque creemos que la MLS es muy mala.
2: Sí. No. Es dura.
4: Cada por cierto, vez más fuerte.
2: Qué bueno, me da mucho gusto específicamente por Oscar Jiménez.
3: Y a ver, sácalo. Ya trajiste a Ospina, ahora a ver. Pues Ospina va a poder parar el torneo.
2: Pero está,
3: para que
2: está
3: se ponga
2: lastimado
3: bueno.
2: Del codo, ¿eh?
11: Bueno, sigo con más mensajes. Ignacio Lascano de Tlalnepantla de Vaz. Señores, ¿cuándo en la Liga MX veremos a un goleador mexicano que pueda superar el récord de José Saturnino Cardoso?
2: No, ya nunca. No, ni mexicano ni extranjero, no hay forma. No.
11: Jorge Mendillo de Xochimilco.
4: Vámonos, Jorge.
11: Bueno, pues ya se nos acabó el tiempo, pero mañana le damos paso a todos esos mensajes. Gracias, Raúl. Gracias, Anselmo. Gracias, Toño.
2: Ahí viene Eddie, quédense aquí.
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0: 7 en punto, panorama informativo 88.9, información que sirve. Yo soy Alejandro Villalbazo, en X, en TikTok, arroba Villalbazo 13. Es martes 4 de agosto, Iñaki Manero. ¿Cómo estás, Iñaki?
1: ¿Cómo estás, Alex Villalbazo, Alex Cervantes, a todos los amigos de la República Mexicana y de todas partes por Eje Radio? Muchas gracias por despertarse en panorama.
0: Los mensajitos son en el WhatsApp 5580-255-889. Marca 14 grados la temperatura en este momento en la Ciudad de México, pero está en la mañana fresca y nublada, Iñaki.
1: Nublada, pero hay posibilidades de que esté despejada durante toda la mañana, Alex, hasta las 12 del día, 1 de la tarde más o menos, donde va a empezar el show, con 45% de posibilidad de lluvia por el resto de la tarde, así que también mucha atención en dónde va a ser la, va a ser la pregunta del día, ¿dónde va a ser la inundación hoy?
0: Sí, y además de que va a estar abierto el día incluso con solecito,
1: ¿sí?,
0: toda la mañana, ya lo marcas bien al mediodía, y ahí entonces empezaremos con las lluvias, Iñaki.
1: Sí, sí, de hecho, la calidad del aire en este momento es buena, digo, para salir a hacer ejercicio, pero te digo, las altas temperaturas también van a estar en toda la República Mexicana, y de eso ya nos platicarás en un momentito más.
0: Ya estaremos haciendo el recorrido por el país. Mientras tanto, tráfico, clima cada 15 minutos. Mónica Villalobos, adelante, Moni.
2: Alejandro, gracias. Muy buenos días. Hoy nos circulan autos con holograma 1 y 2 de verificación, engomado rosa, terminación de placas 7 y 8. En unos minutos, más información.
1: Muchas gracias, Moni. Con esto nos despertamos. La Universidad Nacional Autónoma de México aplazó el inicio de clase para los alumnos de nuevo ingreso. Armando Arteaga.
3: El rector de la UNAM, Leonardo Lomelí, anunció que el inicio de cursos para licenciatura para las personas de primer ingreso será el lunes 31 de agosto, tanto para los de pase reglamentado como los de concurso de selección, mientras que las alumnas y alumnos que ya realizan estudios de licenciatura iniciarán clases el próximo 17 de agosto. Asimismo, se habilitarán sedes foráneas, además de la sede de la Ciudad de México, para la aplicación presencial del examen de control y fortalecer y agilizar los mecanismos administrativos para la entrega de documentos y la inscripción de las y los alumnos de primer ingreso. El rector informó que será este martes 4 de agosto cuando se publique en los medios oficiales de la UNAM la información sobre las fechas y sedes del examen de control. Para 88.9 Noticias, información que sirve. Armando Arteaga.
1: Y en el panorama nacional, la unidad del sistema para la carrera de las maestras y los maestros informa que el pasado sábado casi 53,000 maestros presentaron el examen a promociones horizontal y vertical a nivel nacional. Sin embargo, entre los participantes se identificaron conductas indebidas. La USICAM exhibió que una de las maestras aspirantes utilizó una fotografía impresa para fijarla en la webcam, mientras que otras dos fueron sorprendidas utilizando sus teléfonos celulares durante la evaluación, por lo que fueron dadas de baja de inmediato de la plataforma digital. Imagínense qué tipo de maestros nos tocaría, ¿no? En otro tema, la explosión de una pipa cargada con 58,000 litros de chapopote dentro de una pensión de vehículos en San Pedro Tlaquepaque, Jalisco, dejó como saldo 4 trabajadores fallecidos. La Secretaría de Seguridad y Protección Ciudadana Municipal informa que se realizarán labores de soldadura en la parte exterior, cuando se registró una fuga de gas que generó una implosión y posteriormente una explosión de gran magnitud. La tarde de ayer, en el municipio de Pátzcuaro, en Michoacán, se registró una tormenta acompañada de granizo, fuertes ráfagas de viento, lo que causó el desbordamiento del arroyo de Libramiento, generando inundaciones en distintas colonias y el arrastre de varios vehículos y motocicletas. El alcalde Julio Alberto Arreola Vázquez informa que la intensidad y duración de las torrenciales lluvias no se registraban en este pueblo mágico desde hace más de 15 años. Sigue la crisis de desapariciones y homicidios en Sinaloa, que todo el mundo hace caso menos las autoridades. Gibran Cas.
4: El estudiante de arquitectura Julio César Arredondo Bojorqués, de 21 años de edad, desapareció el pasado 20 de julio tras salir de su trabajo en Culiacán, Sinaloa. 12 días después, su familia recibió sus restos. El cuerpo de Julio César fue localizado días después de su desaparición cerca del centro de la ciudad, pero debido al estado en el que se encontraba, pudo ser identificado hasta el pasado fin de semana gracias a pruebas de ADN. Versiones no confirmadas por las autoridades detallaron que Julio César fue interceptado por hombres armados al salir de una cafetería en la colonia Chapultepec. La Fiscalía General de Sinaloa mantiene abierta una carpeta de investigación por homicidio sin que hasta el momento haya detenidos. Para Asir Noticias, Gibran Casas.
1: Recuerda que en nuestra página www.889noticias.mx encuentras más sobre este y otros temas de tu interés. En San Lázaro están listos para discutir la regulación del uso de celulares en las escuelas. Isaac Castañeda.
5: La presidenta de la mesa directiva de la Cámara de Diputados, Kenia López Rabadán, respaldó la intención del gobierno federal de regular el uso de celulares en escuelas y redes sociales en menores. En conferencia, puso como ejemplo el caso de Querétaro, el primer estado del país en el que se prohibió el uso de dispositivos en jornadas escolares, y señaló como necesario proteger a los menores ante los riesgos de Internet.
6: Considero necesario avanzar en la protección de niñas, niños y adolescentes frente a los riesgos del entorno digital. El interés superior de la niñez debe orientar cualquier decisión y exige prevenir la exposición a contenidos dañinos.
5: 889 Noticias, Isaac Castañeda.
1: Vamos a los deportes, don Alex Cervantes, muy buenos días.
7: ¿Qué tal, Iñaki, amigos? Muy buen día, gran martes para todos. Arranca la sexta edición de la Leagues Cup 2026. Por primera vez se jugarán algunos partidos en México. La fase de grupos, del 4 al 13 de agosto, y la final, el domingo 6 de septiembre. Serán tres boletos para la Conca Champions del próximo año. La jornada 1, Columbus contra el Atlas, Cincinnati se mide a Pachuca, Pumas visita Charlotte, Minnesota se enfrenta a Bravos de Juárez, Tigres frente al Salt Lake, y Vancouver jugará contra el Atlante. Por ahora es todo en la información deportiva.
1: Muchas gracias, Alex. Alex Villalbazo, Alex Cervantes, Iñaki Manero en Panorama Informativo en 88.9 Noticias. Información que sirve hoy por iHeartRadio. Moni Villalobos, tráfico y clima cada 15 minutos. ¿Qué de nuevo, Moni?
2: Hola, Iñaki, gracias. Muy buenos días. Hasta el 9 de agosto se realiza la revisión anual de la línea 2 del Cablebus. Se ofrece servicio de apoyo de unidades de RTP. En unos minutos, más información.

0: Muy buenos, lluviosos y calurosos días para este martes 4 de agosto. ¿En dónde estarán las lluvias, las más importantes para hoy? En Sonora, Chihuahua, Durango, Zacatecas, Jalisco, Michoacán y Chiapas. Del norte bajando por el Pacífico mexicano. ¿Y en dónde estará el infierno superior a los 45 grados en Baja California, pero hasta los 45 grados afectando toda la franja del norte, Sonora, Chihuahua, Nuevo León y Tamaulipas? De hecho, vamos a empezar el recorrido por la República Mexicana. En Monterrey, Nuevo León, 24 grados, Jorge Maldonado. Buenos días, Jorge.
1: Buenos días, Alejandro. Como tú hubieras mencionado, 24 grados centígrados a esta hora de la mañana, un cielo completamente nublado, y se espera una temperatura máxima para el día de hoy de 32 grados centígrados, Alejandro.
0: La de 8, Jorge.
1: Un comando armado se introduce, Alejandro, a un racho ubicado en el municipio de Carmen, Nuevo León. Ahí se dedican a la venta de tierra para relleno, amagan a los empleados, llegan a la caja de seguridad y se llevan $1,000,000 para lograr la huida. Estas personas también se roban las pertenencias de los trabajadores y toman como rehén a un guardia de seguridad, a quien lo abandonan kilómetros más adelante para poder cometer su fechoría. Ya las autoridades están investigando. Te quiero, $1,000,000 es lo que se llevó este comando armado, Alejandro.
0: ¿De qué era el rancho?
1: Se dedican a la venta de tierra para relleno, Alejandro.
0: Okay, bueno, pues $1,000,000, un atraco millonario allá en el municipio del Carmen, en Nuevo León. Gracias, Jorge Maldonado, desde Monterrey, Nuevo León. En Celaya, en Guanajuato, 15 graditos, Claudia Padilla. Clau, buenos días.
2: Buenos días, Alejandro. Fíjate que la temperatura máxima llegará a los 29 grados, mientras que la mínima será de 15, con probabilidades de lluvia durante todo el día.
0: 8, Clau.
2: En la colonia La Misión, la Policía Municipal y la Guardia Nacional capturaron a dos hombres armados que intentaban esconderse en un gimnasio tras desatar una fuerte movilización policial por el robo con violencia de un vehículo. Alejandro, el operativo se inició cerca de las 10 de la mañana sobre el eje norponiente cuando las autoridades detectaron un Jetta blanco de modelo reciente que acaba de ser robado. Los sospechosos ignoraron las señales de alto y escaparon a toda velocidad por la avenida Salvador Ortega hasta el cruce con la avenida Nicaragua, y al verse acorralados por los individuos abandonaron el automóvil e irrumpieron en un gimnasio cercano para confundirse entre los presentes. Después ya fueron detenidos, Alejandro.
0: Bien, gracias, Clau Padilla, desde Celaya, ya en Guanajuato. 9 graditos para Toluca, en el Estado de México. Sonia Vilchis, adelante, Sonia.
3: Gracias, Alejandro. Buenos días. Hoy Toluca registrará un día mayormente nublado con una temperatura máxima de 21 grados y vientos de 3 kilómetros por hora, Alejandro.
0: La de 8, Sonia.
3: Comentarte que en el Estado de México apenas 3 de cada 10 recién nacidos reciben lactancia materna exclusiva durante sus primeros 6 meses de vida, de acuerdo con la Coordinación de Bancos de Leche y la Encuesta Nacional de Salud y Nutrición. La prevalencia actual en la entidad es de tan solo el 30%, una cifra que se ubica muy por debajo de la meta del 70%. La rápida reincorporación laboral, las jornadas extendidas y la marcada falta de lactarios equipados se posicionan como las principales barreras para sostener esta práctica. Así se dijo durante la Semana Mundial de la Lactancia Materna, en donde expertos de la entidad mexiquense indicaron que para elevar estas cifras es indispensable resguardar la salud mental de las madres. Alejandro,
0: así
3: información.
0: Sí, Sonia, porque además, pues esto ayuda en mucho a mejorar la salud en general de los bebés. Ya sabemos la importancia, por lo menos de los primeros 6 meses, de la leche materna, Sonia.
3: Así es, Alejandro. Lo que nos comentaban el día de ayer en estas conferencias que daban aquí en el Estado de México es que es bien importante la lactancia materna en los recién nacidos, pero para que eso también se dé de manera funcional, también es bien indispensable poder cuidar a las madres en todo el entorno, la salud mental, su salud física, para que de esta manera todo fluya de manera que pueda brindarse este alimento a los menores y evidentemente evitar enfermedades.
0: Bien, gracias, Sonia Vilchis, desde Toluca, ya en el Estado de México. Para la Ciudad de México, el termómetro está en 14 grados. Alemao Luna, buenos días, Alemao.
4: Buenos días, Alex. Así es, con cielo despejado, se espera una máxima por la tarde de 26 grados y baja probabilidad de lluvia.
0: La de 8, Alemao.
4: Bueno, es que vecinos de la colonia Acuilotla, en la alcaldía Álvaro Obregón, manifestaron su preocupación por los riesgos de desgajamiento de un cerro en la calle Esteban Flores. Alex, las fuertes lluvias de las últimas semanas, pues sí han reblandecido la tierra, aunado al mal estado del repellado del muro de más de 20 metros de altura. Las autoridades solo cubrieron con una cortina de plástico que ya incluso está rota. Además, en la cima de este cerro hay viviendas que podrían estar en riesgo. Los vecinos dicen que las autoridades de las alcaldías, de la alcaldía Álvaro Obregón, pues reconocieron que el gobierno central no ha liberado dinero para su reparación, por lo que hicieron un llamado urgente a través de los medios. Y hay que mencionar que en noviembre de 2025 sí hubo un pequeño derrumbe que incluso dañó automóviles y motocicletas de la zona, Alex.
0: Entonces le pusieron a este tema de alto riesgo una cortina de plástico, Alemao.
4: Así es, como tipo bolsa de basura ahí un poco gruesa. Incluso los vecinos colocaron costales en la base para que evitar que se levantara y que pues los pedazos del desgajamiento no salieran a lo que es la calle.
0: Sí, pero ¿qué puede soportar una cortina de plástico? Pues nada, ya cuando llega la fuerza real de la naturaleza, nada. Gracias, Alemao Luna, desde la Ciudad de México. Son las 6:15.
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0: Primer traguito de café que nos tomamos con calor lluvia en la República Mexicana. Para darnos una idea del calor a aquellos que nos va a llover. Para que nos dé envidia, ¿no? Para darnos una idea del calor. 30 estados de la República Mexicana andan hoy arriba de los 30 grados en el país. Pero la gran mayoría, 21 estados de estos 30, con temperaturas entre 35 y 40 grados. Entonces, prácticamente hirviendo la República Mexicana, Baja California, Sinaloa, Coahuila, Durango, Zacatecas, San Luis Potosí, Nayarit, Jalisco, Colima, Michoacán, Hidalgo, Morelos, Puebla, Guerrero, Oaxaca, Chiapas, Veracruz, Tabasco, Campeche, Yucatán y Quintana Roo, con temperaturas entre los 35 y los 40, y los 40 grados. En el recorrido por el país estamos en Jalapa, Veracruz, 18 graditos, Verónica Huerta, adelante, Vero.
1: Alejandro, buenos días, pues amanecemos con calor aquí en Jalapa, 18 grados, tendremos una máxima de 26, todo el día será sol.
0: Es el y la de 8, Alejandro. Vero.
1: ¿Aquí me escuchas, Alejandro?
0: Vero.
1: Sí, aquí me escuchas, Alejandro.
0: Ahí te escucho, sí.
1: Sí, te comentaba que tenemos mucho calor aquí en Jalapa con 18 grados, todo el día hará sol y la máxima será de 26. Es
0: no,
1: el tiempo, Alejandro.
0: Eso sí lo escuchamos perfecto, la de 8, Vero.
1: Bueno, pues el Congreso del Estado celebrará este miércoles una sesión extraordinaria de carácter reservado para resolver las solicitudes de declaración de procedencia promovidas por la Fiscalía General del Estado contra los alcaldes de Movimiento Ciudadano de Zihuatlán del Sureste, Raúl González Martínez, y de Úrsulo Galván Bertín Bravo Montero, ambos investigados por presuntos delitos de desaparición de personas, y todo indica, Alejandro, que sí serán desaforados los dos alcaldes. Bueno, pues se les quitará la inmunidad, la protección, y en ese momento que serán separados del cargo al concluir la sección extraordinaria, la Fiscalía General del Estado podrá detenerlos. Es la información, Alejandro.
0: Así es que los encuentran, ¿no? Es que si les das toda la chance del mundo, les avisaste hasta 15 días que vas por ellos, hace 8 días todavía fueron a defenderse, y 8 días después, entonces sí, pues a ver si los encuentran, Vero, que ese será el gran reto. Gracias, Vero Huerta. ¿A qué hora será la sesión, Vero? Uy, no, pues ya no nos escuchó, pero bueno, al ratito les compartimos a qué hora será la sesión allá en el Congreso de Veracruz. 28 grados en Cancún, Quintana Roo. Carlos Mendieta, hola, Carlos.
2: Muy buenos días, Alex. Gusto en saludarte a ti y al auditorio. Te platico que sí, 28 grados centígrados, bastante calor. La máxima de 32, Alex, a las 12 del día. Vamos a tener poca nubosidad por la mañana, sin embargo, ya por ahí de la 1 de la tarde podremos tener lluvia. Algún chubasco en la zona norte, también a las 5 de la tarde para que tomen sus precauciones.
0: La de 8, Carlos.
2: Mira, el gobierno de Playa del Carmen ya instaló 5 kilómetros de barreras antisargazo, sobre todo en la zona centro del municipio, Alex, como parte de una estrategia para preservar las playas y tratar de aumentar el turismo. Las barreras ya protegen el tramo comprendido entre Playa Fundadores y Punta Esmeralda, Alex, considerado uno de los principales corredores turísticos del destino. Con estas barreras, las playas ya presentan una mejora visible, Alex, esa es la realidad. Y bueno, así se pretende que empiece a llegar un poquito más de turismo que ya no surge.
0: Es lo que te iba a preguntar, ¿sirven esas barreras, Carlos?
2: Sí, sí hay imágenes que retienen bastante bien. Hasta el momento ya se ven un poco más limpias las playas. También están haciendo un gran trabajo los hoteleros, la iniciativa privada, la que limpia las playas enfrente, Alex, son los que también le echan muchas ganas.
0: Pues sí, es, ¿no? El negocio, pues es los principales interesados, aunque también el Estado, el gobierno, los municipios deberían de meterle todo el esfuerzo para solucionar y si no solucionar, aliviar un poco el problema. Gracias, Carlos Mendieta, desde Cancún, Quintana Roo. En el bello y devastado puerto de Acapulco, 26 grados, Adriana Covarrubias. Adelante, Adriana.
3: ¿Qué tal, Alejandro? Buenos días. Buenos días a la auditoría. Te comento que la temperatura máxima será de 33 grados y tendrá cielo parcialmente nublado en el puerto de Acapulco.
0: La de 8, Adriana.
3: Te comento que un saldo de 6 personas lesionadas con cortes leves y crisis nerviosas, además de múltiples locales comerciales y una vivienda con daños materiales, fue el resultado de la explosión de pirotecnia almacenada de manera clandestina en el mercado central de Acapulco. que provocó el incendio que se registró el día de ayer, y esto lo dio a conocer el secretario de Gestión Integral de Riesgo y Protección Civil del Estado, Roberto Arroyo Matos. Señaló que tras el siniestro, cuerpos de rescate y protección civil arribaron al lugar para atender la emergencia de manera inmediata, en donde las personas afectadas pues no requirieron traslados hospitalarios de gravedad. El material de pirotecnia se encontraba concentrado en un puesto, el cual resultó afectado, además de pues que provocó también que se incendiaran las ventas de hierbas, ferreterías y dos puestos de artesanías que fueron los afectados durante este incendio en el mercado central de Acapulco. Es el reporte.
0: ¿A qué hora fue eso, Adriana?
3: Eso fue el día de ayer a las 11:30 de la noche.
0: Bien, gracias.
3: Ya, pues.
0: No, dime.
3: Sí, digo, con este pues ya van tan solo más de 18 incendios que se han registrado en este mercado central de Acapulco.
0: Sí, pues hace poco estaba despedazado. Gracias, Adriana Covarrubias, desde el bello y devastado puerto de Acapulco. Cerramos el Morelia, Michoacán, 14 grados. Cristian Gutiérrez, ¿qué hay, Cristian?
4: Alex, y para hoy la máxima en Morelia será de 26 grados. Se espera lluvia en prácticamente todo el territorio de Michoacán. Y 42 grados en Huetamo. Ese será el clima para este día en Michoacán.
0: ¿Y la de 8?
4: El gobierno de este estado ha condenado la presunta agresión al director de gobernación en una manifestación de comuneros frente a la Casa de Gobierno, llamando al diálogo y la paz. Esto sucedió el día de ayer frente a la Casa de Gobierno, en donde una trifulca con antimotines, pedradas y toletazos, pues ahí los comuneros denunciaron que el gobernador de la entidad no los ha querido escuchar, tampoco ha querido atender sus demandas.
0: ¿Cuáles son sus demandas, Cristian? ¿Qué están pidiendo?
4: Ellos están pidiendo hospitales, están pidiendo que le regularicen terrenos y, por supuesto, la seguridad, que es lo que más les importa.
0: ¿Y si no los pela el gobernador? No sería raro, pues.
4: No les han atendido, no les han dado respuesta a sus demandas.
0: Bien, gracias, Cristian Gutiérrez, desde Morelia, allá en Michoacán. Son las 6:25, así el recorrido por la República Mexicana.
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2: Media, panorama informativo 88.9, información que sirve. Yo soy Alejandro Villalbazo en X, en TikTok, arroba Villalbazo 13. Los mensajitos son en el WhatsApp 558255889. Muy buenos días, especialmente, ya saben, para ustedes que se despiertan 6:30 de la mañana con nuestra dulce y tierna voz, que en este momento está sonando el teléfono, su despertador, y que cuando suena, lo primero que escuchan es el buenos días de Panorama Informativo. Así es que para ustedes, pásenla increíble, que sea un día maravilloso, martes 4 de agosto. Si tienen alguna deuda, hay que pagarla. Si tienen alguna tarjetita ahí pendiente, hay que liquidarla. O bueno, hacer el mínimo, por lo menos. Ya sabemos que el mínimo nunca sirve, ¿eh? No sirve el pago mínimo en las tarjetas de crédito y en las tarjetas departamentales. No sirve de nada. Te vuelve eso una bola de nieve que se convierte en impagable. Entonces, pero bueno, a veces, pues,
3: a veces no se puede.
2: Lo que hay es el mínimo.
3: Sí, exactamente.
2: Lo que hay, y eso ya estirando la liga.
3: Para, ¿no?, irla llevándose.
2: Entonces, a lo mejor tenías que pagar eso. La luz. Ah, yo sí tengo que pagar la luz.
3: La luz.
2: Y es en serio, ¿eh?
3: Bueno, ahora la puedes pagar desde...
2: Sí, en la, ¿no?, aplicación, ahorita le entro. No, pero sí, ahorita, si no, pues ya saben que esos llegan...
3: No.
2: Así, de volada,
3: ¿no? Día de corte tal, y ese día van a irte a la corte.
2: Los dejo. Buenos días, voy a apagar la luz. Tráfico y clima cada 15 minutos. Mónica Villalobos.
4: Alejandro, gracias. El horario de servicio del tren Insurgentes de lunes a viernes de 5 horas a 12 de la noche, sábados de 6 de la mañana a 12 de la noche, domingos y días festivos de 7 horas a 12 de la noche. En unos minutos, más información.
3: Gracias, Moni. Vámonos con el panorama. En Ciudad de México, legisladores del Partido Acción Nacional van a ofrecer acompañamiento jurídico en denuncias de despojo, que es el tema de moda. Joana Flores.
5: Este lunes, diputados locales y federales del PAN anunciaron acciones para acompañar a vecinos víctimas de despojo, así como para prevenir este delito.
6: Número uno, vamos a estar caminando las calles, convocando a los vecinos para generar una integración de los mismos con las autoridades competentes. Número dos, vamos a estar entregando herramientas de prevención. Estamos entregando luminarias vecinales y cámaras, porque nosotros creemos que una calle bien iluminada y que tenga un seguimiento documentado es lo que nos puede ayudar para llevar las pruebas.
5: Además, Federico Chávez, diputado por Benito Juárez, dijo que a través del teléfono 55-52-42-0600, abogados del partido brindarán asesoría jurídica. Para 88.9 Noticias, Joana Flores.
3: El regreso a clase representa una de las temporadas de mayor venta para el comercio nacional y, desde luego, también para el comercio informal. María Inés Camacho.
7: De acuerdo con estimaciones hechas por la Concanaco a nivel nacional, estiman que el inicio del ciclo escolar 2026-2027 generará una derrama económica de 144.450 millones de pesos, impulsada por la compra de útiles, uniformes, calzado, mochilas, libros, artículos de papelería y equipos tecnológicos, convirtiéndose en una de las temporadas de mayor actividad para el comercio nacional. En un comunicado, detalló que el gasto promedio por alumno de educación básica será de 6.044 pesos, un incremento cercano al 7% respecto al ciclo anterior, con un rango familiar entre 4.800 y 10.000 pesos según el nivel educativo y las necesidades de cada estudiante. Esto de acuerdo con estimaciones basadas en información de la SEP, Profeco e INEGI. 88.9 Noticias, María Inés Camacho Romero.
3: Al menos 41 diputados han solicitado licencia a su cargo, Isaac Castañeda.
8: Las elecciones intermedias de 2027 podrían poner en peligro a la mayoría de Morena y aliados en la Cámara de Diputados, advirtió su coordinador Ricardo Monreal, por lo que exhortó a que no se les permita a los legisladores que se separen de su cargo. Afirmó que habría problemas para la conformación del Pleno en San Lázaro, pues algunos diputados federales ya no cuentan con legisladores suplentes.
9: Que no se permita las mismas reglas, es decir, que no se separen del cargo los legisladores, porque tendríamos dificultades para la incorporación de suplentes, dado que en algunos casos no hay suplentes y son los que ahora están fungiendo como propietarios.
8: Indicó que al menos 41 personas han solicitado licencia a su cargo como diputados, pero el número podría incrementarse. 88.9 Noticias, Isaac Castañeda.
3: Diversos tipos de cáncer como mama, pulmón, hígado, leucemias, linfomas se originan por alteraciones en células troncales. ¿De qué estamos hablando, Moni Barrera?
10: Está próximo a inaugurarse el Centro de Procesamiento y Terapia Celular en el Hospital de Oncología del Centro Médico Nacional Siglo XXI del IMSS, área donde se podrán purificar células troncales para manipularlas con fines de trasplante a pacientes con enfermedades hematológicas, autoinmunes, crónico-degenerativas y malignas. A través de un comunicado se informó que en el Hospital de Oncología hay una investigación que ha permitido entender cómo se desarrolla la sangre y se han almacenado alrededor de 2.000 unidades de sangre de cordón umbilical. También se han realizado más de 140 trasplantes hematopoyéticos. En 88 Nueve Noticias, Mónica Barrera.
3: Vamos a los deportes, Alex Cervantes.
11: Muchas gracias, Iñaki. Actividad de los Juegos Centroamericanos y del Caribe en Santo Domingo. Los hermanos Portillo oro y bronce en salto de altura. Oro para el equipo de gimnasia artística femenil. El equipo de triatlón mixto consiguió el oro. El equipo varonil de tenis de mesa también ganó el oro. El squash regresó al programa y Lionel Cárdenas se llevó el oro. También se ganó oro en la prueba mixta de pistola de aire 10 metros. Plata para el equipo de hockey sobre pasto. Y en el béisbol, ahí sí malas noticias. Se perdió una carrera cero contra Curazao para quedar en el último lugar. La delegación mexicana continúa en el primer lugar con más de 120 medallas de oro y más de 270 en total. Hasta aquí los deportes.
3: Muchas gracias, Alex. Alex Villalbazo, Alex Cervantes, Iñaki Manero en Panorama Informativo en 88.9 Noticias. 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Moni Villalobos, tráfico y clima cada 15 minutos. Cuéntanos, Moni.
12: Hola, Iñaki, gracias. La línea 1 del cablebús entre Indios Verdes y Cuautepec tiene horario de servicio de lunes a viernes de 5 de la mañana a 11 de la noche, sábados de 6 de la mañana a 11 de la noche y domingos entre las 7 de la mañana y hasta las 11 de la noche. El costo del viaje es de 7 pesos. En unos minutos más información.
2: La trivia, Iñaki.
3: Vámonos, Alex, si me permiten, con mucho gusto, la trivia de ayer. Un señor fue a la radio, una de las radios más importantes en aquel entonces, a hablar sobre un tema científico y a, pues, a burlarse de sus competidores que tenían una teoría que estaba arrasando en ese momento sobre la creación del universo y al burlarse, al utilizar un término peyorativo, dio el término con el cual conocemos esa teoría. Actualmente se convirtió en el más taquillero de todos. Estamos hablando de este astrónomo, que era un astrónomo bastante serio, por cierto, y dio origen también a muchas teorías muy, muy interesantes, importantes, pero en aquel entonces, 1949, Fred Hoyle llegó a los estudios de la BBC a hablar sobre lo que estaban promoviendo algunos científicos sobre cómo una reacción en cadena pudo dar con el universo como ahora lo conocemos. Dijo, es como si fuera una gran explosión, y en inglés dijo Big Bang, y de ahí pues todo el mundo empezó a tomar Big Bang como el nombre de esta teoría, que hoy es una de las más respetadas en el mundo para hablar sobre el origen del universo. Y el señor se quedó así con un palmo de narices, ¿no? Yo fui a burlarme, ¿no? Puso un término peyorativo y hoy es el término de moda desde hace ya muchos años. Ahí está la respuesta de la trivia de ayer. Y la trivia de hoy, la Biblia con tantos y tantos libros. Por ejemplo, la Biblia católica tiene 73, la de otras religiones cristianas 66 libros, pero bueno, dentro de todos estos hay historias que a lo mejor ya la ciencia ya ha rebasado y ha dicho, bueno, sí son historias, pero son historias fantásticas, y la ciencia dice otra cosa, pero también hay libros de sabiduría, hay libros que hablan sobre la historia de un grupo humano como es el pueblo judío, hay otros que hablan sobre cuestiones morales. Y luego se divide entre el Antiguo y el Nuevo Testamento. Hay una parte en la Biblia que fue utilizado para crear un efecto o darle nombre a un efecto. Un efecto que nos habla sobre cuestiones de educación, de economía y finanzas y de ciencia. Es el efecto qué, ¿no? Con algo muy, muy importante que aparece en la Biblia. Ayúdanos con esta trivia, www.889noticias.mx, WhatsApp 5580255889. Hay algo importante que está escrito en la Biblia y que fue utilizado para poder, en los años 60, para poder hablar sobre cuestiones relacionadas con la educación, con la economía y las finanzas, o sea, los negocios, y con la ciencia, por ejemplo. qué es, cómo se le llama este efecto. Ayúdanos con la tribu. Ahorita subimos la pregunta en nuestras redes, en arroba Iñaki Manero, y la respuesta en 2 horas.
2: Y así nos referimos a ese efecto.
3: Ajá, el efecto tal.
2: Y nos referimos siempre a ese efecto, tanto, por ejemplo, en medios de comunicación, como en la plática cotidiana, o en qué momentos de la vida nos referimos a ese efecto.
3: Cuando estás platicando, le quieres dar nombre y le quieres dar sentido a cierto comportamiento de los seres humanos, se utiliza el nombre de este efecto. Que no es algo muy común que se escuche, pero tiene nombre, ¿no? Tiene nombre precisamente por esto que aparece en la Biblia, en una parte muy, muy específica y muy especial. ¿Cómo se llama el efecto? Y que se supone que es parte, pues sí, parte del comportamiento de los seres humanos, o parte del comportamiento incluso de los ecosistemas en los que vivimos, ¿no? Ecosistema social, económico, en fin.
2: Bien, pues le buscamos.
3: Sí. Hay libro por libro.
2: A ver qué sale.
3: A ver qué encontramos. La respuesta en 2 horas, en 1 hora. Pistas para esta tribu evangélica. 6:40 minutos.

0: ¿Qué pasó en la madrugada? ¿Qué nos cuentas, Alemão Luna? Adelante, Alemão.
1: Gracias, Alex. Pues fíjate que fue una noche bastante tranquila en temas de violencia, pero lamentablemente pues sí hubo víctimas mortales.

0: te damos la bienvenida.
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2: Para retirar el árbol de más de 10 metros de altura que se desprendió de raíz y quedó prácticamente recargado sobre una vivienda y se llevó incluso parte del cableado. Durante algunas horas, Alex, pues realizaron el seccionamiento y cerca de la 1 a.m. concluyeron el servicio. Aquí sí no hubo heridos y tampoco daños de consideración. Y bueno, en la alcaldía Cuauhtémoc, camionetas blindadas de la Guardia Nacional y unidades artilladas del ejército arribaron cerca de las 3:30 a.m. a las instalaciones de la Fiscalía Especializada en materia de delincuencia organizada de la FGR, ubicada sobre Paseo de la Reforma ahí en la colonia Guerrero, muy cerca del Metro Hidalgo. Es un convoy importante, Alex, que resguarda el inmueble. Lo que se sabe es que en los próximos minutos pues realizaría un traslado al Centro Federal de Readaptación Social, el Altiplano en Almoloya, Estado de México. Sin embargo, no se ha revelado o no se ha confirmado la identidad del procesado. Lo que sí es que hace unos cuantos minutos el secretario de Seguridad y Protección Ciudadana, Omar García Harfuch, publicó en su cuenta de X que se detuvo una persona que transportaba 217 kilogramos de cocaína ocultos en un compartimiento de un vehículo en la alcaldía Tlalpan, esto con la ayuda de la Secretaría de Seguridad Ciudadana Capitalina. No se ha publicado inclusive la imagen de este sujeto, pero fue la información que se dio hace unos aproximadamente 8 minutos, y ya decirte nada más que en la alcaldía Coyoacán, en las calles Vicente Guerrero e Ignacio Aldama, que son intersecciones de Avenida Río Churubusco que conectan con el centro de Coyoacán, pues amanecieron cerradas y con presencia de maquinaria debido a obras de repavimentación. Son 7 calles de cada una de ellas que estarán, pues sí, cerradas para la circulación durante las próximas horas. Algunas alternativas para los automovilistas que se quieran dirigir a este punto del centro de Coyoacán serán Avenida México y Gómez Farías. Es el reporte que se tiene, Alex.
3: Oye, me regreso a la Fiscalía General de la República, ahí en las oficinas de la Fiscalía Especializada en Materia de Delincuencia Organizada, Alemao. Debe ser un pesado, ¿no? Digo, para que estén ahí pues con ese dispositivo, guardias nacionales con camionetas blindadas, las unidades artilladas que nos dices del ejército mexicano para hacer ese traslado, para que ese convoy resguarde el inmueble y además se haga el traslado al altiplano, pues debe de ser uno de esos grandotes, Alemao.
2: Sí, están ahí justos en la puerta 1, son unidades blindadas, incluso pues por supuesto que llamaron la atención de la prensa, que desde las 3 de la mañana pues estamos ahí cubriendo la situación. No se quiso revelar pues quién era el que se había llevado. Sin embargo, pues ya con esta información de hace unos minutos del secretario Omar García Harfuch, pues podría ser esta persona que pues transportaba 217 kilogramos de cocaína en algunos paquetes ocultos en su vehículo cuando transitaba en la alcaldía Tlalpan. No se ha especificado sobre qué calles lo agarraron, Alex.
3: No, y también cómo lo agarraron, ¿no? Porque así pues nada más, ya lo andaban siguiendo, alguien les dijo, no es de gratis que le digan a un carro, pues párese, lo revisen y traiga, ¿cuántos kilos de cocaína?
2: 217.
3: Fíjate, pues, alguien les dijo, ahí va ese, ¿no? ¿Quién será ese? ¿O quién será el que está allá adentro? Ya lo estaremos, platicando en cuanto lo compartan. Gracias, Alemao Luna. Son 7:15.
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2: Gracias, se la llevó.
3: Hasta el
2: otro julio.
3: Y ahí está.
2: Ah, no, se la llevó.
3: Se la llevó, güey.
2: Ay, la verga, se la llevó. Ay, ya la tiró.
3: No mames.
2: Párate, Julio, párate.
4: Y se pararon. Porque estaban viendo una de las peores historias de terror que podemos ver en la vida. Y la peor que ellos van a ver ahí, ¿eh? En el momento en el que ocurrió. Y estamos hablando de el atropellamiento de una mujer. Ahorita Jorge Maldonado, desde Monterrey, Nuevo León, nos vas a platicar todos los detalles, Jorge, de esta locura que ocurre en calles de tu estado, en calles de Monterrey, cuando pues una mujer reclamaba a un tipo que le había chocado pues que se hiciera responsable. ¿Y qué hizo el animal ese, Jorge? Buenos días.
5: Buenos días, Alejandro. Indignación generalizada es lo que ocasionó este incidente automovilístico al norte de la ciudad de Monterrey, para ser exacto, en el cruce de las avenidas de Fidel Velázquez y Bernardo Reyes, en la colonia Niño Artillero. El conductor, como tú lo mencionas, de un vehículo gris con placas de circulación SPZ-585A, impactó en un costado el vehículo que era conducido por una mujer. Al momento, tras el accidente, la conductora detiene la marcha de su coche y va y se dirige con el responsable para ver pues, cómo iban a quedar con el percance. En medio de la avenida empieza a haber una discusión. Durante las acciones, la afectada en el accidente mete medio cuerpo por una de las ventanillas del carro responsable pues para ver cómo se iban a arreglar. La respuesta del conductor dejó a todos con la boca abierta, Alejandro, pues lejos de atender el reclamo de la afectada, esta persona simplemente le pisó al acelerador. La conductora se va prácticamente colgada por una de las ventanillas en medio del tráfico que en ese momento había. Varias personas que pasaban por el lugar en ese momento decidieron sacar el celular y grabar toda la acción, Alejandro. Luego de un corto recorrido, la mujer se zafa de la ventanilla, cae al piso sobre la carpeta asfáltica y las llantas traseras del carro agresor le pasan por encima del cuerpo a la mujer. Lejos de detenerse del accidente, el responsable le vuelve a pisar más al acelerador y se le emprende la huida. Los automovilistas que se percatan de esto, Alejandro, detienen la marcha de sus coches para brindar la ayuda a la persona mientras llegaban paramédicos de diferentes instituciones. La mujer finalmente termina en un hospital y es hora en que las autoridades no han dado con el paradero del responsable, a pesar de que se encuentra con las placas del vehículo responsable de esta terrible agresión, Alejandro.
4: Oye, Jorge, ayer que le investigaba un poquito al tema, encontré por ahí que esto tiene ya sus días de que ocurrió. Ayer se hace viral el video, pero tiene, según el dato que yo encontré, corrígeme, Jorge, igual y lo que yo encontré no es correcto, pero que tiene poquito más de un mes, que fue a finales de junio, Jorge.
5: Efectivamente, Alejandro, y esto apenas se dio a conocer ayer, y hasta el momento, te reitero, ni tránsito ni las autoridades de la Agencia Estatal de Investigaciones han dado con el paradero de esta persona, por lo cual pues, las investigaciones continúan, Alejandro.
4: Inútiles. Qué inútiles que no puedan dar con. Tienen las placas del carro. ¿En dónde está la tecnología de esa ciudad de primer mundo que es Monterrey, Jorge, como para... Y lo digo en serio. Monterrey es una ciudad de primer mundo en su infraestructura, sí, en su desarrollo, en sus avenidas.
6: Presupuesto.
4: Pues oye, bueno. ¿Y no tienen la tecnología para identificar y seguir y dar en dónde quedó ese carro que atropelló a esta señora y dar con el responsable, Jorge?
5: Y fíjate, Alejandro, las avenidas, las principales, todas cuentan con cámaras de seguridad para, en caso de una situación así, pues dar, pues seguir la trayectoria de los responsables en algún accidente, pues si eso ha sido suficiente para dar con el responsable.
4: No, es que no quieren dar, la verdad, porque honestamente creo que hay todos los elementos para poder localizarlo. Ahora sí, mira, el carro está totalmente identificado, las placas del vehículo, en una avenida de las importantes, Jorge. Fidel Velázquez, la avenida...
5: Esta avenida, Alejandro, es de las importantes porque te lleva hacia lo que es Ciudad Universitaria. Por eso aquí esta avenida es bastante transitable y cuenta precisamente con todas las medidas de seguridad, como tú lo mencionas, precisamente por eso, porque es la trayectoria que toman todos los estudiantes que se dirigen a la máxima casa de estudios aquí en Nuevo León.
4: Bueno, pues entonces, insisto, son unos inútiles y ya tendrían que tener a la persona que hizo eso. Ahora, del otro lado, es un intento de homicidio lo que acabamos de ver, lo que nos acabas de describir. ¿A quién se le ocurre que una persona que te está reclamando y que ya tiene medio cuerpo adentro de tu carro, tú te vas a arrancar importándote poco lo que le ocurra? ¿Por qué cabeza pasa? Pues por la cabeza de alguien que le vale la vida. Lo que vimos ahí es un intento de homicidio. Cuando lo agarren, tendría que ser acusado, tendría que ser clasificado así ese delito, Jorge, porque no solamente es el choque, no solamente es un tema cívico, no es solamente el escapar, el huir, es lo que ocurre y lo que sucede con esta mujer, que también tengo entendido, sí estaba muy delicada, Jorge.
5: Así es, Alejandro. Fíjate, es impactante, yo te mandé el video, ustedes lo tienen, la forma en que la mujer cae y las llantas traseras le pasan por encima y cómo la mujer se rueda por la carpeta asfáltica hasta quedar tendida en los carriles de alta velocidad. Antes, Alejandro, y no venía otro vehículo atrás y termina por atropellar a esta mujer, Alejandro.
4: Sí, oye, ¿y qué se sabe de la salud?
5: Afortunadamente ya está fuera de peligro, Alejandro. La persona fue atendida, oportunamente ya está fuera de peligro.
4: Pues un milagro, que esté fuera de peligro. Ahora, quién sabe qué consecuencias tenga un golpe de esos, Jorge, porque una cosa es estar fuera de peligro y otra es las consecuencias que pueda tener un golpe de esos. Y en la reflexión, pues mira, si chocas o te chocan, lo más decente que podemos hacer como personas, como ciudadanos, ¿no?, es detenerte y hacerte responsable. Y si tú tuviste la culpa, pues creo que lo mínimo es te bajas y le dices al otro que va a estar enojado, porque le acabas de pegar a su coche, oye, discúlpame, mira, me hago responsable. Claro. Y el otro tendría que responderte, bueno, lo desarmas y le dices discúlpame, me hago responsable, y el otro tendría que decir, está bien, pues le hablamos a los seguros. Y en el peor de los casos que no tenga seguro, pues a ver cómo nos arreglamos, pero te haces responsable.
6: Sí, no, tú lo hiciste. Atiende las consecuencias de tus actos.
4: Y no arrancarte y llevarte entre las ruedas
6: a una persona.
4: A una persona, pero es tal el nivel de impunidad que imagínense, ha pasado un mes y no han podido localizar al responsable de ese atropellamiento, cuando además están las placas del vehículo, ¿eh? Gracias, Jorge Maldonado. Son 5 para las 7.
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4: 7 en punto, panorama informativo 88.9, información que sirve. Yo soy Alejandro Villalbazo en X, en TikTok, arroba Villalbazo. 3 es martes 4 de agosto, Iñaki Manero. ¿Cómo estás, Iñaki?
5: ¿Cómo estás, Alex Villalbazo? Alex Cervantes, amigos de la República Mexicana de todas partes por Eje Radio. Gracias por seguir en Panorama.
4: Los mensajitos son en el WhatsApp 5580-255-889. Tengo cumpleaños, Cecilia López. Felicitaciones y mañanitas para su hijo Liam Tadeo. Cumple 5 añitos nada más, Liam Tadeo. Muchas felicidades para ti, Liam, de parte de todas las personas que te quieren en casita. Por supuesto, ahí tu mamá de manera principal para abrazarte y para darte muchos besos hoy en tu cumpleaños. Gabriel Camargo de la Ciudad de México, felicitación a Javier Bons hasta Colombia. Allá nos escucha Javier. Mira qué padre. Nos cuenta Gabriel que él quiere mucho a Javier y que le desea éxito en la vida y en todo lo que se proponga. ¿Qué hará Javier allá en Colombia, donde nos escucha, donde escucha Panorama informativo a través de iHeartRadio, Iñaki?
5: Qué bonito Colombia, ¿eh? Y platícanos qué haces por allá, ¿no? ¿A qué te dedicas? ¿En qué la rifas allá en Colombia? ¿Qué se puede hacer en Colombia, ¿no? ¿Qué oficios hay abiertos? ¿Qué empresas están abiertas para poder hacer un futuro allá en Colombia?
4: Sí, como mexicano
5: como
4: por
5: mexicano,
4: allá.
5: Por ejemplo.
4: De acuerdo.
5: Está bien. Abrazote.
4: Hilda Ortiz de Cuautitlán Izcalli, felicitando a su hijo Álvaro Zúñiga. El mensaje, Álvaro, es de amor de tus papás, de tu hermano. Dice que estamos acá. Abrazos desde Michigan. Ya no entendí quién anda en Michigan, pero bueno, ya no me quedó muy claro, pero bueno. Abrazos, por supuesto, también para los que estén allá en Michigan, de la familia de Álvaro Zúñiga. Jessica, felicitando por su cumpleaños 53 a Luis Jaimes. Que aunque seas bien gruñón, Luis, Jessica te quiere mucho. Pero hay que bajarle 2 rayitas, Luis.
5: Sí, hay que moderar, hay que templar.
4: Hay que bajarle, ¿no? Tranquilón, aliviánate.
5: No llegamos a ningún lado. ¿No?
4: Tranquilo, a conciliar, a llevártela más alivianado en la vida. Rodrigo Gómez, mañanitas con el potrillo. ¿Con quién más, Rodrigo? Tú que cumples 54. Dice, ya andamos correteando la chuleta, ruleteando en aplicación. Bien, ¿cómo te va? Allá en Querétaro, en el taxi de aplicación, Rodrigo. ¿Está jalando bien? ¿Está funcionando o no? Carlos Olivares, autofelicitación, cumple felizmente 59 años, me dice. No, ¿cómo crees, Carlos, que las mañanitas con el gran Pepe Segarra? No, hombre, no, aquí son con el potrillo.
5: El del jueves. Sí, que no, que sí, está bien.
4: Bueno, si quieren otro día, a lo mejor, un día de estos, cercano o lejano,
5: pues
4: a lo mejor. Vianey Alejandra Díaz, de Chalco, Estado de México, autofelicitación, mañanitas con el potrillo porque está cumpliendo 44 años. Para todos ellos y para aquellos que estén de fiesta, que estén celebrando algo, un fuerte abrazo. Tráfico, clima cada 15 minutos, Mónica Villalobos.
6: Alejandro, gracias. Les comento que en agosto y septiembre deben verificar si sus placas terminan en 7 u 8 y tienen engomado rosa. En unos minutos más información.
5: Gracias, Moni. Vámonos con el panorama. El panorama nacional. La Universidad Nacional Autónoma de México informará hoy martes las fechas, sedes y el procedimiento para convocar a las y los aspirantes que deberán presentar el examen de control tras las irregularidades detectadas en el proceso de ingreso a licenciatura 2026-2027. La UNAM también anunció que el inicio de clases para estudiantes de primer ingreso, tanto por pase reglamentado como por concurso de selección, será el 31 de agosto, mientras que para los alumnos que ya realizan estudios de licenciatura, el reinicio de actividades será el lunes 17 de agosto. La audiencia contra Ramón Ángel Álvarez Ayala, alias el R1, por su presunta responsabilidad en el homicidio del exalcalde de Uruapan, Carlos Manso, fue suspendida anoche luego de que su defensa solicitara tiempo para revisar la carpeta de investigación. El juez concedió la petición y fijó la continuación de la audiencia para hoy martes a las 8 de la mañana. En más información, al considerar que la Fiscalía General del Estado no presentó pruebas contundentes, un juez del Poder Judicial de Baja California decretó la liberación del exdirector de Seguridad Pública de Mexicali, Pedro Ariel Mendívil, y del comandante Luis Alfonso Jacobo, acusados por su presunta participación en la desaparición de dos jóvenes ocurrida la madrugada del 3 de enero de 2023. En contraste, Juan Carlos Jaques, Eduardo López y Kevin González, ex agentes de la Policía Municipal, sí fueron vinculados a proceso por este hecho. Acusan posible complicidad institucional con grupos dedicados a invadir propiedades. Joana Flores.
7: Aunque no reveló nombres, el diputado federal del PAN, Federico Doring, acusó a políticos del partido en el poder de estar detrás de una industria del despojo en la capital.
8: Hay muchos políticos que se dedican a invadir propiedad privada, que utilizaron las jornadas notariales para asesoría testamentaria, en la que muchos capitalinos de buena fe van y le cuentan a un notario o al gobierno que tienen un problema de una asociación testamentaria o que habitan un predio intestado, y lo que ha venido pasando de unos años para acá es que empezaron esos políticos a invadir los predios en los que sabían que estaban en mayor indefensión legal los vecinos.
7: Además afirmó que con un poder judicial a modo se cierra la pinza para facilitar el delito. Para 88.9 Noticias, Joana Flores.
5: Operativos federales realizados en el suroeste del país logran el decomiso de cocaína y la captura de un feminicida, Alemão Luna.
9: La Secretaría de Marina aseguró 3 embarcaciones que cargaban más de 4 toneladas de cocaína durante labores de vigilancia en las costas de Oaxaca y Chiapas. El secretario de Seguridad y Protección Ciudadana, Omar García Harfuch, informó este lunes a través de redes que como resultado de la acción también se detuvieron 13 personas que estaban a bordo de los botes. Por otra parte, dio a conocer la detención en Sinaloa de José Manuel N., alias El Tito, uno de los objetivos más buscados en Chiapas, quien cuenta con una orden de aprehensión por el feminicidio de Beany Lozano y por quien la Fiscalía Estatal ofreció una recompensa de hasta $500,000. Lo anterior gracias a una acción coordinada del Ejército, la Guardia Nacional y la FGR. 88.9 Noticias, Alemão Luna.
5: En el panorama internacional, los incendios forestales siguen agravándose en el noroeste de los Estados Unidos. Oregón ya rompió su récord histórico al superar las 809 mil hectáreas consumidas por el fuego y registrar más de 1.300 incendios en lo que va del año. Washington, la situación es aún más crítica. Más de 65 mil personas han sido evacuadas, unas 700 viviendas fueron destruidas en Spokane y el gobernador declaró el estado de emergencia. Aunque hasta ahora no se reportan víctimas, varios incendios permanecen completamente fuera de control. Guatemala declaró la alerta naranja a nivel nacional por la fuerte erupción del volcán de fuego, que continúa expulsando lava, gases y enormes columnas de ceniza de hasta 6.000 metros de altura. Como medida preventiva, comenzaron las evacuaciones en comunidades cercanas y se suspendieron las clases presenciales en varias zonas de los departamentos de Zacatepeques, Escuintla y Chimaltenango. mientras las autoridades mantienen vigilancia ante un posible incremento de la actividad volcánica. El balance oficial por los terremotos que sacudieron Venezuela el pasado 24 de junio aumentó a 6.125 personas fallecidas. Casi 61.000 personas han recibido atención médica. Las autoridades reportan miles de viviendas con daños, aunque organizaciones civiles cuestionan la falta de actualización en las cifras de desaparecidos y aseguran que podrían ser muchos más. El Banco Mundial estima que los daños superan los 19.600 millones de dólares, lo que podría afectar la recuperación económica del país durante la próxima década. Vámonos a los deportes. Alex Cervantes.
10: Gracias, Iñaki. La selección mexicana de fútbol varonil venció 4-1 a Guatemala en los Juegos Centroamericanos y del Caribe en Santo Domingo para avanzar como líder del Grupo A y ahora se enfrentarán a Panamá. Este martes, la selección mexicana femenil jugará la semifinal ante El Salvador a las 3 de la tarde. En el fútbol internacional, la Federación Inglesa, al igual que Gales, retirará su apoyo a la reelección del presidente de la FIFA, Gianni Infantino. Mauricio Pochettino seguirá al frente de Estados Unidos con un contrato de 4 años hasta el Mundial del 2030. Los Diablos Rojos del México contrataron a Roberto Tito Valenzuela, procedente de Veracruz, y al venezolano Orlando Arcia, con experiencia de 11 temporadas en el béisbol de las Grandes Ligas. Hasta aquí los deportes. Regresamos con más en 30 minutos.
5: Gracias, Alex. Alex Villalbazo, Alex Cervantes, Iñaki Manero en Panorama Informativo en 88.9 Noticias. Información que sirve por iHeartRadio. Moni Villalobos, tráfico y clima cada 15 minutos. ¿Qué de nuevo, Moni?
6: Hola, Iñaki, gracias. Les recuerdo que se implementan carriles reversibles en Doctor Río de la Loza y su continuación Fray Servando Teresa de Mier de Topacio a Doctor Vértiz, así como en circuito interior de la raza a Leibniz y de Alfonso Reyes a Benjamín Franklin hasta las 9 de la mañana. En unos minutos más información.

7:10, panorama informativo 88.9, información que sirve. Yo soy Alejandro Villalbazo en X, en TikTok, arroba Villalbazo 13, los mensajitos en el WhatsApp 5580-255-889. Es una decisión, sin duda, que no deja contentos a todos, que no les da gusto a todos. Y me refiero a la decisión de la Universidad Nacional Autónoma de México de repetir más o menos 50,000 exámenes por aquello de que si se hizo trampa, si hubo fraude, si alguien llegó a presentar el examen por otro, es decir, Chana por Juana, y a toda esa crisis institucional que se generó, la UNAM dijo, bueno, pues hay que repetir ciertos exámenes. Y son los que se van a repetir. Se va a anunciar hoy, la UNAM anunciará cuándo serán esos exámenes y en dónde, porque serán presenciales. Pero les digo que, claro, es una decisión que no le da gusto a todo el mundo, porque aquel que ya había aprobado dice, yo, ¿por qué tengo que ir de nuevo, no? Y del otro lado dices, bueno, pues es que hay que quitarle esa mancha al examen de ingreso a licenciatura en la UNAM. Entonces habría que ir de nuevo al examen. Lo cierto es que aquellos que dicen, oye, pero yo ya lo pasé, ¿no? ¿Por qué me tengo que ir de nuevo a la prueba? Deberían de hacerlo con mayor confianza, porque si ya aprobaron su examen en una primera oportunidad, pues seguramente lo harán en una segunda. No debería de existir una preocupación, al contrario, ¿no? Mayor reto de, pues ahora me va a ir mejor. Si ya me fue bien, ahora me va a ir mejor. Porque estudié, porque me preparé. Y ya lo decíamos. Y aquellos que ni se prepararon ni estudiaron, pues van a tronar. Y aquellos que hicieron trampa van a quedar encueradísimos, que fueron los que hicieron trampa. Pero sí ha provocado incluso hasta enfrentamiento, ¿no? Entre aquellos que ya estaban con un pie adentro porque ya nada más tenían que ir a inscribirse y al final les dijeron, espérense, y ustedes también tendrán que repetir ese examen. De hecho, ayer hubo bloqueo allá en Insurgentes y Copilco, allá en la zona de Ciudad Universitaria. Ahorita vamos a escuchar qué dicen los chavos, que ellos gritan ahora que se respete nuestro lugar. Van a tener que ir al examen. Son las 7:15.

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0: 7:20, panorama informativo 88.9, información que sirve. Yo soy Alejandro Villalbazo en X, en TikTok, arroba Villalbazo 13. Los mensajitos en el WhatsApp, 5582-55889. Algunos tendrán que repetir el examen de ingreso a licenciatura en la UNAM por aquello de las trampas y del fraude. Pero no, no todos están contentos. Armando Arteaga, buenos días, Armando.
1: Alejandro, buenos días. Pues sí, luego de 4 horas de bloqueo en Insurgentes Chicopilco por estos aspirantes a ingresar a la UNAM y que no están de acuerdo con la aplicación de un nuevo examen, aunque sea de control, lograron que las autoridades universitarias recibieran su pliego petitorio, pero las molestias pues permanecen. Como nos dijo Paulina, mamá de Marta, que llegó a ingresar a la Facultad de Contaduría y que ahora tiene que presentar pues un nuevo examen. La escuchamos.
2: Venimos a defender el lugar porque ella no tuvo vida social, ella estuvo un año estudiando para que salgan que pues le van a volver a hacer el examen, no se me hace justo.
1: Cerca de 200 jóvenes acompañados en la mayoría de sus papás dicen que no están de acuerdo con la decisión de la UNAM, pero para algunos no les queda más que aceptar el nuevo examen porque quieren estar en la máxima casa de estudios, como nos dijo Denis, la escuchamos.
3: Yo me siento completamente segura de repetir otra vez el examen, las veces que sean necesarias para reclamar mi lugar, pero simplemente no se nos hace justo que pues culpa de los tramposos, de los que no estudiaron, pues se nos quite nuestro lugar.
1: Y es que a decir de los jóvenes, dicen están perfectamente identificados los tramposos, entonces ¿por qué deben pagar justos por pecadores? Porque van a volver a jugarse su ingreso a la UNAM, como nos dijo Osvaldo, lo escuchamos.
4: El examen de control presenta una nueva evaluación, cuya consecuencia puede ser la pérdida de un lugar ya obtenido mediante el proceso de selección.
1: Osvaldo es uno de los jóvenes que entró a negociar la rectoría, que participó en la elaboración de este pliego petitorio y que fue recibido con la promesa de que llegaría hasta las manos del rector y tendrían una pronta respuesta en un grupo de WhatsApp que se formó ahí mismo entre los aspirantes y las autoridades universitarias, y esto fue lo que dijo en el pliego petitorio. Lo escuchamos.
4: No solicitamos prestigio, no solicitamos ventaja, solicitamos únicamente que se respete el lugar que obtuvimos legítimamente conforme a las reglas establecidas por la propia Universidad Nacional Autónoma de México.
1: Aquí, pasadas las 4 de la tarde, se retiraron de rectoría con la promesa de que van a ser escuchadas sus quejas y buscar esa mesa de diálogo, pero hoy la UNAM anunciará ya el lugar y la hora y la fecha del nuevo examen, que además el rector informó que, bueno, el día 31 estos aspirantes que logren pasar el examen iniciarán clases y que también se dará a conocer las sedes para el examen presencial, lo que pone a los jóvenes en el entredicho de o siguen con las protestas o pues hacen el examen, Alejandro.
0: Ah, pues hacer el examen, ¿no? Creo que sería lo más prudente ya en este caso. La UNAM la ha llamado un examen de control y no van todos. Son poco más de 50,000 exámenes, ¿no, Toño? Armando, perdóname.
1: Sí, Alejandro, van a ser entre 50,000 y 60,000 los que van a tener que hacer el examen.
0: Bien, ¿quiénes tendrán que medirse otra vez? ¿Quiénes serán convocados hoy que la UNAM dé fechas y horarios y lugares? ¿Quiénes serán convocados? Aquellos...
1: Todos los que...
0: Ajá. Si quieres explicarlo, adelante, por favor.
1: Sí, quiero decir, todos los que presentaron el examen y pasaron, que ya tienen asignada una escuela o una facultad y que hay la sospecha de que hayan hecho alguna trampa, tendrán que hacer este examen de control.
0: Sí, pero ¿cómo es esa sospecha? El punto es ese, porque no es todos los que aprobaron. Es, se va a repetir para aquellos que obtuvieron un número atípico de aciertos. Es decir, no sé si la media para X carrera en los años anteriores, en los 5 años anteriores, voy a inventar, ojo, era de 80, y hoy, no hombre, reventamos y tenemos más de 100. Ah, esos, vengan para acá. Te fue tan bien que ven y repítelo, y que te vuelva a ir muy igual o mejor, no importa, pero ven y repítelo. ¿Quiénes también lo van a repetir? Quienes fueron rechazados, pero que efectivamente, como hoy subió la media promedio, quedaron afuera. Y que con la cantidad de aciertos que obtuvieron en su examen, con la media promedio anterior, hubieran obtenido un lugar. Esos son los que van a tener que presentarse a hacer este examen de control, un examen presencial, un examen como se hacía antes, de ingreso a licenciatura en la UNAM. Y entonces ya de ahí se definirá, ah, pues mira, tú sí, tú no, ¿no? Tú hiciste trampa, tú no sabías nada, porque hoy queda claro. O ¿sabes qué? Felicidades, ¿no? Estudiaste, pero súper, tanto que van de nuevo tus aciertos que superan, la media que se tenía, ¿no?
5: Es que es la única forma.
0: Pero son tantos que superaron esa media, sí, que ahí fue donde brincó. Porque uno o dos no pasa nada. No, pues claro que hay quien se prepara de manera muy importante. Pero fueron tantos que ahí fue donde hubo la duda. Oye, pues ¿qué pasó, no? Que tantos aciertos en tantos exámenes para carreras además tan
5: difíciles,
0: medicina, por ejemplo.
5: De un ciclo a otro, ¿no? Avanzamos tanto como país, o sea, en aprovechamiento de los estudiantes, uh-huh, pues por supuesto que te brinca y te hace dudar. Uh-huh. No puede ser.
0: Y ya de ahí, acompañado esto de las dudas de que si hubo fraude, de que si fue alguien por otra persona a presentar el examen, de que si se estuvo ofreciendo en línea el examen, ya con todo eso se manchó tanto que dijeron, bueno, pues este examen de control, ¿no?, que es repetir parcialmente el examen, nada más que ahora, de manera presencial. Hay que estar pendientes este martes 4 de agosto para que la UNAM diga cuándo y a qué hora y en dónde aquellos que vayan a repetir el examen, pues tengan el lugar y la hora y la cita marcada. Gracias, Armando Arteaga. Son las 7:25, panorama informativo 88.9, información que sirve. Yo soy Alejandro Villalbazo en X, en TikTok, @Villalbazo13.
5: @Cervantes_, @Inaki Manero.

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0: 7:30, panorama informativo 88.9, información que sirve. Yo soy Alejandro Villalbazo en X, en TikTok, arroba Villalbazo 13. Mensajitos en el WhatsApp 5580-255-8889. Tráfico y clima cada 15 minutos. Mónica Villalobos.
1: Alejandro, gracias. En el CETRAM, Indios Verdes se conectarán con las líneas 1, 3 y 7 del Metrobús, la línea 3 del Metro, línea 1 del Cablebús, línea 4 del Mexibús y línea 2 del Mexicable. En unos minutos, más información.
2: Muchas gracias, Moni. Vámonos al Aeropuerto Internacional de Ciudad de México, dólar y euro esta mañana. Hola, María Inés Camacho, muy buenos días.
3: ¿Cómo estás, Iñaki? Muy buenos días al auditorio. Iñaki, el dólar en las casas de cambio de la terminal aérea aquí en la Ciudad de México se está comprando en 16 pesos con 95 centavos y se vende en 17 pesos 60 centavos. ¿Qué pasa con el euro? Bueno, pues se compra en 19.10 y se vende en 19 pesos con 90 centavos en promedio. Iñaki, el panorama, buen día.
2: Gracias, Marina Camacho. 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Comienza la temporada de chiles en nogada y es uno de los momentos más importantes para la gastronomía y la tradición culinaria del centro de México, además, desde luego, de la economía de muchos restaurantes. Rebeca Morales, desde Toluca. ¿Cómo está, Rebe? Muy buenos días.
4: ¿Qué tal? Buenos días. Pues, en efecto, arrancó ya esta temporada importante de comercialización de chiles en nogada y para el Estado de México hay buenas expectativas de cómo funcionará justamente este proceso, en el cual, pues, prácticamente la mitad de los restaurantes estarán involucrados y ofertando su propia versión de chiles en nogada. Esto puede ser vegetarianos, de mariscos, capeados o sin capear, y con los ingredientes tradicionales para su preparación. La Cámara de la Industria Restaurantera estima que durante estas semanas que concluirán el próximo 16 de septiembre se comercializarán más de 500,000 de chiles en territorio mexiquense, y esto podría acercar una derrama económica cercana a los 250 millones de pesos. Se está haciendo una invitación a las familias a que acudan a los diferentes espacios de consumo, ya que se está privilegiando además el uso de ingredientes locales, y con esto, pues, favorecer la cadena de proveedores y apostar justamente al beneficio además de los proveedores y de los productores del campo de manera directa. Los precios irán desde los 250 y hasta los 800 pesos por chile, dependiendo las guarniciones, los ingredientes, los chiles gourmet e incluso el tipo de establecimiento en donde se ofrecerán. Dijeron, aún cuando es un platillo 100% mexicano, pues incluso algunos establecimientos dedicados a los alimentos que tienen un corte internacional o de otro tipo de cocina, pues también se estarán sumando a esta tradición que estará vigente, decíamos, hasta el próximo 16 de septiembre, y es una oportunidad gastronómica que no se pueden perder. El panorama desde el Estado de México.
2: Te agradezco mucho, Rebeca Morales, desde Toluca, la capital del Estado de México. Mix 90.1 de tu frecuencia modulada. Una boda en la comunidad Las Mojoneras del municipio de Dolores Hidalgo terminó en tragedia. Cristian Pérez, desde Irapuato. Cristian, buen día.
5: Buenos días, Iñaki. Así es, la noche del domingo se celebraba una boda en la comunidad Las Mojoneras del municipio de Dolores Hidalgo, Guanajuato. Lo que tendría que terminar en un festejo concluyó en una tragedia, luego de que el novio sostuvo una riña durante su boda y terminó asesinando a puñaladas a un hombre y dejó gravemente herido al hermano del que falleció. Según testigos, señalan que dos hombres llegaron a la boda y comenzaron a provocar el desorden durante la celebración, y eso comenzó a molestar al novio, identificado como Jordi. Derivado de eso, los dos hermanos sostuvieron una fuerte discusión con el novio, debido a que estos dos se negaban a retirar de la celebración. La discusión subió de tono y, ya molesto, el novio sacó un arma blanca y comenzó a atacar a los hermanos, ocasionando la muerte de uno de ellos y dejando al otro gravemente herido. Te comento, Iñaki, que como consecuencia de estos hechos, el novio tuvo que escapar mientras al lugar llegaban policías de los tres niveles de gobierno y paramédicos, quienes confirmaron la muerte de uno de los hombres y al otro lo llevaron en estado crítico al hospital cercano. Hasta aquí el panorama desde Guanajuato.
2: Vaya, te agradezco mucho, Cristian Pérez, desde Irapuato, Guanajuato, donde nos escuchas por iHeartRadio. Y hablando de cuchillos, con una puñalada, un hombre fue asesinado en el municipio de Tulcingo del Valle, esto es en Puebla. Antonio Rivas, Toño, buen día.
6: ¿Qué tal? Muy buenos días, les saludo con mucho gusto. Pues sí, para comentarles sobre estos hechos violentos que ocurrieron en el municipio de Tulcingo del Valle, donde un hombre fue asesinado con una puñalada en el pecho. Este homicidio ya es investigado por la Fiscalía General del Estado de Puebla para poder identificar a la víctima y también a los homicidas. La localización del cuerpo de este hombre, bueno, pues ocurrió en una zona rural muy cercana a la avenida López Mateos, cuando, bueno, pues los vecinos de esta zona solicitaron el apoyo de las corporaciones de emergencia. Llegaron hasta este lugar elementos de la policía municipal junto con paramédicos, y una vez que atendieron a este hombre de aproximadamente 35 años de edad, el cual tenía pues heridas de arma a pincho cortante a la altura de tórax, bueno, pues los rescatistas indicaron que este hombre ya no contaba con signos vitales luego de que, bueno, pues fue atacado con un arma blanca. El día de ayer, bueno, pues los elementos de la Coordinación General Especializada en Investigación de Homicidios Dolosos iniciaron con las indagatorias correspondientes para de esta manera esclarecer este homicidio que ocurrió ya en Tulcingo del Valle. Ese reporte que tenemos.
2: Te agradezco mucho, Toño. Antonio Rivas, desde la heroica Puebla de Zaragoza, la Comadre, 105.5 de frecuencia modulada. Y siguiendo con esta galería del terror, Alemao Luna, ¿qué nos tienes? Buen día.
7: Gracias, Iñaki. En la alcaldía Álvaro Obregón, pues se registró la muerte de un hombre que fue arrollado en la avenida Carlos Lazo y avenida Javier Barrio Sierra. Esto en la colonia Santa Fe. El peatón de aproximadamente 60 años, ya con manchas hemáticas, pues quedó sobre los carriles de extrema izquierda de esta avenida. Bueno, paramédicos ya confirmó que no tiene signos vitales. Testigos informaron a los policías de la Subsecretaría de Tránsito que, pues, el automovilista responsable se dio a la fuga, por lo que se revisan las cámaras de videovigilancia de la zona. Bueno, debido al acordonamiento hay reducción de dos carriles en el punto y abanderamiento de los uniformados. Se espera que el personal de la Fiscalía Capitalina arribe para realizar el levantamiento del cuerpo de la víctima, que aún no ha sido identificada, Iñaki.
2: Te agradezco mucho, Alemao Luna. Vámonos a los deportes. Alex Cervantes.
8: Muchas gracias, Iñaki. Amigos, continuamos con más información. Actividad de los cuartos de final del premundial sub-20 de la CONCACAF. Para este martes, Costa Rica contra Haití y Estados Unidos contra Guatemala. Mañana miércoles, Canadá se mira a Jamaica y México chocará contra Panamá. Los ganadores obtendrán el boleto para el Mundial de Azerbaiyán y Uzbekistán en 2027 y el campeón, boleto a Juegos Olímpicos de Los Ángeles 2028. Partidos de pretemporada en Europa. El Jeju United de Corea enfrentará al Bayern Múnich y al Al-Nassr de CR7 contra el Almería. En información de la Liga Mexicana de Béisbol, este martes se juega la última serie de temporada regular. Calificados en la zona norte, Tijuana, Sultanes, Aguascalientes, Monclova y Laguna. Buscan el último boleto Charros y Saltillo. Mientras que en la zona sur, ya están dentro Diablos, Tabasco, Campeche, Puebla y Oaxaca. Buscan el último boleto Veracruz y León. 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
2: Muchas gracias, Alex. 7:38 y es martes de platicar con nuestra querida amiga Jimena Córdoba, nuestra chica Simi, con información muy, muy importante. Hola, Jimé.
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10: 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Y bueno, ya antes de irme les tengo una excelente noticia para los Simi Lovers. 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
2: Que habla acerca de economía, que habla acerca de finanzas, habla acerca de administración de empresas, de un fenómeno que ocurre con la desigualdad social y tiene que ver también con el aprovechamiento en la escuela. ¿Cómo se llama este efecto que se le llama los sociólogos por algo que se supone dijo Jesús en la Biblia? Ayúdanos con esta trivia en www.889noticias.mx, WhatsApp 5582-5589, TalkBack por iHeartRadio, mientras Alex Villalbazo sigue tarareando.
3: Es pues que parece que encontré la respuesta.
2: De ¿crees?
3: La...
2: Sí, ¿crees que lo encontraste?
3: Creo. Bien. Ajá. Creo, pero... Ajá. Pues siempre en estas hay que esperar, ¿no? Ya diste pistas, ahorita que estabas dando las pistas, dije, ajá, yo creo que sí. Yo creo que sí.
2: Si lo dijo Jesús, entonces andamos en el Nuevo Testamento. ¿No? Porque la Biblia se divide en Antiguo Testamento y Nuevo Testamento.
3: Así es. Mm. Sí, sí, sí. Dijiste hace rato que esto fue por ahí de los años 60.
2: Aproximadamente, sí.
3: Ya pegándole a los 70.
2: Ya pegándole a
3: fue
2: los
3: 70. Fue a los 60 ya altos.
2: 60 altos.
3: Sí, ¿verdad?
2: Sí, 60 altos.
3: Ok.
2: Sí, 60 altos.
3: Yo creo que sí. Entonces.
2: Y está interesante para discutirlo, fíjate, la verdad, tiene mucha carnita a dónde sacarlo.
3: Ok.
2: ¿Qué será?
3: ¿Qué será? ¿Cuál será ese efecto?
2: ¿Qué será este efecto? Este efecto basado en algo que aparece en el Nuevo Testamento, que se supone dijo Jesús. Uh-huh. Una declaración de Jesús.
3: Frase bíblica.
2: Una frase bíblica, así es. Una frase bíblica del Nuevo Testamento.
3: Ya estamos.
2: Se llama ¿efecto qué?
3: Efecto.
2: ¿La respuesta en una hora?
3: Pero me saco 10.
4: Ya huelen diferente. Los grandes ya huelen diferente. Ya su piel huele diferente.
5: Ah, vale. Ya su piel se siente diferente.
4: No, deja eso, te lo
5: juro. Ya es piel de viejito, ahí suavecita, de larita.
2: Escuchando
3: otra cosa. Es que estábamos escuchando la polémica.
2: Sí.
3: La polémica que surgió... por lo que se aventaron dijo como comentario en un podcast dos diputadas de Morena y quienes les acompañaban en ese podcast. Las diputadas de Morena, allá en Puebla, Elvia Graciela Palomares y Nayeli Salvatori, Ney Salvatori, como ella se hace conocer además ya como si fuera el nombre artístico, además de la hermana de Nay Salvatori, Hilda Salvatori.
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3: Huelen diferente. Los grandes ya huelen diferente. Ya su piel huele diferente.
4: Ya su piel se siente diferente.
3: No, deja eso. Te
4: ya es piel de viejito, así suavecita, de larita.
5: Qué palabras tan... tan absurdas. Tan despectivas. Y es increíble que las escuchamos de dos diputadas de Morena, Elvia Graciela Palomares y Nayeli Salvatori. Nay Salvatori, como se hace conocer. Estaban en un podcast, estaba ahí también la hermana de la diputada Salvatori, Gilda, y la conductora de televisión Nadia de la Rosa. Y estaban ahí cotorreándola, porque tienen este, bueno, tenían el podcast Descasadas. Y era un programa de Nay Salvatori, de la diputada. Y el tema que estaban abordando era lo que nadie te dice de salir con un hombre mayor. Y entonces se aventaron la declaración de que los hombres mayores huelen a baúl y enlistaron los defectos que ellas consideran tienen los hombres mayores.
3: Y huelen diferente. Ya tienen tic. Ya la aletea. Ya no saben si te está diciendo que sí, que no. Dijo
4: que los viejitos huelen a baúl.
3: A baúl del recuerdo.
4: Es que ya se están pudriendo.
3: Ya tienen un olor a sándalo, o sea, maderado a sándalo.
4: Yo acabo de ver a un exnovio mío, sí, 10 años mayor.
6: Olía baúl.
3: Ya tienen padecimientos.
6: O enfermedades crónico-degenerativas.
4: Ya no tiene pelo.
5: De ese tamaño, ¿eh? Así se expresan. Y aquí tiene el agravante, Iñaki, de que dos de ellas son diputadas, Elvia Graciela Palomares y Nayeli Salvatori.
7: Es que eso vamos, hay muchos podcasts, me imagino, que con este tipo de temáticas, pero ellas dos en particular son personas representantes del pueblo, de la gente, que están como diputadas porque están haciendo leyes para el beneficio de toda la gente, incluyendo los adultos mayores. Entonces, esta falta de sensibilidad, o sea, no que lo digan, sino la falta de sensibilidad siendo quienes son y en lo que trabajan.
5: De acuerdo.
7: Eso es lo grave.
5: ¿Y cómo lo dijeron? Ese es un punto fundamental, ¿eh? El cómo se dicen las cosas. Ah, y después salen con que, no, nosotros nada más estábamos cotorreando, hombre. Era sentido del humor, y de hecho, Nay Salvatori fue la primera que dijo, y yo disculparme, ¿cómo creen? No, es que ella se siente bueno, echa mano.
8: Nosotras estábamos jugando, así como cuando ustedes también de juego dicen a quién se agarraron, a quién no, quién es mamá luchona, quién es como las madres solteras, son como la rosca de reyes, en fin. ¿Vamos a pedir disculpas? No. ¿Vamos a bajar el video? Tampoco. ¿Vamos a dejar de hablar de temas escabrosos? Menos. Pero es libertad de expresión, nosotras estábamos jugando.
5: No, nada más que no aguantaron, ¿eh? No aguantaron la presión de quién, de la gente que consume ese tipo de contenido en internet. Y no solamente se disculparon, ¿eh? También eliminaron el video.
9: En ningún momento mi compañera Anaí Salvatore y yo intentamos ofender, atacar o menospreciar a cualquier persona de la tercera edad. Lamento profundamente que ese fragmento haya generado esa percepción. Y ofrezco una disculpa si mis palabras, al ser descontextualizadas, generaron alguna molestia.
10: Se salió de control, sí fue un error. Soy servidora y pues obviamente todo lo que yo diga tiene un peso más fuerte y una responsabilidad más grande. Lamento mucho y reitero la disculpa a quienes sí se sintieron aludidos.
5: ¿Descontextualizadas las palabras? No, no fueron descontextualizadas.
7: Pero fíjate la diferencia, ¿no? Se supone que es una disculpa, pero dicen que las descontextualizaron. Entonces...
5: No es disculpa. No es disculpa. No están aceptando.
7: Claro.
5: Pero además, no hay nada descontextualizado, ¿eh? Así lo dijeron. Así lo acabamos de escuchar cómo se refirieron al olor de las personas, con esa burla, con ese desprecio. Estaba ahí, y decíamos, ¿no?, además de ellas dos, estaba la conductora Nadia de la Rosa, de una conductora de televisión allá en Puebla, que también ya le dijeron de su programa de televisión mucho gusto, y ella dijo, no, ya en el podcast no voy a participar, ¿no? Pues yo creo que el podcast tampoco ya
7: no
5: tendrá
7: otra forma de...
5: Partamos de algo, ¿eh? Sí existe el olor a viejito.
7: Ya lo hemos platicado.
5: Lo hemos platicado muchas veces.
7: Tiene un origen biológico, etcétera, etcétera.
5: Químico.
7: Ajá.
5: Es la oxidación de la piel.
7: Ajá.
5: Y es un proceso natural del envejecimiento. Nada más. No es baúl.
7: Pero no todos los viejitos huelen así, también, ¿no? O sea, también hay formas de, pero no entremos en
5: eso. Y aunque fuera, es un proceso natural del envejecimiento.
7: Sí.
5: Ese es. Así como está el olor a bebé, así como el adolescente huele adolescente, porque empieza a sudar. Sí. Y así como después te regulas en la edad adulta, así entra una etapa en la vida donde la piel, la oxidación de la piel, provoca ese olor. Es normal, es natural. Es parte de la vida. No es burla. No tiene por qué ser burla.
7: No, es algo natural, nada más que ellas, pues,
5: se burlaron.
7: Se burlaron. Además, hablando de sus vidas privadas, ¿no? De lo que les ha tocado vivir también con...
5: Con sus incluso con sus parejas, ¿no?
7: Claro, sí.
5: Entonces, aquí lo importante, para mí, es la reacción de la gente. Es la gente la que aprueba o desaprueba. Es la gente la que les obligó, a aquella arrogancia, les obligó a recular, a doblar las manitas, a terminar diciendo, sí, qué pena, qué disculpa tenemos que dar, y a ver cómo le hacemos para reencauzar el famoso podcast. La gente fue la que castigó a quienes con desprecio se refirieron a los adultos.
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4: 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Mensajitos del examen de la universidad de ingreso a licenciatura, ese que le llama el UNAM. Ahora llevará a cabo un examen de control para repetir algunos miles de exámenes que están bajo sospecha de trampa. Diego nos cuenta, estudiante actual del Poli en Ingeniería. Mi generación fue la última que hizo el examen presencial. Por diversas circunstancias, algunos compañeros no lograron inscribirse porque adeudaban materias, así que cuando hicieron el examen, ya en línea, en 2023, y también a cargo de la empresa Territorium, fue una generación muy conocida por haber hecho mucha trampa. Incluso hasta pagaban por hacerlo, así que es un problema que se viene desde hace años y apenas lo voltean a ver, nos comenta Diego, que eso ya ocurrió. También en el Poli, César, creo que a la UNAM ya se le hizo bolas el engrudo, opina César. Él considera, César nos dice, que no es justo que se repita el examen solo a un bloque. O lo repites para todos o no lo hagas. Y mejora tus mecanismos de seguridad para la siguiente ocasión, o de plano regresa a hacerlo presencial. Comparto tu punto, César. Si lo más justo, creo hubiera sido para todos. Se repite, vámonos, parejito, sí. Para todo. Y así no permites que alguien levante la voz de, oye, ¿y por qué a mí me parece injusto? Uh-huh. Yo lo aprobé, yo lo... Vámonos todos, vénganse, vámonos de nuevo, vénganse todos los chamacos a presentar el examen. Sí, llenamos Ciudad Universitaria, el estadio, llenamos el Azteca, llenamos el Azul. Y en los tres estadios, a la misma hora, se juega el partido. Vámonos. ¿No? Y vámonos. ¿Sí? En el Azteca caben 80,000, en el Azul 60,000, en Ciudad Universitaria igual. Ahí cumples para llenar. Y en un día, presentas misma hora, mismo examen, todos parejos. Ya. Pero bueno. La elección fue otra, y ahora irán algunos. Examen de control. Uh-huh. José Ángel Pérez Cueto, si aceptan hacer el examen de admisión a la UNAM, estarían aceptando que hicieron trampa. Saludos a todos. No, José Ángel, no necesariamente. Yo sí creo que habrá alguno que obtuvo un puntaje muy bueno. Pues que vaya y se lo saque otra vez. Y no necesariamente hizo trampa. Ah, habrá otro que sí, ese se va a encuerar.
5: Sí, ¿cómo le va a explicar a sus papás? ¿No? Uh-huh. Que había sacado 80 aciertos y ahora nada más sacó 20, ¿no? Uh-huh. Bueno, pues sí, ahí está.
4: José es también... José avienta la guillotina. La UNAM es autónoma y puede tomar la decisión de repetir el examen, ¿de acuerdo?
5: Sí, eso fue lo que dijo la presidenta,
4: ¿no? ¿De acuerdo? Sí.
5: Con base en su autonomía, pues ellos deciden, pues sí. Ajá. Uh-huh.
4: Azul nos cuenta, me parece honesto por parte de la UNAM reconocer un problema, resolverlo lo mejor posible. Iván Ángeles desde Puerto Vallarta, ¿y qué va a hacer la UNAM con los alumnos que descubra que hicieron trampa? pues no darles el lugar. Pero además, se van a encuerar solitos al hacer este examen de control. Pues ya nada más será, pues no aprobó ahora, ¿no?, en este examen de control, y se llamó. David de Iztapalapa, solo la UNAM tuvo problemas con el examen, y el Poli, y la UAM. Buena pregunta, David, creo que habría que cuestionarles. 8:05, tráfico y clima cada 15 minutos. Mónica Villalobos.
6: Alejandro, gracias. En el CETRAM Indios Verdes se conectarán con las líneas 1, 3 y 7 del Metrobús, la línea 3 del Metro, línea 1 del Cablebús, línea 4 del Mexibús y línea 2 del Mexicable. En unos minutos, más información.
5: Muchas gracias, Moni. La Fiscalía de Jalisco investiga el hallazgo de dos personas sin vidas al interior de una patrulla oficial. Esto es en el municipio de El Salto, Martín Beltrán.
7: Un elemento de la policía del estado y una mujer de 25 años aproximadamente fueron localizados sin vida al interior de una patrulla oficial en la colonia San José del 15 en el municipio del Salto. De acuerdo con información preliminar, el agente de 30 años y quien se encontraba en su día de descanso presuntamente habría disparado contra la mujer para posteriormente quitarse la vida. Ambos presentaban lesiones por arma de fuego. Los cuerpos fueron encontrados por un transeúnte dentro del vehículo, que permanecía con el motor encendido. La Fiscalía de Jalisco abrió una carpeta de investigación para esclarecer los hechos. Para Panorama Informativo, desde Guadalajara, Martín Beltrán.
5: Recuerda que puedes consultar más acerca de este y otros temas. 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Mejoró la confianza del consumidor en julio. María Inés Camacho.
8: El INEGI y el Banco de México informaron que el indicador de confianza del consumidor se ubicó en julio en 45 puntos, lo que implicó un incremento mensual de 1.1 puntos, mientras que en su comparación anual, la percepción de los consumidores en materia económica del país y personal cayó 0.7 puntos. Los resultados reportaron que se registraron aumentos mensuales en los 5 componentes que lo integran, como la percepción sobre la situación económica actual de los integrantes de los hogares del país respecto a la de hace un año, la situación económica esperada de los hogares dentro de 12 meses frente a la actual, así como la situación económica presente del país respecto a la de hace un año. También se mide la situación económica esperada del país dentro de 12 meses frente a la actual y qué tan propicio es el momento actual para la adquisición de bienes de consumo duradero. 88.9 Noticias. María Inés Camacho Romero.
5: Integrantes del grupo Massive Attack tienen prohibido regresar a Singapur. ¿Por qué, Lalo González?
9: Por mostrar su apoyo al pueblo de Palestina, dos integrantes del grupo británico Massive Attack ya no podrán entrar a Singapur. Lo que pasó fue que el grupo ofreció un concierto en aquel país el 29 de julio y los músicos Robert Tritty del Naja y Grand Daddy G. Marshall desplegaron sobre el escenario una bandera de Palestina y pidieron libertad para su pueblo. A través de un comunicado de las autoridades de Singapur se informó esto. La policía considera graves los actos que podrían perjudicar la armonía racial y religiosa, ya que eso puede socavar nuestra cohesión social. El grupo expresó a través de Instagram que estaban sorprendidos y decepcionados por la medida. Para 88.9 Noticias, Lalo González.
5: Vamos a los deportes, Alex Cervantes.
10: Iñaki, en información de la Liga MX, América anuncia la llegada del mexico-americano Edwin Cerillo, procedente del Galaxy de la MLS. Salvador Valero será el técnico interino de Bravos de Juárez, tras la destitución de Pedro Caixinha. Paulinho y Nicolás Castro, lesionados del Toluca, se pierden la Leagues Cup. El portero colombiano David Ospina presenta una lesión en el codo. Le costaría firmar con el Atlante. Isaac del Toro no participará en la Vuelta a España este año. Su equipo decidió dejarlo fuera, a pesar de su tercer lugar en la Tour de Francia. Por ahora es todo en los deportes.
5: Muchas gracias, Alex. Alex Villalbazo, Alex Cervantes, Iñaki Manero en Panorama Informativo en 88.9 Noticias. 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Moni Villalobos, tráfico y clima cada 15 minutos. ¿Qué hay, Moni?
6: Hola, Iñaki, gracias. Sigue la reducción de carriles debido a obras en Tlalpan, a la altura de circuito interior con dirección a Calzada Tasqueña. La alternativa es División del Norte. En unos minutos, más información.
11: Yo no me llamo Javier.
4: Él sí se llama Javier, Javier Tejado, donde comentario político. Buenos días, Javier.
12: Político futbolístico, mi querido Alejandro. Y pues acabó el Mundial hace 3 semanas. Infantino estaba en los cueros de la luna, todo salía increíblemente bien. Fue un mundial que rompió récord en ingresos, ganó más de 15 mil millones de dólares derivado del mundial. Las audiencias televisivas en el mundo, no se diga en México, fueron espectaculares y todo el mundo estaba contento con el mundial. En eso, la semana pasada, salen un par de filtraciones. Las federaciones del mundo reciben unas cartas y resulta que Infantino, sin consultar con nadie, pretendió o pretende privatizar el 21% de las acciones de la FIFA. Con esto el argumento es que FIFA iba a tener más dinero al privatizarse esto. El banco colocador era JP Morgan y la agencia, digamos, que creó esto era la de Josh Kushner, hermano del yerno del presidente Donald Trump. Y se armó la grande. Primero, la UEFA, la Federación de Fútbol de Europa, que no quiere nada Infantino, se pronunció en contra y amenazó con boicotear todos los juegos, digamos, que tenga que ver con FIFA, tanto del Mundial de Mujeres como de Hombres y las clasificatorias, y después la CONCACAF, que preside Víctor Montagliani, que es un íntimo amigo de Infantino. Con estas dos, digamos, federaciones, que suman poco más de 100 países de los 200 que están en la FIFA, Infantino dio un respiro a esto. ¿Qué está pasando en FIFA? Me temo que nadie de los que se han quejado quieren hacer un fútbol más democrático, más social, quieren bajar los precios, no. Vieron que hay una tajada enorme de dinero, vieron con esto Infantino, él iba a tener un salario de 30 millones de dólares al año, y dijeron, yo lo quiero. Lo que estamos viendo es una pelea por el dinero y el poder de la FIFA. Infantino logró crecer esto como nunca antes, y me parece que hay una alianza entre la UEFA, que preside un señor de Serbia, y el canadiense Víctor Montagliani, que sería el candidato, digamos, de Norteamérica y de Europa para dirigir a la FIFA. El periodo Infantino vence en abril del año entrante. Ese tendría que reelegirse. Y ya empezó esta guerra por la sucesión. ¿Quién va a ganar? No queda claro. Infantino tiene mucho dinero en la bolsa después de este mundial para repartir entre federaciones de fútbol. Infantino también está ofreciendo que a cada país que apoye esta propuesta le da de privatización le da 40 millones de dólares. Y desde luego Infantino tiene una relación cercanísima con el gobierno de Estados Unidos, con el presidente Trump, y desde ahí se puede activar muchas opciones judiciales o de investigaciones fiscales contra sus detractores. Entonces me parece que esta pelea está lejos de concluir, no sabemos si va a ganar la UEFA y la CONCACAF o la FIFA Infantino, pero es, Alejandro, de todo una pelea por este dinero que tiene la FIFA, por el poder que tiene la FIFA. Veamos qué pasa. Infantino ha probado una y otra vez ser muy astuto, tiene muchísimas relaciones y, repito, mucho dinero, así que habrá que ver qué pasa. Pero me parece que el modelo de fútbol que hoy en día ya vimos, que es un modelo de fútbol caro, difícil de vender en los estadios, con pagos de hidratación y muchos patrocinadores, ese modelo ya se quedó. ¿Ya se quedó por qué? Porque les ha dejado mucho dinero a la FIFA. Tanto dinero que ahora se pelean por quién es el siguiente presidente.
4: Fue arrogante Infantino, Javier, es decir, no le digo a nadie, hago mi negocio, empiezo a ofrecer al mejor postor el mundial y el dinero y de pronto se topó con pared, Javier.
12: Mira, depende de cómo lo veas, yo creo que el hecho de no haber conciliado el tema antes, haberlo circulado con muchas, digamos, gentes, pues sí, se le puede ver como arrogante, pero al final de cuentas, para aprobar esta propuesta, la FIFA tiene 211 federaciones miembros, necesitaba la mitad más uno, estos 106, o sea, y les mandó unas cartas diciendo que tenían que resolver eso para el 19 de septiembre. O sea, había mucho tiempo para decisión interna, tenía que buscar primero la mayoría más uno de las federaciones del mundo y luego la mayoría del Consejo de la FIFA. Entonces, sí era un tema que sí iba a consolidar, a consultar. Yo me parece que lo que está aquí en el fondo, porque sí había mucho tiempo para consultar, no era un madruguete, es una guerra de poder donde salió Montagliani con Cedric, el de la UEFA de Europa, para tumbar Infantino. Creo que eso claramente es una guerra de poder por dinero. quién maneja ese dinero y quién manda el fútbol. No creo que es un tema de consenso, porque no era un madruguete, te digo, había pues más de 2 meses para poder consultar y votar ese tema.
4: Bien, gracias, Javier.
12: Buen día.
4: Buenos días, Javier Tejado Ondé, con su comentario político y deportivo que siguió en este caso. 8:15, una pausa. Panorama Informativo 88.9, información que sirve. Volvemos.
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0: No, se la apagaron. Se la apagaron a él, a don Aarón Romero. Miren, me llegó un documento, amplio documento, con una denuncia. Y entonces me saluda Aarón Romero. Alejandro Villalbazo, buenas tardes. Me permito compartir una historia que refleja la impotencia que viven miles de mexicanos cuando una institución encargada de prestar un servicio público simplemente deja de responder. Y nos cuenta don Aarón que todo comenzó con una falla eléctrica en su casa, allá en Acapulco, Guerrero. Era el sábado, ya lejano, sábado 11 de julio, más o menos 11 de la noche. Y fue a checar el switch, a cambiar los fusibles, porque se les fue la luz en la casa. Pero don Aarón dijo, no, lo que no está pasando es corriente. Un electricista el otro día verificó que efectivamente el problema no era en su casa, no era de fusibles. Que tal vez todo estaba en la acometida, pues en ese cable, en esa línea que va del poste a tu medidor, que es el que te lleva la luz del poste de Comisión Federal de Electricidad a tu casa. Y esa reparación solo la hace Comisión Federal de Electricidad. Y nos dice don Aarón, lleva 23 días sin luz. 23 días del reporte y 23 días que son incapaces de ir a arreglarle el problemita. Don Aarón Romero, buenos días. 23 días sin luz. Aarón, buenos días.
1: Buenos días, Alejandro. Muchas gracias por aceptar esta comunicación. Efectivamente, tengo 23 días sin que haya una respuesta por parte de Comisión Federal de Electricidad, una respuesta real.
0: ¿Cuál es la respuesta que han dado al momento, Aarón?
1: Pues nos han dado diferentes números de reportes desde el primer día que reportamos hasta el día de hoy. Tengo 7 números de reportes diferentes y siempre me dicen que ya se va a atender, que en 24 horas máximo, etcétera, etcétera. Y esas 24 horas pues no llegan, ¿no? Ya llevamos 23 días y seguimos sin luz.
0: Incluso en el documento que me enviaste con la denuncia que haces, Aarón, uno de los argumentos que te han dado es que pues las cuadrillas tienen exceso de trabajo.
1: Es correcto. O sea, una de las cosas que nos dijeron y por esa razón nos autorizaron a que mi electricista quitara el candado para que verificara en el medidor si efectivamente no estaba llegando la luz, cosa que ya se hizo, ¿verdad? Y seguimos sin respuesta. Ya hemos ido directamente a donde salen las cuadrillas, aquí en Acapulco, en la calle Campeche de la Colonia Progreso. Hablamos directamente con uno de los ingenieros que se llama Eric. Se comprometió a ir a la casa, a ir a resolver el problema, pero es día que no se presenta. O sea, ya han pasado varios días, de ahí volvimos a buscarlo. Ya no nos permitieron hablar con él, nos mandaron al centro de atención a clientes, que es otra oficina que está sobre la avenida Ruiz Cortines, y donde últimamente hemos estado insistiendo. Hemos ido prácticamente cada tercer día porque siempre nos dicen ya lo ponemos como urgente, en 24 horas lo tienen que atender, y volvemos a ir, no nos han atendido. Qué barbaridad, vamos a volverlo a poner urgente, súper urgente, y nada. O sea, la realidad es que seguimos sin luz.
0: Sí, aquí tengo los reportes, números de reporte que les han generado vía el 071, reportes del 12 de julio, un día después de que ocurrió esto, 16 de julio, 18 de julio, 19 de julio, 21 de julio, otra vez 21 de julio, y así todos los reportes donde ustedes han estado solicitando que alguien vaya a revisar qué es lo que ocurrió, porque finalmente no tienes ni un diagnóstico hecho por la propia Comisión Federal de Electricidad, Aarón.
1: Es correcto. O sea, lo único que necesitamos es que vayan, que verifiquen la acometida, que vean dónde está la falla en el poste, porque el electricista pues checó y dice, ¿sabes qué? No está llegando la luz del poste, y esto ya es un problema de acometida. O sea, tienen que venir y checar en el poste, en la caja que está en el poste, qué es lo que está sucediendo, si algún cable se soltó o se sobrecalentó algo, etcétera. Pero eso pues ya le toca comisión, o sea, el mismo electricista me dijo en son de broma, yo no voy a poder subir al poste. Le digo, no, obviamente no te voy a pedir a ti que hagas eso, ¿no? Porque aparte pues es ilegal, ¿no? O sea, esto ya es una situación que le corresponde totalmente a Comisión Federal, pero pues ninguno ha asumido su responsabilidad. Me han atendido muy amablemente, eso sí, digo, menos en una ocasión donde sí me una operadora me atendió de mala manera, pero de ahí en fuera han seguido el librito, ¿no? Claro que sí, tomamos sus datos, vamos a darle seguimiento, etcétera, etcétera, pero de ahí no pasa, ¿no? La solución no llega.
0: Oye, Aarón, como ciudadano, después de 23 días sin luz, después de reporte tras reporte, y después de que no te atienden, como ciudadano, como persona, ¿cómo te sientes, Aarón? ¿Cómo está la familia?
1: Pues, obviamente hay una situación de desesperación ya, ¿no? Porque, pues tú sabes que es un servicio elemental. Todo, para todas las actividades de casa, se requiere la energía eléctrica, el refrigerador para mantener los alimentos, la lavadora para la limpieza de nuestra ropa y cosas por el estilo, el módem para mantener el internet, o sea, es un servicio básico. Nosotros la verdad ya nos sentimos desesperados y por eso me atreví a enviarte esta información para ver si de alguna manera alguna autoridad por parte de Comisión Federal de Electricidad que esté escuchando esto, pues haga lo propio y le dé celeridad a este asunto y nos ayude a resolver. Tristemente, y ustedes mismos lo han reportado, ha habido muchos problemas de energía eléctrica en Acapulco, muchos cortes de energía en colonias populares, ha habido manifestaciones, paros en frente de las instalaciones de Comisión Federal por parte de algunas colonias que han sufrido falta de energía eléctrica constante, pero pues yo en lo particular pues me siento indefenso, me siento abandonado, o sea, yo no sé si le están dando preferencia a solucionar toda esa situación, lo cual pues está bien, obviamente una
0: colonia. Dices dos palabras, indefenso y abandonado. Vamos a una pausa y seguimos platicando, ahora 8:25.
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5: Atención.

0: 88.9, información que sirve. Yo soy Alejandro Villalbazo en X, en TikTok, arroba Villalbazo 13, mensajitos en el WhatsApp 5580-255-889. Imagínense nada más, 23 días sin luz. 23 días sin luz. Viviendo así en Acapulco, Aarón Romero. Y podríamos ponerle la gramática de 23 días sin luz en Acapulco, pues nada más para tantearle un poco, ¿no? Con temperaturas arriba de los 30 grados. Pero miren, 23 días sin luz en donde sea, es un caos. Es una situación crítica para cualquier hogar. Crítica. 23 días haciendo reportes a Comisión Federal de Electricidad. Documentado. 23 días que no hay respuesta. Y Aarón Romero nos mandó un documento para compartir lo que estaba viviendo, y entonces dijimos, pues vamos a platicar con Aarón, y Aarón ya nos contó toda la historia. Y ahorita le preguntaba a Aarón, y ya para ir cerrando la plática, pues ¿cómo se siente como ciudadano? Y utilizó dos palabras, indefenso y abandonado. Pues claro, ¿cómo no te vas a sentir indefenso y abandonado cuando estás pidiendo que te ayude quien te tiene que ayudar? Pero no solamente es esa ayuda de, oye, ven y ayúdame, no, es, dame un servicio por el cual además te estoy pagando, ¿no? Y tu obligación es que cuando ese servicio no está funcionando de la forma adecuada o no está funcionando, como es el caso, pues tú tienes que venir a resolver el problema. Y nadie ha ido a resolver el problema a la casa de Aarón Romero del Campo en Acapulco, Guerrero. Me escribes en el documento que me enviaste, Aarón, un documento muy detallado, contando la historia y además con el apoyo y el respaldo de los mensajes y de los reportes. Pues claro que no buscas un trato especial ni privilegio, solamente estás tratando que se te atienda, Aarón.
1: Sí, es correcto. O sea, como tú bien dijiste, estamos pagando por un servicio. Hay un contrato, se ha estado pagando puntualmente los servicios, y ahora que se requiere la atención, el auxilio, la emergencia, porque esto ya es una emergencia, pues no hay una respuesta concreta, o sea, no hay una acción concreta, ¿sí? Los reportes se pasan y pues no hay un seguimiento real porque pues el problema persiste. Y pues la verdad, ya te decía, pues ya nos sentimos desesperados, pues obviamente estamos subsistiendo con ayuda externa, ¿no? Para poder mantener pues el refrigerador principalmente, ¿no? Que es el donde están nuestros alimentos.
0: Justo te iba a preguntar, Aarón, ¿cómo han sobrevivido? ¿Por qué sobrevivir, eh? ¿Cómo han sobrevivido estos días?
1: Pues con el apoyo de extensiones eléctricas, ¿verdad? Aquí en la casa de ustedes es de dos plantas, entonces cada planta tiene su contrato de energía eléctrica y la planta superior, que es donde tu servidor vive, es la que tiene la falla. Así que en la planta inferior vivía mi papá, que ya falleció, y pues ha estado desocupado. Así que ahorita hemos tenido que poner extensiones eléctricas desde esa parte para podernos ayudar nosotros con la energía eléctrica en la parte alta.
0: El agua, no bombea, ¿no?
1: El agua, pues, ahora sí que ese es otro problema en cuestión con Capama, ¿no? Que nos está mandando el agua por tandeo, sucia, por cierto, con bastante tierra. Y pues hemos tenido que ir acarreando el agua pues con cubetas, ¿no? En la parte baja pues tenemos unas piletas y pues tenemos que subir el agua acarreándola con cubeta.
0: ¿Cuántos viven en tu casa, Aarón, contigo? ¿Cuántos son de familia?
1: Es tu servidor, mi esposa, y mi hijo y mi nietecita.
0: ¿Cuántos años tiene la nietecita?
1: Acaba de cumplir 15 años.
0: Fíjate, nada más. Y tienes que vivir sin luz en los últimos 23 días, porque la cometida es la que anda fallando, pero pues tú sigues sin luz. La cometida es ese cable, decíamos hace rato, que va del poste de CFE a tu medidor. Y si la cometida no jala, nada más no tienes luz. 23 días en esa situación, 23 días reportándolo, 23 días abandonado. Aarón, yo te quiero agradecer la confianza con Panorama Informativo, con nosotros, conmigo, de habernos enviado tu caso, de haberlo expuesto, de haber hecho esta denuncia pública, y esperando que tengas una pronta respuesta, que nos vayas platicando, Aarón, cómo van las cosas a partir de esta conversación, si hay algo, si hubo una llamadita, si llegó la cuadrilla de Comisión Federal de Electricidad, si reponen el servicio. Oye, por cierto, ¿y ya pagaste la luz? Porque hay que seguirla pagando, Aarón.
1: De hecho, está por llegar en este mes el recibo, seguramente, que es por bimestre. Entonces, el anterior, pues, sí se pagó.
0: Okay.
1: La falla, pues, empezó en julio. Entonces, seguramente ahora en agosto llega el siguiente recibo.
0: Bien, y a ver de cuánto llega, ¿no? Porque, pues, tendría que llegar bajón si no lo has usado, ¿no? A ver de cuánto llega. Nos platicas, Aarón, y estamos pendientes, y reiterar el agradecimiento por tener la confianza con nosotros aquí en Panorama Informativo para exponer tu caso y que tengas una pronta respuesta de Comisión Federal de Electricidad. Son nuestros mejores deseos, Aarón.
1: Muchas gracias, Alejandro. Muchas gracias por el tiempo y la atención requerida. Eres muy amable, y ojalá que alguna autoridad de Comisión Federal o alguna otra autoridad tome en cuenta esta situación y que nos ayude a resolver pronto.
0: Estoy seguro que así será, Aarón. Ya nos estarás platicando. Muchas gracias. Buenos días. Son las 8:37. Tráfico, clima cada 15 minutos. Mónica Villalobos.
2: Alejandro, gracias. Les comento que permanece cerrada la circulación en carriles laterales de Calzada Ignacio Zaragoza, a partir de calle Santiago de la Vega hacia la Concordia. Alcaldía Iztapalapa, debido a obras a la altura de la estación del Metro Peñón Viejo, usa como alternativas Avenida Texcoco y Avenida de las Torres. En unos minutos, más información.
3: Gracias, Moni. Vámonos con el panorama. Bajo un fuerte dispositivo de seguridad, es trasladado al penal del altiplano Alfonso N., el presunto líder del cártel de los Reyes, Alemão Luna. Hola, Alemão.
4: ¿Qué tal, Iñaki? Sí, en la mañana mencionábamos esta presencia, ¿no?, de convoy de, pues, unidades blindadas de la Guardia Nacional y también de la artillería del Ejército, que estaban a las afueras de la Fiscalía Especializada en Delitos, ahí en la FGR, ahí en la colonia, lo que es Guerrero. Bueno, hace unos minutos, pues, salió este convoy de estas instalaciones y bajo un fuerte dispositivo de seguridad, hacia Almoloya de Juárez, hacia lo que es el penal del altiplano en el Estado de México. Extraoficialmente se sabe que es por el traslado de Alfonso N., alias el Poncho de la Quiringua, líder de los cárteles de los Reyes, con presencia en Michoacán, y que en estos momentos ya ingresaron a la autopista México-Toluca. Este sujeto Iñaki fue detenido el sábado en el municipio de Imbarácuaro y contaba con una orden de aprehensión por delitos de narcotráfico, robo de vehículos y privación ilegal de la libertad. Su captura fue incluso celebrada por el embajador de Estados Unidos en México, Ronald Johnson. Y ya nada más decir que la Secretaría de Seguridad Ciudadana de la Ciudad de México informó detalles sobre la detención del sujeto de 38 años que transportaba 217 kilos de cocaína en la alcaldía Tlalpan. A través de un comunicado, pues sí se informó que el operativo se realizó en la carretera México-Cuernavaca, a la altura del kilómetro 5400, cuando los agentes marcaron el alto a la camioneta que cargaba, pues cuyo conductor realizaba cambios constantes e intempestivos de carril, poniendo en riesgo a otros usuarios. Durante la revisión detectaron, pues, modificaciones en la carrocería, y ahí ocultaba lo que son estos bloques de cocaína.
3: Te agradezco mucho, Alemão Luna, y siguiendo con temas de seguridad, la Secretaría de Seguridad Pública de Hidalgo recuperó un tractocamión con reporte de robo en el Arco Norte. Desde Pachuca, Jackie Servín, ¿cómo estás, Jackie? Buenos días.
5: Hola, hola, Iñaki, buenos días para ti y para todo el auditorio. Comentarles que la Secretaría de Seguridad Pública de Hidalgo logró recuperar un tractocamión cargado con 56 toneladas de carne de cerdo robada sobre la autopista Arco Norte en el estado de Puebla. Tras recibir la alerta del C5I, la Policía Estatal, en coordinación con policías municipales, activaron un operativo de rastreo en las demarcaciones colindantes con dicho tramo carretero. Durante el despliegue, el tractocamión y dos casas secas fueron localizadas sobre el Boulevard San Javier, está en el municipio de Villa de Tuzantepec, aquí en Hidalgo, donde fueron abandonadas por los presuntos responsables al detectar la presencia policial. El tractocamión, las dos casas secas y la mercancía recuperada quedaron a disposición del Ministerio Público para las investigaciones correspondientes. Es el panorama, Iñaki, que tengan excelente día.
3: Igualmente, Jack Servín, desde Pachuca, Hidalgo, La Comadre, 104.5 en FM y 1240 de amplitud modulada. Reportan explosión de una pipa con huachicol en Tlaquepaque desde Guadalajara. Martín Beltrán, Martín, muy buenos días.
6: Iñaki, buenos días. Efectivamente, Protección Civil y Bomberos informó que la noche de este lunes se registró una fuerte explosión cuya onda sonora alcanzó varios metros a la redonda, alertando a vecinas y vecinos de la colonia Lomas de Tlaquepaque. Indicó que fue alrededor de las 20:29 horas cuando se recibieron los primeros reportes a través de los números de emergencia. Los mismos informaban que sobre la calzada Lázaro Cárdenas, en un terreno de remolques ubicado frente a una universidad, se había registrado una explosión. De forma preliminar, las autoridades señalaron que en el lugar se hallaba involucrada una pipa que transportaba combustible, aunque al momento, en coordinación con las autoridades municipales, se llevan a cabo las investigaciones. También se habló sobre la muerte de cuatro masculinos. Sin embargo, ni la Coordinación Municipal de Protección Civil y de Tlaquepaque han podido confirmar dicha información. Este es el panorama.
3: Te agradezco mucho, Martín Beltrán, desde Guadalajara. Allá nos has podido escuchar a través de iHeartRadio. Y autoridades confirmaron la identidad de la mujer que perdió la vida en un aparatoso accidente registrado en el municipio de Minatitlán. Vámonos a Coatzacoalcos, Veracruz, al sur de Veracruz, con Julio Escobar. Julio, buenos días.
7: ¿Qué tal? ¿Cómo estás? Te saludo con gusto desde el sur de Veracruz. En efecto, fue identificada la pasajera que murió de manera instantánea al quedar atrapada dentro del taxi marcado con el número económico 1437 del municipio de Minatitlán, luego de que el conductor se impactara contra la rampa trasera de un tráiler que se encontraba estacionado a la altura de el poblado El Estero del Pantano. La víctima viajaba como copiloto del vehículo con los colores oficiales de la región, que son blanco y rojo, el cual circulaba sobre la carretera Las Matas con dirección al puerto de Coatzacoalcos. En los videos que circulan en redes sociales, todo parece indicar que el conductor, siendo su propio tío, pierde el control y se termina impactando contra esta unidad pesada. La chica fue prácticamente, pues, impactada también en esta parte trasera de la unidad y murió de manera instantánea. Trabajaba en la administración portuaria de Coatzacoalcos y contaba con 25 años de edad. Es el reporte que tenemos.
3: Qué terrible. Gracias, Julio Escobar, desde el sur de Veracruz, en Coatzacoalcos. Vamos al comentario deportivo con Toño de Valdés. Hola, Toño.
8: ¿Qué tal, amigos de Panorama? Placer saludarles. Hoy arranca la Leagues Cup 2026. Vamos a tener muchísimos partidos de aquí al jueves de la próxima semana. Va a ser muy intensa la actividad. Hoy arranca entonces el torneo con estos duelos: Columbus Crew en contra del Atlas, Cincinnati frente al Pachuca, Charlotte Pumas, Minnesota United contra Juárez. Tigres va a estar en casa. Esta es una de las modificaciones de la Leagues Cup para este año, que hay algunos partidos, pocos, pero hay partidos en México. Tigres en contra de Río.

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2: Si pierdes en penales y cero si es derrota. Así es la puntuación. Los cuatro primeros de cada uno de los grupos, tanto de Liga MX como de la MLS, van a avanzar y van a jugar de manera cruzada, el uno de la Liga MX contra el cuatro de MLS, y así irán desarrollándose los cuartos de final, y en semifinales se podrían ya dar duelos entre equipos de la misma liga, pero hasta las semifinales. El premio es el primer lugar, el segundo lugar y el tercer lugar tendrán boleto para la CONCACAF Champions Cup. Tres boletos se estarán disputando en este torneo que nos va a dar muchísimo fútbol de aquí al jueves de la próxima semana. Un saludo para todos ustedes, amigos de Panorama.
3: Muchas gracias, Toño. Alex Villalbazo, Alex Cervantes, Iñaki Manero en Panorama Informativo 88.9 Noticias, información que sirve y por iHeartRadio. Moni Villalobos te tiene todo el panorama del tráfico y el clima cada 15 minutos. Moni.
4: Hola, Iñaki, gracias. Hoy todas las zonas de parquímetros EcoPark empezaron a operar a las 8 de la mañana y finalizan a las 8 de la noche. En unos minutos, más información.
5: Ya son cuarto para las 9, panorama informativo. Vámonos una pausa y ahorita regresamos con la respuesta de la trivia. 5582-5588-9, nuestro WhatsApp. Son cuarto para las 9, yo soy Alejandro Villalbazo, en X, en TikTok, @Villalbazo13.
3: @Cervantes-, arroba Inaki Manero.

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4: La respuesta de la trivia, Iñaki.
5: Vámonos, Alex, y platicamos hace una hora o hace dos horas, depende a qué hora amablemente nos ha estado escuchando aquí en Panorama. Una declaración de Jesús que aparece en la Biblia, le dio el nombre a un efecto de un fenómeno social, que está interesante la discusión. ¿Cuál es? ¿En qué parte de la Biblia se encuentra y cuál es? Señor Villalbazo, sáquela del parque.
4: Pero la voy a volar hasta, bueno, plano, va a llegar también hasta el Harp.
5: Bueno,
4: Mateo 25:29.
5: Mateo 25:29, ¿qué dice?
4: La frase bíblica dice:

0: porque al que tiene se le dará más y tendrá en abundancia. Pero al que no tiene, aún lo que tiene se le quitará.
1: Ajá.
0: Y es el llamado efecto Mateo.
1: El efecto Mateo. Sí, una frase bastante críptica por parte de Jesús, ¿no? Pues como que el que no tiene, pues pobrecito, lo va a quitar de más. Y esto lo utilizó un señor en 1968 que se llamaba Robert Merton. Para lo acuñó para poder explicar el tema de por qué la gente, por ejemplo, en las aplicaciones en economía, el dinero genera más ganancias e intereses y a quien lo trabaja más, ¿no? A quien tiene dinero genera más ganancia y quien no, hasta lo que tiene lo puede perder, ¿no? Por ejemplo, lo puedes aplicar no solamente en economía, sino también en educación, por ejemplo. Los niños que aprenden a leer temprano mejoran rápido. Los rezagados acumulan dificultad para entender los textos. Y también en ciencia. Los autores o las marcas con prestigio atraen más atención de forma automática que las que no, ¿no? Es el famoso efecto Mateo, de acuerdo con esta declaración de Jesús.
0: Sí, trabaja, sé productivo, esfuerzo y te va a ir mejor.
1: La ventaja inicial acumula más beneficios. Y si tú te tardas en empezar a acumular beneficios, incluso lo que tienes lo puedes perder.
0: Sí.
1: Es así de sencillo.
0: Por eso decías, ¿no? Se aplica muy bien, sobre todo creo en el tema de la economía.
1: Sí.
0: ¿No? Aplica muy bien en el tema de la economía y ya si lo llevas a otras áreas, como ponías el ejemplo de la educación y los niños. Pues claro, un niño que se prepara, que tiene un mejor desarrollo en la primaria, pues sin duda tendrá mayores habilidades y sin duda tendrá mayores posibilidades de aquel que se ha quedado rezagado. Es una lógica, ¿no?
1: Y a lo mejor estamos hablando de dos niños con igualdad de oportunidades, ¿eh? Que están en la misma escuela, que a lo mejor no son niños con neurodivergencia, o sea, no hay ningún asunto de estos. Los dos niños inician con las mismas ventajas, o con el mismo principio. Pero uno, pues igual, es como la fábula de la cigarra y la hormiga, ¿no? Uno se pone a estudiar, uno se pone a preparar, y el otro pues le vale gorro, ¿no? Confía en su inteligencia. Pero entonces el que estudió, pues se ve los resultados. Y el que no, pues va a tener una desventaja en el momento en que supera, en que termina su educación básica y luego su educación, por ejemplo, en preparatoria. Va a llegar con menos herramientas a su formación profesional.
0: Fíjate, en ejemplos prácticos, ¿no?
1: ¿Sí?
0: Hoy, en este mundo que vivimos de algoritmos y redes sociales.
1: Sí.
0: Se puede aplicar el efecto Mateo. El efecto Mateo te podría llevar a una cuenta en redes sociales. ¿Qué red social te gusta? X, Instagram, YouTube, TikTok, ¿no? Una cuenta con más seguidores, gracias al algoritmo, aparece más en las recomendaciones, ¿no? Y eso de forma natural atrae más público. Y por lo tanto, si ya monetiza esa cuenta, será más dinero. Ese es el efecto Mateo aplicado en la actualidad, redes sociales y algoritmos.
1: Y independientemente de tu contenido, porque hay quien compra también sus seguidores. Eso también es cierto, ¿no? O sea, hace una inversión para comprar sus seguidores. ¿Para qué? Para que el algoritmo vea que tiene mayor cantidad de seguidores. O sea, no son seguidores orgánicos, pero eso le produce una mejor posibilidad de monetizar lo que tiene. Que no está prohibido, ¿no?
0: No.
1: Hasta ahorita en las reglas de redes sociales no está prohibido el comprar seguidores. ¿O sí?
0: No es ético. No,
1: por supuesto que no es ético.
0: No es ético, no, pero bueno, es otro boleto, porque luego finalmente la red social hace su proceso de depuración y hay cuentas que de pronto se desploman. Pues sí, ¿por qué? Pues porque eran...
1: No eran orgánicos.
0: Eran chafas, ¿no?
1: Las cuentas bots, por ejemplo. Por ejemplo, en cuestión de partidos políticos o cuestión de gobierno, pues tú te das cuenta inmediatamente qué cuenta se acaba de abrir el día de ayer y que engorda también una proporción de cuentas de un sistema, de un partido.
0: Fíjate, este otro ejemplo que encuentro es muy real, pero, híjole, es bien manchado este. Cuando eres niño y naciste en los primeros meses del año, enero, febrero, marzo, tienes ventaja en lo físico y en lo deportivo contra chiquillos de el último trimestre, octubre, noviembre y diciembre. ¿Por qué? Porque a esas edades, ¿no? 7, 8, 9 años, se nota mucho la diferencia de 7, 8 meses. ¿Eh?
1: Sí, sí, sí.
0: Y ese también es el efecto Mateo, lo ponen así incluso, deporte infantil. Los niños que nacen en los primeros meses del año son ligeramente más grandes y maduros que sus compañeros de noviembre, diciembre. Entonces destacan más.
1: Sí.
0: Y por lo tanto tienen más oportunidades, el entrenador los toma más en cuenta. En el caso del fútbol, un niño de primeros meses del año tiene más minutos que un niño de finales de año.
1: Tiene que ver, sí, y tiene que ver, sí, tiene que ver la genética, pero también la rapidez con la que los niños se empiezan a conformar músculo esquelético, ¿no? La maduración de los músculos y de los huesos es muy rápida, sobre todo en esas edades formativas. Entonces, unos meses sí hacen la diferencia. A los chavos que están en el mismo grado escolar, incluso de la misma edad, en cuestión de competencias atléticas o hasta intelectuales.
0: Fíjate, ahí te va otro ejemplo de la vida práctica, que es bien... Híjole, cómo choca ese ejemplo. Cuando estás empezando, ¿no?, tu vida en lo económico, ¿no?, y andas cojón de lana, no, ni quien te aviente un hueso.
1: Sí.
0: Cuando te empieza a ir un poco mejor, ya te hablaron de un banco para ofrecerte una tarjeta, ya te aumentaron el crédito en esto, y dices, híjole, ¿por qué eso no ocurrió hace algunos años? Ah, pues porque hoy vives el efecto Mateo, te ha ido mejor, un banco se fija más en ti y te da más oportunidades o te ofrece mayores productos. Efecto Mateo.
1: Algo práctico, papá, mamá, ya en este medio minutito. Enseñen a sus hijos a leer antes. Incluso antes de, ¿no?, antes de entrar a la primaria, a lo mejor preprimaria. Enséñenlos a leer. El que aprende a leer antes tiene mejores posibilidades de sobresalir que el que aprendió a leer después.
0: Sí, llegas con una ventaja.
1: Llegas con una ventaja de los demás.
0: Y a comprender lo que leyeron, ¿eh?
1: Sí.
0: Básico. Bueno, básico, a comprender lo que leyeron. Son 5 para las 9.
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0: 9 en punto, panorama informativo 88.9, información que sirve. Yo soy Alejandro Villalbazo, en X, en TikTok, arroba Villalbazo 13. Es martes 4 de agosto, Iñaki Manero. ¿Cómo estás, Iñaki?
1: ¿Cómo estás, Alex Villalbazo, Alex Cervantes, amigos de la República Mexicana, de todas partes, por iHeartRadio? Una hora más de panorama.
0: 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Tráfico, clima cada 15 minutos. Mónica Villalobos.
2: Alejandro, gracias. Les comento que permanece cerrada la circulación en carriles laterales de Calzada Ignacio Zaragoza, a partir de calle Santiago de la Vega hacia la Concordia. Alcaldía Iztapalapa, debido a obras a la altura de la estación del Metro Peñón Viejo, usa como alternativas Avenida Texcoco y Avenida de las Torres. En unos minutos más información.
1: Muchas gracias, Moni. Vámonos con el panorama nacional. La Fiscalía de Jalisco informa que ya fue imputado Iván Martín N., a quien se le identifica como el presunto coautor material del feminicidio de la creadora de contenido Valeria Márquez, cometido el año pasado, el 13 de mayo de 2025, en Zapopan. El señalado se reservó su derecho a declarar y a través de su defensa se acogió al término constitucional, por lo que será hoy a las 2 de la tarde cuando dé inicio la audiencia donde se decidirá si se vincula a proceso. Mientras tanto, permanecerá en prisión preventiva oficiosa. Tres mujeres que viajaban a bordo de una camioneta fueron atacadas con armas de grueso calibre desde otro vehículo en la cabecera municipal de Jerez, a 57 kilómetros de la ciudad de Zacatecas. Una de ellas perdió la vida, dos se encuentran hospitalizadas. Además, elementos del ejército mexicano y fuerzas de seguridad fueron agredidos durante un despliegue operativo en el cual se logró la detención de dos menores de edad y la reducción, dijeron autoridades, de un civil armado. Y un hombre de 54 años, identificado como Luis Arturo Osuna, se encuentra en estado grave de salud y en riesgo de perder la vida luego de aspirar gases producidos por el derrame de más de 70 mil litros cúbicos de hidrosulfuro de sodio tras el descarrilamiento de un tren de Ferromex en Naco, Sonora. Esto fue la madrugada del pasado domingo. A pesar de que el derrame fue horas antes, Luis Arturo sufrió daños al pasar mucho después por un camino cercano al sitio de este accidente. Autoridades van por una estrategia fiscal en la Ciudad y Estado de México, así como en Hidalgo y Morelos. Joana Flores.
3: Este lunes, durante el Consejo de Desarrollo Metropolitano, la jefa de gobierno, Clara Brugada, propuso entablar una coordinación en distintos rubros como el fiscal con los 84 municipios que integran la zona metropolitana, incluidos 8 de Hidalgo y 1 de Morelos.
4: Crear coordinación y cooperación fiscal para el cobro de impuestos locales. Hoy una empresa, un vehículo o una operación económica puede trasladar artificialmente su domicilio de una entidad a otra para pagar menos. No proponemos nuevos impuestos, proponemos que los existentes se paguen correctamente.
3: También propuso mayor coordinación hídrica en movilidad, en seguridad, salud y una gran reforestación metropolitana. Para 88.9 Noticias, Joana Flores.
1: Recuerda, en nuestra página www.889noticias.mx encuentras más sobre este y otros temas de tu interés. Autoridades federales lograron recuperar miles de huevos de tortuga. Alemán Luna.
5: Personal de la Secretaría de Marina, en coordinación con la Procuraduría Federal de Protección al Ambiente, recuperó aproximadamente 5.100 huevos de tortuga marina golfina, que habían sido extraídos ilegalmente en las costas de Oaxaca. La intervención se realizó durante la tercera arribada de la temporada 2026-2027. Elementos navales destacados en Puerto Escondido brindaron apoyo y seguridad a inspectores de Profepa para proteger y conservar a esta especie en uno de los principales santuarios de anidación del país. Los huevos no pudieron incubarse. El movimiento del saqueo desprendió los embriones y los volvió inviables. Por ello fueron enterrados en la playa conforme al protocolo ambiental vigente. 88.9 Noticias, Alemao Luna.
1: En el panorama de los espectáculos, la vida de Giorgio Armani será contada en una serie de televisión que será la primera autorizada por su imperio de la moda. Lalo González.
6: La vida del diseñador de modas Giorgio Armani resulta tan interesante que ya se han filmado series y documentales sobre él. Por ejemplo, el que dirigió Martin Scorsese y que lleva por nombre Made in Milan. Sin embargo, ahora se anunció que se producirá la primera serie autorizada por la propia casa de modas de Italia. También se reveló que el director a cargo será Fersan Öztepek, famoso por títulos como El Hada Ignorante. El cineasta fue cercano a Armani, así que se espera una visión más íntima y humana sobre el diseñador, quien murió el 4 de septiembre del año pasado. El proyecto tendrá acceso exclusivo a los archivos y creaciones del icónico diseñador. Para 88.9 Noticias, Lalo González.
1: Vamos a los deportes, Alex Cervantes.
7: Muchas gracias, Iñaki Tocayo. La última y nos vamos. No sin antes recordarles que este martes arranca la sexta edición de la Leagues Cup, que por primera vez se jugarán algunos partidos en México. La fase de grupos del 4 al 13 de agosto y la final el domingo 6 de septiembre. Serán tres boletos para la Conca Champions del 2027. Jornada 1, Columbus contra el Atlas. Cincinnati se mide a Pachuca. Pumas visita Charlotte. Minnesota frente a Bravos de Juárez. Tigres al Lake y Vancouver contra el Atlante. Hasta aquí los deportes. Que pasen un gran martes.
1: Igualmente, muchas gracias, Alex. Alex Villalbazo, Alex Cervantes, Iñaki Manero, en Panorama Informativo 88.9 Noticias. Información que sirve por iHeartRadio. Moni Villalobos, tráfico y clima cada 15 minutos. ¿Qué de nuevo, Moni?
2: Hola, Iñaki, gracias. Les comento que hasta el 9 de agosto se realiza el mantenimiento anual de la línea 2 del cablebús, por lo que permanecerá cerrado el bucle de Constitución de 1917 a Jalpa. Durante este tiempo, la red RTP apoya con el servicio. En unos minutos, más información.
0: Nueve y diez, Panorama Informativo 88.9, información que sirve. Yo soy Alejandro Villalbazo en X, en TikTok, @Villalbazo13. Hace rato platicábamos con Aarón Romero, que nos mandó una denuncia, nos mandó un documento con todo el sustento de su queja. 23 días lleva sin luz. Hoy cumple 23 días sin luz. De pronto era el sábado 11 de julio, 11 de la noche. Y entonces les fue la luz en su casa, Colonia Bellavista, en Acapulco, Guerrero. Checó el switch, cambió fusibles, y nada más nada. Ya al día siguiente, con más calma, revisaron, y resulta que les dijeron que el problema era de la acometida, esa línea, ese cable, que va del poste al medidor. Y ese cable, esa acometida, pues solo la maneja Comisión Federal de Electricidad. Pues reporte tras reporte. Y nada más, no hay quien le eche la mano, no hay quien llegue, no hay quien solucione el problema. 23 días sin luz, y como dice Aarón Romero, y contando. Y me llegaron más mensajitos. Arturo Caballero dice: llevo más de un año con un problema de medidor, también acá en Acapulco, Colonia Progreso. El medidor que tengo, nos cuenta Arturo, es el de mi vecino. Y cuando no paga él, entonces me cortan la luz a mí y hasta 3 días para reconectarla. No, pues sin duda irregular totalmente. Pues como que un medidor para 2 viviendas, pues cada medidor es para cada vivienda. O incluso en una vivienda puede haber 2 medidores, pero no puede haber un medidor para 2. Pues sí, si no paga el otro, pues también a ti te toca el cortón. Claro,
1: por supuesto.
0: Porque finalmente van a cortárselo a él, pero te llevan de jale. Es
1: totalmente irregular.
0: Pues David dice: lo más triste del caso de la luz en Acapulco es que cuando pasen a medir el consumo y vean que no hay, le van a cobrar un estimado, aun cuando no hayan tenido luz, porque a ellos no les importa. Rosita: cierto, desde Otis quedamos muy mal. Tronaron transformadores, cayeron cables, postes en todo Acapulco. Pero nos dice Rosita: aunque estábamos muy mal, esto se agravó iniciando el 2026. Nos cuenta que por lo menos en la colonia Vista Hermosa, allá en Acapulco, fueron a hacer cambios y reparaciones en las líneas, en los postes, en los cables. Y que fue peor, que porque ahora se les va la luz hasta 5 veces al día. ¿Qué hacen los reportes al 071? Y nada, no cambia nada, siguen ahí en la misma historia. No nos atienden, no les importan nuestros enfermos, medicamentos, aparatos, alimentos, todo eso que se necesita refrigerar, nos dice Rosita. Dice, y con todo lo que se vive en el tema extremo, con el calor allá en Acapulco. Sí, esto que nos cuenta Rosita es fundamental. La verdad es que con Otis, van a ser 3 años de Otis, quedó muy mal, ¿no? Porque nos dijeron, ya se restableció. Sí, nada más que cómo se restableció. Y el tema del cómo se restableció es que la gente la sigue padeciendo. Y hay un punto que se tiene que voltear a ver en toda esta crisis, y es Abelina López, la alcaldesa con licencia de Acapulco. Recordarles, ojo, recordarles, Abelina está acusada de desaparecer casi 900 millones de pesos de ese dinero que el gobierno federal mandó para que Acapulco tuviera una mejor recuperación. Y que quién sabe en dónde quedó esa lana. Dice Abelina, porque ya anda de campaña, quiere ser gobernadora. Una campaña además adelantada, que está fuera del proceso de la ley y que no está permitida. Pero dice Abelina, ya en su campaña para ser gobernadora, ¿qué es eso, un discurso ese de que ella desapareció casi 900 millones de pesos? Es un discurso de fuego, amigo.
8: Esa narrativa de que me robé 898 millones, eso es mentira. Con eso construimos 511 obras en Acapulco. Eso lo sacó el fuego, amigo. Vengo a hablarles de Guerrero. Guerrero está tirado. Por donde regresemos a ver. Yo no vengo a acordar ni a pactar con nadie. Yo no pacto con nadie. Yo acuerdo con el pueblo.
0: Hombre, además ya hasta grita como aquel.
1: Pues la narrativa, pues sí, es la misma escuela.
0: Grita, ¿no? Como aquel.
1: Pero a ver, ¿dónde está la prueba de que eso se gastó en eso? ¿No?
0: A ver,
1: ¿dónde están los recibos? ¿Dónde está el...?
0: La Auditoría Superior de...
1: ¿La Federación?
0: No, la del Estado,
1: acuérdate. La del Estado de Guerrero, sí.
0: Le dijo, a ver, Abelina,
1: ¿sí?
0: Haz cuentas, ¿en dónde está la lana?
1: ¿Sí?
0: Y la Suprema Corte de Justicia le dijo, no, a ver, tú, Auditoría Superior del Estado, tú no le puedes pedir a Abelina cuentas de nada. Y cerraron el caso.
1: Sí.
0: Cerraron el caso. Ah, claro, se amparó. ¿Sí? Abelina se negó a comprobar en dónde quedaron 898 millones de pesos de esos recursos federales del ejercicio fiscal 2023. Abelina ha dicho que no, hombre, que parte de esa lana se fue a infraestructura hidráulica y sanitaria, pero no lo justifica, no dicen dónde. Se niega a entregar información sobre en qué se gastó de manera particular ese dinero. Y aún así, aún con la solicitud de la Auditoría Superior del Estado, de Guerrero, dice, no, yo no soy corrupta, es una narrativa del fuego amigo, ¿no? Mientras tanto, la gente sigue escribiendo y sigue mandando mensajes de cómo padece la vida en Acapulco por lo que no se hizo bien hace 3 años. Y responsabilidad directa de eso es de Abelina, la candidata, la que anda de campaña violando la ley 9 y cuarto.
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0: 9:20, panorama informativo 88.9, información que sirve. Yo soy Alejandro Villalbazo en X, en TikTok, arroba Villalbazo 13, los mensajitos en el WhatsApp 5580-255-889. Y ahorita que decía de Avelina, que pues ya anda en campaña, que ella quiere ser gobernadora de Guerrero. Abusados ahí en Guerrero, Digo, ya vieron cómo les fue en Acapulco. Pero bueno, Avelina ahí anda echando grito. Ya agarró ritmo, ya agarró tono, ya hasta se parece a aquel. En serio, ya Avelina, la presidenta municipal de Acapulco, con licencia, ya ya trae ahí, que ella no se robó nada, hombre. Bueno, hablando de aquellos que ya andan en campaña, se ha dado un fenómeno bien interesante, que ya está el coordinador de Morena en la Cámara de Diputados, Ricardo Monreal, les está pidiendo a los diputados que no se vayan. ¿A qué diputados? Pues aquellos que buscan la reelección. Y es que ante las elecciones del 2027, muchos diputados estarían a punto de separarse del cargo. ¿Para qué? Pues para ir a hacer campaña y buscar la reelección en la Cámara de Diputados. El proceso electoral empieza el 1 de septiembre, si no me falla la memoria. Entonces les dice Ricardo Monreal, su coordinador, oigan, no se vayan. Así es como se los está pidiendo.
1: Propuesta respetuosa a Morena es que no se separen del cargo los legisladores.
0: Ah, pero ¿por qué? Tiene un punto, Un punto que es fácil y sencillo de aclarar. Porque no tienen ya suplentes para todos los que se quieren ir. Y entonces, si se les van todos los que se quieren ir y no tienen con qué llenar esos huecos, Morena tendría menos diputados para el inicio del próximo periodo ordinario de sesiones.
1: Tendríamos dificultades para la incorporación de suplentes, dado que en algunos casos no hay suplentes y son los que ahora están fungiendo como propietarios. 41 personas de 253 han pedido licencia para separarse del cargo en distintos momentos. Y obviamente sería un número mayor, me imagino, de los que quieren reelegirse. No queremos que se interrumpa el trabajo legislativo, ni que queremos que haya obstáculos para la aprobación de esta agenda legislativa nutrida.
0: Es que se quedarían con 212, si se van esos 41 por lo menos, de los 253. Entonces con 212 tal vez ya no les alcanza para pasar con esa aplastante mayoría lo que han pasado durante estos años. Ese es el punto central.
2: A reclutar de otros lados, ¿no?
0: Sí, pero ¿de dónde? Aquí sí ya no hay... porque ya tienen... los suyos, sus aliados.
2: Tienen que estar registrados, además.
0: Y necesitarías a los suplentes, pero ya no tienen cómo llenar esos huecos.
2: Pero bueno, torcer la ley ya sabes qué es.
0: De acuerdo.
2: Es lo suyo.
0: Justo qué dice la ley. Justo qué dice la ley. ¿Es forzoso que el diputado se vaya para hacer su campaña? Artículo 62. Un diputado debe pedir licencia si busca desempeñar otra comisión o empleo remunerado de la federación. Es que tendría una lógica, ¿no?
2: Sí.
0: Si ya no vas a estar al 100 en tu trabajo legislativo, ¿por qué deberías de seguir recibiendo ese salario?
2: Claro.
0: Oye, es que me voy como suspirante, ¿no?, a la reelección. Y ahí no voy a tener un salario. Bueno, pues esa es tu decisión.
2: ¿Si nosotros qué? ¿No?
0: Entonces, pues en términos estrictos, pues sí debería de irse. No tendría por qué estar dobleteando.
2: ¿Sí?
0: Como se pide, oiga, no se vayan. Pero entonces, ¿no se vayan para que solo vengan a votar? Porque en el resto de las jornadas no van a estar. Y no van a estar porque andarán de campaña. Es chanchullo.
2: Claro. No, y tú iniciarías a trabajar cuando te den tu constancia de mayoría, ¿no? Que ya eres, ¿no? Pero si ya pediste licencia y no estás ejerciendo, bueno, tienes senadores que llevan 3 meses sin asistir y
0: poco más, pagando, ¿no? Poco efectivamente. Más. Sí, pero...
2: Sí.
0: Pero tampoco se ha presentado una votación.
2: Sí, ¿no?
0: Y aquí el punto es, básicamente ese, no se vayan, porque si se van en las votaciones se nos va a complicar el tener esta aplastante mayoría. Quédense, aunque no vengan a chambear, porque van a estar en campaña, nosotros les ponemos palomita, no hay problema, efectivamente se puede faltar el tiempo que sea, pero el día de votación aquí están, ¿eh? Ese día me suspenden sus campañas y se dan la vuelta al Congreso, se sientan en su curul y votan con nosotros. Eso es lo que están pidiendo. Entre líneas, claro. No lo están pidiendo abiertamente, pero entre líneas le están diciendo, no la frieguen, nos van a dejar solos.
2: Nos van a dejar encuerados.
0: Digo, solos entre comillas, pero sí debilitados.
2: Y ya hay encuestas que están señalando que Morena no le va a ir muy bien en el 2027, en las elecciones.
0: Entonces, por eso quieren mantenerlos ahí, para que lo que tengan que sacar ahorita en cuanto a sus iniciativas, en cuanto a como escuchamos a Ricardo Monreal decir, no haya obstáculos para la aprobación de esta agenda legislativa nutrida. Pero al final, ¿no estarían haciendo su trabajo?
2: Pues tienen un poquito más de un mes para decidir. Empieza el 10 de septiembre.
0: Pues sí, pero...
2: ¿Lo lograrán?
0: Pues sí, Iñaki, pero... ¿Eh? Pero a ver, los que se vayan a reelegir y se queden, ¿cómo le van a hacer para andar en campaña y para estar en el Congreso?
2: ¿Sí?
0: No, ¿verdad? No hay manera.
2: No.
0: Entonces tienen que irse.
2: No, hay quienes ya empezaron a hacer la campaña.
0: Bueno, pues entonces que se vayan. Porque si no, pues le vamos a estar pagando un sueldo a aquellos que nada más van a ir a levantar la mano al voto. Son 9.25.
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0: 9:30, panorama informativo 88.9, información que sirve. Yo soy Alejandro Villalbazo, en X, en TikTok, arroba Villalbazo 13, mensajitos en el WhatsApp 5582558 89. Perdón. Tráfico y clima cada 15 minutos. Mónica Villalobos.
1: Alejandro, gracias. Por obras está afectada la incorporación de Avenida Central Carlos Jan González, Avenida 412, hacia José Loreto Favela. En unos minutos, más información.
2: Muchas gracias, Moni. Vámonos con el panorama. ¿Y cómo inicia la Bolsa Mexicana de Valores? ¿Cómo empezamos actividades? Además del dólar y el euro en las casas de cambio de Ciudad de México. Y desde luego el gasolinazo nuestro de cada día, el precio de referencia en las estaciones de servicio en la República Mexicana. Hola otra vez, María Inés Camacho, muy buenos días.
3: Gracias, Iñaki, muy buenos días al auditorio. Bolsa Mexicana de Valores registra tendencia positiva, ganando el 0.43%, avanzando 287.20 puntos y lleva el índice de precios y cotizaciones a las 66.984.42 unidades. El dólar en los bancos se compra esta mañana en 16 pesos 73 centavos y ya se vende en ventanillas en 17 pesos con 75 centavos en promedio. El euro 19 con 62 pesos a la compra y se vende en 20 pesos 20 centavos en promedio. Y ya por último, los combustibles a nivel nacional. El litro de la Magna tiene un precio promedio de 23 pesos 69 centavos, la Premium 28 pesos 52 centavos y el diésel en 27 pesos 3 centavos, mientras que la mezcla mexicana de exportación se está ubicando en 73.35 dólares por barril. Iñaki, son los números esta mañana. Muy buenos días.
2: Gracias, Marina Escamacho. Muy buen día. A las 2:30 de la tarde, ¿cómo cierra la Bolsa Mexicana de Valores? Y así quedan las cosas para el resto de la jornada. 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En el panorama internacional, en los Estados Unidos, el Departamento de Salud y Servicios Humanos de Michigan reportó la muerte de dos personas a causa del brote de ciclosporiasis, o sea, de esta diarrea explosiva. Las autoridades sanitarias informaron que ambas personas tenían afecciones de salud subyacentes que podrían haberse visto afectadas por la enfermedad intestinal y la deshidratación. Se trata de los primeros casos de muerte confirmados en territorio de los Estados Unidos por este brote. Y de acuerdo con la cadena estadounidense NBC, que cita fuentes del Departamento de Seguridad Nacional, en los aeropuertos de los Estados Unidos han arrestado entre 20 y 40 inmigrantes por día, cifra que es superior al promedio de 10 arrestos diarios registrados en mayo de 2025, lo que sería un efecto del reforzamiento de la estrategia antiinmigrante de la administración de Donald Trump, que ha intensificado, dice, sus operativos en las terminales aéreas del país, donde agentes han actuado vestidos de civil. En Cuba, a pesar de que ayer lunes ya comenzaron los trabajos para restablecer el suministro de energía eléctrica en la isla tras el nuevo apagón nacional, reportándose un avance del 50% hasta el mediodía, el mal tiempo ha frenado el avance de las labores, ya que las lluvias provocaron nuevas afectaciones sobre la red, según reportó la Unión Eléctrica Cubana. Exige la oposición en la capital de la República Mexicana que se garanticen los derechos a la seguridad y la protección del patrimonio. Isaac Castañeda.
4: Luego de las múltiples denuncias por casos de despojo en viviendas de la Ciudad de México, el coordinador de la bancada del PRI en la Cámara de Diputados, Rubén Moreira, llamó a garantizar la seguridad y el patrimonio de los habitantes de la capital. El legislador indicó que estos hechos han evidenciado la falta de respuesta de las autoridades encargadas de la seguridad y el Estado de Derecho.
5: Es increíble lo que está pasando en la Ciudad de México, y esto solamente es posible con la omisión, con la permisividad de Clara Brugada. Necesitamos poner orden en esta gran... Yo soy un orgulloso habitante.
4: Destacó que estas ocupaciones irregulares se han presentado en alcaldías como la Benito Juárez o Cuajimalpa. 88.9 Noticias, Isaac Castañeda.
2: En Puerto Vallarta, en Jalisco, ya implementaron una estrategia para prevenir ataques de cocodrilos. Martín Beltrán.
6: Protección Civil y bomberos identificaron 5 puntos críticos donde la presencia de cocodrilos es inminente al arranque de agosto. Se trata de la desembocadura del río Cuale, que es una de las áreas principales bajo vigilancia permanente. Otra zona con restricción total es la desembocadura del río Pitillal, cerca de la playa del Joli. El sector hotelero también acata estas medidas de precaución. La franja costera frente a la playa Westin Regina mantiene bandera morada. De igual manera, la playa Marriott y playa Boca Negra, donde se encuentra personal de Protección Civil. Para Panorama Informativo desde Jalisco, Martín Beltrán.
2: En Guadalajara, Jalisco, en todo el estado de Jalisco, nos hace el favor de escuchar a través de iHeartRadio. En el panorama de los espectáculos, Henry Cavill va a producir una serie basada en un exitoso juego de mesa. Lalo González.
7: Los fans de Henry Cavill saben que el actor británico es un ferviente consumidor de videojuegos y juegos de mesa, y por eso ya esperaban la noticia que quedó confirmada recientemente, es decir, que se convirtió en el productor ejecutivo de la adaptación en serie live action del famoso juego Warhammer 40,000. El anterior intérprete de Superman se alió con Amazon MGM Studios, Blur Studios y Games Workshop para dar paso a esta serie. Amazon ya ha desarrollado otras producciones de la franquicia. Bueno, de hecho, en la que participará Henry Cavill se desprendería de la serie animada Nivel Secreto, que se estrenó en 2024. Para 88.9 Noticias, Lalo González.
2: El comentario deportivo con Toño de Valdés. Hola, Toño.
8: ¿Qué tal, amigos de Panorama? Un placer saludarles. Cerró ya la posibilidad de reforzarse de los equipos de Grandes Ligas rumbo a la postemporada 2026. Muchos movimientos se presentaron. Ya platicábamos lo de Tarik Skubal, que es el movimiento más importante, el que más resaltó. Tarik Skubal, que llega a los Dodgers de Los Ángeles. Pero bueno, también lo de Kevin Gausman a Cachorros, o Freddy Peralta a Tampa, Luis Castillo a Medias Blancas, todos pitchers de primerísimo nivel que han cambiado de equipo. El caso de Luis García Jr., que viene a reforzar y ya pegó home run, por cierto, con los Yankees de Nueva York. Lo de Luis Arráez ayer, que fue, digamos, la nota. Arráez, que ha sido múltiple campeón de bateo, llega a los Phillies de Filadelfia. Raro lo de Arráez, porque en 5 años, 5 equipos distintos, no tiene arraigo, no se ha logrado establecer en un equipo de las ligas mayores. Y bueno, de lo último que se presentó, los movimientos de San Diego, consiguiendo 2 pitchers, a Casey Mize y también a Robbie Ray. Joe Adell, que fue a Cleveland, y el catcher, tal vez el más buscado en esta serie de operaciones que se presentaron de media temporada, Audley Rutschman, de los Orioles de Baltimore a los Medias Rojas de Boston. Un par de mexicanos, o de origen mexicano, que estuvieron involucrados en los cambios. Marcelo Mayer, un gran prospecto sin duda de los Medias Rojas de Boston, ya como pelotero de Grandes Ligas, ya establecido con el equipo, bueno, lo mandaron a San Francisco, va a estar con los Gigantes, mientras que Víctor Botnick, relevista que estuvo en el Clásico Mundial con México, que andaba con los Rockies de Colorado, ahora será parte de los Marlins de Miami, así que tiene alguna esperanza de llegar a la postemporada. Cerró ya la posibilidad de reforzarse de los equipos de Grandes Ligas rumbo al playoff. Un saludo para todos ustedes, amigos de Panorama.
2: Muchas gracias, Toño. Alex Villalbazo, Alex Cervantes, Iñaki Manero en Panorama Informativo en 88.9 Noticias. Información que sirve y por iHeartRadio. Moni Villalobos, tráfico y clima cada 15 minutos. Gracias, Moni. Hasta mañana.
1: Iñaki, gracias. Hasta mañana. Por obras de mantenimiento, hay reducción de carriles en la autopista México-Querétaro a la altura del kilómetro 127 con dirección a Querétaro. En unos minutos, más información.

0: 20 para las 10, panorama informativo 88.9, información que sirve. Yo soy Alejandro Villalbazo, en X, en TikTok, arroba Villalbazo 13. Los mensajitos en el WhatsApp 5580-255-889. A ver si les ha pasado, ¿eh? A ver si les ha pasado. Compraron un sillón nuevo para su casa. Les gustó, ¿no? Me lo llevo, a ver cómo lo acomodo. Y lo acomodan en la sala de su casa. Pero una vez que lo ponen, voltean y dicen, pero ya no checa la mesita, ¿no? Oye, tampoco el tapetito. No, pues hay que comprar otra mesita para que cheque con el sofá. Y otro tapete para que vaya con la mesita y con el sofá. Y compras esas otras dos cosas. Y ya se ve bien bonito ese espacio, el sofá nuevo, la mesita, el tapete. Pero ya viste las cortinas. Ya no combina nada. Pues hay que cambiar las cortinas. Al final, provocaste una nueva decoración de una compra. De una compra. Eso, en psicología, tiene un nombre, ya que hablábamos de los efectos. Ajá. Este también es un efecto. ¿Cómo se llama ese efecto? Mónica Barrera, buenos días, Moni.
1: ¿Qué tal, Alex? Te saludo y te platico. Se llama efecto Diderot y es que es debido a la sensación de recompensa o placer que causa en el cerebro. La compra de un objeto puede desencadenar gastos innecesarios adicionales para alcanzar una coherencia estética, pero derivan en deudas que no estaban planeadas. Vamos a escuchar.
2: En 100 solicitudes de consulta, probablemente 8 o 10 por este comportamiento.
3: ¿Y el máximo gasto?
2: 10 millones de pesos. Compró dos coches que macharan con el primero que le habían regalado y una casa.

0: sensación como de resaca. ¿Qué hice? Vienen ahí un montón de justificaciones. El clásico, pues para eso trabajo, me lo merezco.
1: Alex.
2: Sí, claro. No, ya me lo gané. No, yo ya me lo gané. Sí, me, claro que me lo merezco, ¿cómo no? ¿Hay tratamiento, hay terapia, Moni?
1: Una de las recomendaciones, sobre todo en terapia, es visitar el centro comercial sin llevar la tentación que proporciona el dinero, explicó el doctor Gabriel de la Rosa, especialista en neurociencia y modificación de la conducta. Vamos a escuchar.
0: Tiene un sobreendeudamiento, tiene también una sensación de culpa. Hay algunas personas con las que trabajamos en desprendernos de ello, ¿no? Por ejemplo, venderlo y a partir de eso recuperar económicamente, programar el que vayas al centro comercial, pero vas a ir con 100 pesos en la bolsa. No tarjeta, cartera, no efectivo, desde esta parte de tratamiento.
1: El panorama del exceso
2: no,
1: mañana.
2: No, sí, hay que ir a consulta, Iñaki. Yo conozco a más de una que le anda urgiendo ir a
3: yo
2: consulta.
3: Yo también, sí.
2: Porque si ya fue la bolsa, pues tienen que ser los zapatos. ¿Y por qué no tiene que ser el accesorio? O sea, no, por favor. Efecto Diderot, aléjate. Abandona esos cuerpos.
3: Crucifijo así en la base. Estampa de San Ignacio de Loyola.
2: Son cuarto para las 10.
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0: entonces vas y compras otra cosa para eso que acabas de comprar. Y después te das cuenta que no fue suficiente. Y ahora hay que buscarle. Hablando ya en el tema de lo personal, ¿no? De lo que vas te compras. Pongo un ejemplo que espero que nadie se vaya a sentir aludida, ¿no? Pero es muy, ¿no? Sobre todo una fiesta, ¿no? De esas fiestas donde hay que comprar el vestido y entonces accesorios y también bolsa y también zapatos.
1: Y el perfume,
0: ¿no? Todos hemos caído alguna vez en eso, Iñaki.
1: Sí, totalmente. Y es dentro de este pretexto mental que nos hacemos de me lo merezco, ¿no? Es donde empieza la cadena de consecuencias. Ah, pero también me merezco el zapatito que combine, pero también me merezco. Y piensas en cómo van a ir vestidos los otros. Independientemente de que seas hombre y mujer, a todos nos pasa. Y entonces viene una cosa y otra y otra y otra, y no consideras el gasto, porque así somos, finalmente. El tema de la tarjeta de crédito lo afrontamos cuando viene el corte de la tarjeta, cuando hay que pagarla. En ese momento no. ¿Por qué? Porque hay una descarga de químicos en tu cerebro que bloquean esa sensación de que te hace más cuidadoso con tus ingresos.
0: O cuando llega el pago, ¿no?
1: Sí, dices, claro.
0: ¡Ay, es en serio!
1: Sí, pero es un tema de química cerebral.
0: Eso tengo que pagar. Pues sí, eso tienes que pagar. Y ya no alcanzó.
1: Y es cuando viene la cruda, ¿no? Sí. La resaca. Pero dicen, lo bailado nadie me lo quita. Sí, pero lo gastado. Luego no tienes con qué afrontar otro tipo de responsabilidades. Por ejemplo, pagar la luz, pagar el agua, pagar colegiaturas, pagar un chorro de cosas que tienes que hacerlo. Y que son prioridades. Más que la bolsa, más que los zapatos, más que el perfume, más que el viaje, ¿no?
0: Hace rato hablábamos de un efecto, ¿no? La respuesta de la trivia.
1: El efecto Mateo.
0: Y ahorita hablamos del efecto Diderot. Que igual se llama
1: Diderot.
0: Así, ¿no? Por el filósofo francés Denis Diderot. Un cuate que algún día en la vida, pues, que él vivía muy bien, ¿no? Muy austerón.
1: Enciclopedista, filósofo.
0: Pero le regalaron una bata de terciopelo, una bata escarlata de terciopelo, una bata roja así, preciosa de terciopelo. Y de ahí empezó a volverse, pues porque ya no le combinaba la bata con nada, ¿no? Ni con la silla, ni con el escritorio, ni con las alfombras.
1: Sí, empezó a decorar todo. La misma bata, o sea, entró a su casa con la bata puesta y dijo, ay, qué padre, me la regalaron. Y dijo, no, es que esa silla ya está bien piñata, ¿no? Entonces compró una de cuero, ¿no? Dijo, órale, ahí está la silla de cuero, pero pues también los otros muebles estaban re feos. Pues que combine, ¿no? Y al rato, pues, se endeudó, tuvo que pedir prestado, fue un desastre económico en su vida.
0: Dice Hugo.
1: Y él lo explicó así, ¿no? Finalmente, él con todo el humor del mundo escribió un ensayo sobre eso, dejarse dominar por una sola posesión nueva.
0: Y de ahí se vino la espiral.
1: De ahí se vino,
0: Oye, dice Hugo, así le pasó a mi señora. Iba por pintura y empezó que la mesita, que el librero, y terminó comprando una sala.
1: Sí.
0: Leticia, reconoce a Leti que a ella le pasaba, pero se quedó sin trabajo. Dice, me curé automáticamente. Pues sí, Leti, es que ahí te curas o te curas. Si no, ¿qué haces?
1: Es que también no consideras eso, ¿verdad? Los vaivenes. Lo que te puede pasar a lo mejor en un mes. O sea, nadie tiene seguro nada, sobre todo en un país como el que vivimos.
0: Sí, de acuerdo. No.
1: Cuida.
0: Ya sabemos que la chamba es una bendición, ¿no?
1: Así
0: entonces
1: es.
0: Hay que cuidarla. Y así para eso, ¿cómo la cuidas? Trabajando.
1: ¿Sí?
0: Aquí no hay... No hay de otra, la cuidas trabajando,
1: sí,
0: pero puede haber otros factores, ¿no? Y esos otros factores, aunque la cuides tú trabajando, igual la chamba en algún momento está escasa o no hay.
1: Sí.
0: Y efectivamente, cuando volteas y dices, hijo, qué güey, ¿para qué gasté en aquello, en lo otro, en esto? Mejor hubiera guardado.
1: O te sobregiras, ¿no?
0: Pues sí.
1: Pues al tener la chamba, sí, pero ya lo que percibes por la chamba, pues ya no te alcanza para poder afrontar esa deuda.
0: Mm-hmm. Dice Jan, esos son problemas de ricos, Villalbazo. No, Jan,
1: no.
0: Entendiendo en qué economía vivimos y en qué mundo nos movemos, pues claro que unos van a gastar más.
1: Claro.
0: Pero el que gasta menos también gasta en ese efecto, ¿eh? Porque también se compra los zapatos y también quiere el cinturón que le combine. O sea, y a lo mejor ya tienes un cinturón.
1: Sí.
0: Pero pues quieres otro porque es el de la textura o es el que hace juego. Y claro que lo quieres. Y no es de ricos.
1: No. Todos podemos padecer eso.
0: Es más, también lo dice la gente que tiene lana, ¿no? Que aprendió a que no tenía que hacer esos gastos. Y efectivamente son quienes ya no hacen ese tipo de gastos.
1: La gente que ha tenido dinero durante muchos años es el que más logra vencer esa tentación del efecto de hidro, por ejemplo. O sea, somos los demás los que sí caemos.
0: Dice el tocayo sin decir nombres, porque me da un codazo. Dice, conozco a alguien que tiene un ropero y cajoneras llenas de... ¡Me lo merezco! Sí, me lo merezco, ya me lo gané, ya lo trabajé, ya lo sudé. No me voy a llevar nada a la tumba. Uy, de esas cuantas.
1: Merezco la abundancia, como dijo aquella.
0: Ya nos vamos, Iñaki.
1: Hasta mañana, si Dios quiere. Gracias, a la una.
0: En un ratito a las 12, en punto de las 12 en Hechos Meridiano. Pásenla bien, muy bien, donde quiera que esté.
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10 para las 10, recta final, panorama informativo 88.9, información que sirve. Yo soy Alejandro Villalbazo en X, en TikTok, arroba Villalbazo 13. Los mensajitos en el WhatsApp 5580-255-889. ¿Qué tema el del efecto Diderot? Porque creo que todos hemos caído, ¿eh? Todos en algún momento, mayor, menor medida, con un gasto más grande, uno más pequeño, pero todos hemos caído en esto de me compré algo, pero ahora necesito complementarlo. Y entonces

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2: Hello, it's me. Ortega en 101.7 mix, 80s, 90s y más. Ya son las 10 de la mañana con un minuto y te doy la bienvenida a este espacio mágico, cómico, musical en 101.7 mix. Oye, Mixer, ¿me extrañaste? Seguramente sí. Oye, quédate conmigo porque hoy es martes de Adivina Adivinador. Tenemos muy buena música, noticias noticiosas y sobre todo la mejor programación musical. Por cierto, arrancamos con un temazo increíble, Michael Jackson, Smooth Criminal, a través de 101.7 Mix, 80s, 90s y más con Lu Ortega.

0: escuchamos Don't You Don't Like the Backstreet Boys a través de 101.7 Mix, 80s, 90s y más con Lulu Ortega. Oye, Mixer, en verdad, gracias por estar acá con nosotros, por acompañarme. Ya estoy al aire en 101.7 Mix, por el FM, por iHeartRadio. Y por supuesto, también puedes seguirnos en redes sociales, arroba Lulu Ortega en Mix y MixMX oficial. Y como todos los días, vamos a arrancar con efemérides musicales y obviamente del mundo de la farándula. Te platico que un día como hoy, pero del año de 1962, fallece la actriz y cantante Marilyn Monroe, una mujer que se convirtió en un ícono emblemático de la cultura pop de la década de los 50 y principios de los 60. También conocida por interpretar personajes cómicos de rubia explosiva, y cabe destacar que tuvo una imagen sensual y carismática que la convirtieron en uno de los símbolos sexuales más populares de su época y un emblema en la revolución sexual que se vivía en aquellos años y también, claro, del movimiento pin-up. Oye, Mixer, hay que recordar el legado de esta rubia como se lo merece y sobre todo también, claro, agradecer que ella inspiró artistas como Madonna para videos como Material Girl. Son ya las 10:10, continúas en 101.7 Mix, 80s, 90s y más con Lugo Ortega.
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3: Broadway en 2027. Ariana Grande tomará una pausa después de su actual gira. La Odisea de Christopher Nolan ha superado en taquilla a Oppenheimer en solo 13 días. Slash de Guns N' Roses revela planes para un nuevo álbum. Los trabajos para la continuación de la película de Barbie se han pausado. Boy George estrena la canción You Are Cancelled.
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0: 10:26 de la mañana, escuchamos Rock and Roll All Night a través de 101.7 Mix, 80s, 90s y más. Soy Lulu Ortega y me quedo contigo hasta las 2 de la tarde, Mixer. 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Son ya las 10:26 minutos y continúas en 101.7 Mix, 80s, 90s y más con Lu Ortega.
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0: 10:39, escuchamos She Will Be Loved de Maroon 5 a través de 101.7 Mix, 80s, 90s y más. 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Yo continúo contigo hasta las 2 de la tarde en 101.7 Mix, 80s, 90s y más con Lu Ortega. Son las 10:40.
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3: 11:04 de la mañana, Mixers. Así que quédate con nosotros porque arrancamos ya esta segunda hora de programa. Como siempre, te deseo un excelente día. Espero que te la pases muy bien y te invito a que te quedes con nosotros porque tenemos mucha buena música. ¿Dónde puedes escucharnos? A través de la app de iHeartRadio en 101.7 Mix Morelia. Y por supuesto, también, claro, a través del FM. Hay muchas sorpresas. Tengo bastante por compartir contigo, por contarte del mundo de la farándula en esta segunda hora, así que quédate conmigo porque traigo mucha información nueva. Arrancamos con el señor, el jefazo, Bruce Springsteen, con el temazo Dance in the Dark. A mí, mira, me encanta, siempre me pone como de muy buen mood. Esto es Bruce Springsteen con el tema Dancing in the Dark de 1984 a través de 101.7 Mix 80s, 90s y más con Lu Ortega. ¡Woo!

0: 11 con 12 del tarde, hoy nomás, 11 con 12 de este martes increíble, 4 de agosto del 2026, escuchamos esta canción Again de Lenny Kravitz a través de 101.7 Mix, 80s, 90s y más. Ustedes dispensarán, todavía no agarro el hilo de que ya estoy trabajando, amigos. Así que bueno, vamos a darle con toda la información del mundo de la farándula y te platico. Mixer, el día de hoy llegó información que cubre, bueno, a mí me cubre, ¿verdad? El alma. Y es que Jafar Jackson se une junto con Will Smith en una nueva película titulada Supermax. Así como lo escuchas, está confirmadísimo. Jafar Jackson, quien interpretó la película de Michael, el sobrino del rey del pop, se unirá ahora con nuestro querido Will Smith en esta película dirigida por David Gordon Green y estará protagonizada obviamente por ambos. La cinta sigue a dos agentes del FBI que investigan un asesinato aparentemente imposible dentro de las impenetrables paredes de una prisión de máxima seguridad. ¿Cuándo llegará esta cinta a nuestros ojos, a las salas de cine? En el año 2027, es decir, el próximo año. ¿Están preparados? ¡Wow! Es que qué bonito que Jafar Jackson esté llegando con todo al mundo de la actuación, ahora en un trabajo en conjunto con Will Smith. Ya son las 11 con 14 minutos, continúas en 101.7 Mix, 80s, 90s y más con Lu Ortega.
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0: 11:30, Mixer. Escuchamos a Elton John con Kitty. Este tema es Don't Come Breaking My Heart a través de 101.7 Mix, 80s, 90s y más. Soy Lu Ortega y me quedo contigo hasta las 2 de la tarde. Y oye, tengo noticias. Tú que viste las últimas películas de Spider-Man, seguramente ubicas a la nana. Esa nana Lola de El Mejor Amigo de Spidey. ¿Quién sería? Bueno, esta actriz Mary Rivera. Y te platico rápidamente, Mixer, que lamentablemente falleció. Hemos perdido a esta actriz que interpretaba a Lola, Mary Rivera. Y aunque no se han dado a conocer un poco más de información con respecto a las causas de su fallecimiento, se sabe que pues ya sus familiares están sufriendo la pérdida. Y por supuesto también todos los que amaron a este papel de Nana Lola de Spider-Man con nuestro queridísimo actor Tom Holland. Entonces sí, lastimosamente esta actriz falleció, pasó a mejor vida. Y Mixer, quédate conmigo que más adelante tengo más noticias a través de 101.7 Mix, 80s, 90s y más. Son ya las 11:31. Yo soy Lulu Ortega y estás en Mix.
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0: 11:46 de la tarde. Ay, tarde otra vez. De la mañana. Estás en 101.7 Mix, 80s, 90s y más con Lu Ortega. Oye, Mixer, feliz martes. Para todos los que siguen de vacaciones, qué bonito, qué delicioso. Para quienes ya están trabajando como yo, ánimo, ánimo, ánimo. 1, 2, 3, 4, 5. Oye, quédate conmigo porque en la siguiente hora vamos a estar jugando Adivina, Adivinador. Y por supuesto, continuaremos con grandes canciones icónicas, temas increíbles e imperdibles de Michael Bolton, Alexander Stan, también Britney Spears y mucho más. Síguenos en redes sociales, arroba Lu Ortega en Mix, Mix MX Oficial y por supuesto a través de la app de iHeartRadio. Son ya las 11:47 minutos y continúas en 101.7 Mix, 80s, 90s y más con Lu Ortega.
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2: Hello, it's me, Lu Ortega en 101.7 Mix, 80s, 90s y más. 12 del mediodía con 2 minutos, Mixer, y arrancamos esta tercera hora en donde tú y yo, amigos por siempre. Bueno, vamos a ponernos a jugar, un poquito. Adivina, adivinadora, así que prepara tus conocimientos en cultura popular. En esta ocasión vamos a hablar de una serie animada, así que vete preparando porque más adelante tendré para ti las pistas. Siendo las 12:03, arrancamos con Paranoid de Black Sabbath en 101.7 Mix, 80s, 90s y más con Lu Ortega.

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0: Ya extrañaba hacer eso, cantarte al oído. Ale, ya son las 12:09, Mixer. Escuchamos a la princesa del pop, Britney Spears, con el tema Baby One More Time, a través de 101.7 Mix, 80s, 90s y más. Quiero mandar un saludo enorme, enorme a Francisco, a Julio, Arturo, Martín, Luis, Eiber, también a Osvaldo y a Miguel, que están acá con nosotros acompañándonos. Gracias por estar acá en 101.7 Mix. A Cecil Sarabio también, por supuesto, a Mario hasta Oaxaca y a Eiber hasta Colombia. Y oye, Mixer, rápidamente comentarte que ya llegaron las mochilas de Mix para este regreso a clases, para que si te quieres ahorrar dinerito, pues tú participes. ¿Cómo lo vas a hacer? Escuchando 101.7 Mix en el FM o por la app de Icon Radio. Un diseño iconic, negro, ya sabes, sobrio, con un estampado brillante, 10 de 10. Y vamos a comenzar rápidamente, Mixer, con esto que es Adivina Adivinador, siendo las 12:10. Vamos a hablar de una serie animada que se estrenaría en los Estados Unidos en el año de 1993 y acá en Latinoamérica hasta el año del 96 y sería emitida hasta el año 2004 por Nickelodeon. La verdad es que a mí me gustaba mucho esto. Son animalitos básicamente. Más adelante te doy más pistas. Y mientras tanto continúas en 101.7 Mix, 80s, 90s y más con Lu Ortega.
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3: El musical de Prince, Purple Rain, llegará a Broadway en 2027. Ariana Grande tomará una pausa después de su actual gira. La Odisea de Christopher Nolan ha superado en taquilla a Oppenheimer en solo 13 días. Slash de Guns N' Roses revela planes para un nuevo álbum. Los trabajos para la continuación de la película de Barbie se han pausado. Boy George estrena la canción You Are Cancelled. 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

0: Banana, me encanta esta canción, Hey You, de The Beatles, a través de 101.7 Mix, 80s, 90s y más. Yo soy Lulu Ortega y me quedo contigo hasta las 2 de la tarde. Oye, Mixer, te tengo pues aquí una noticia increíble. 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
2: Con 48 minutos escuchamos Somebody That I Used to Know de Goyre aquí en 101.7 Mix, 80s, 90s y más con Lu, Lu Ortega. Oye, Mixer, rápidamente vamos con más pistas de este divino adivinador, que yo aquí nada más di pistas y por acá me dicen, se trata de tal serie. Le buscaron en Google, a mí no me van a engañar, eso no se hace. Esas no son formas, diría mi madre. Oye, pero continuamos con las pistas. Te platicaba entonces que es una serie de Nickelodeon que se lanza en Estados Unidos en el 93, acá en Latinoamérica en el 96, y tuvo un total de 4 temporadas. Te platico que habla sobre un animalito que llega de Oceanía a los Estados Unidos y que como que la vida se le estaba acomodando. Un dato curioso de esta serie es que se agregan muchas O a los nombres, por ejemplo O-Town, también está el nombre de Conglom, o Used to Pertenance, o Hollywood, Hollywood o Wood, etcétera, etcétera, etcétera. En esta serie podemos ver a varios animalillos, pues enfrentarse a diversas partes de la vida. Y por último, otro dato que me llama mucho la atención es que el tema principal de la serie lleva su mismo título, La Modern Life. Yo creo que con esto es más que suficiente. Y fue interpretado por Kay Pearson y Fred Snyder de B-42. Esos que cantan la de Rockbuster. Ah, oh, sí, yo creo que con esto ya sabes de qué serie estamos hablando. 12:49, continuas en 101.7 Mix, 80s, 90s y más con Lu Ortega.
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2: Hello, it's me, Lu Ortega en 101.7 Mix, 80s, 90s y más. Mixer, hemos llegado ya a la última hora de programa, pero eso no quiere decir que la diversión se haya detenido para nada. Quédate conmigo que en esta hora te resuelvo, te digo la respuesta correcta del adivino adivinador. Y por supuesto, continuamos con grandes artistas, dándole play a temas icónicos de Bee Gees, también de Eminem y muchos artistas más. Síguenos en redes sociales a través de arroba Lu Ortega en Mix y MixMX oficial y por supuesto a través de la app de iHeartRadio. Es de 1:05 y arrancamos con I Will Survive de Gloria Gaynor en 101.7 Mix.

0: 8:12, escuchamos Smash Mouth con All Stars del año de 1999, icónica por aparecer en la película de Shrek. Y Mixer, yo soy Lu Ortega, me quedo contigo hasta las 2 de la tarde, es decir, unos cuantos minutos más y vámonos. Oye, ya, vamos a continuar con nuestro divino adivinador del día de hoy, que por acá le atinaron Dani Daniel. Me dijo, oye Lu, ¿estamos hablando acaso de esta caricatura de los 90s, La Vida Moderna de Rocco? En efecto, estamos hablando de esta serie que formaría parte de la cadena estadounidense Nickelodeon y que hablaba sobre este Wallaby Rocco que huye, bueno, más bien sale de Oceanía, de Australia, para llegar a los Estados Unidos y ahí se encuentra con muchas aventuras y cosas amistosas. Te platico que esta serie llegaría a Latinoamérica en el año de 1996 y culminaría hasta el año del 2004 en las plataformas de Nickelodeon. Sin embargo, para el 2009 de nueva cuenta aparece Nick Max y de igual forma también para el año del 2010 llegaría una adaptación en película de la vida de Rocco. ¿Tú la recuerdas? A mí me encantaba el outfit de Rocco, si me lo preguntan, y creo que su logo es súper noventero. Si quieres sentir nostalgia, esta serie de 4 temporadas debes de verla. Es ya la 1:13 y continuas en 101.7 Mix, 80s, 90s y más con Lu Ortega.
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0: 1:27, escuchamos a los hermanos Kid con este temazo, Stay Alive, de 1977, a cargo de Bee Gees. Yo soy Lu Ortega, y me quedo contigo hasta las 2 de la tarde. 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Es ya 1:28, estás en 101.7 Mix, 80s, 90s y más, con Lu Ortega.
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0: 9:42, Mixer. Escuchaste Love the Way You Lie de Eminem con Rihanna. Y de esta forma concluimos, terminamos, acabamos. Así, así terminamos la hora con esta rola increíble. Yo soy Lu Ortega y te agradezco mucho el favor de tu atención. El que me hayas acompañado aquí desde las 10 de la mañana hasta ahora casi las 2 de la tarde. E invitarte, claro, que te quedes con nosotros porque ya comienza el noticiero de Cristian Gutiérrez Alonso, Panorama Informativo Michoacán. Para que te pongas al día de lo más relevante, de lo más nuevo en nuestro estado. Y por supuesto, en punto de las 3 de la tarde llega Mike Rojas, este campeón que se la rifó. O sea, 5 días llegando turno completo. Muy bien, Mike, te queremos bastante. Estrellita en la frente, si es que le pongo saliva por eso. Oye, Mixer, mil gracias por estar con nosotros. Yo regreso mañana en punto de las 10 de la mañana. Y también te recuerdo que puedes seguirme en redes sociales, arroba Lu Ortega en Mix, Mix MX Oficial, y por supuesto a través de la app de iHeartRadio y en mi Instagram, arroba lulu.989797. Ya es la 1:43, te mando un abrazo gigantesco, un besito bien tronado en la frente y te espero mañana a través de 101.7 Mix, 80s, 90s y más. Soy Lu Ortega, que tengas un excelente martes. Hasta mañana. Bye, bye.
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destaca el gobernador Bedoya, impacto del teleférico y Morebus en Morelia tras recorrido con el embajador de China. El gobierno de Morelia consolida su relación también con la República de China. Protección Civil Estatal mantiene recorridos de atención por tromba, esto el día de ayer en el municipio de Pátzcuaro. Es martes, esto y más hoy aquí en Panorama Informativo Michoacán. Quédate con nosotros, te invito. Soy Cristian Gutiérrez. Comenzamos.

Qué gusto, gracias. Quédate conmigo esta recita rica, sabrosa. 4 de agosto del año 2026, solazo al sureste de Morelia, Michoacán. Morelia capitán, Michoacán, joya del país.

0: Oiga, qué gusto me da saludarlas y saludarlos. Muchísimas gracias por estar conmigo esta tarde aquí en Panorama Informativo Michoacán. Información que sirve, Radio 101.7 Mix. Gracias a las personas que ya me están escuchando desde el negocio, desde la casa, desde el transporte público, a quienes están en el changarrito. Ya los universitarios regresaron a las clases, pero todavía pues faltan los de la educación básica, que es preescolar, primaria y secundaria, y también la preparatoria, los chavales de la prepa. Creo que ellos todavía no regresan, pero gracias. Si tú todavía estás tranquilo en casa o en la oficina, en el negocio, disfruta Panorama Informativo Michoacán. Si me estás escuchando a través de internet, muchísimas gracias. Desde cualquier lugar del mundo me puedes estar escuchando. Lo único que tienes que hacer es buscarme en internet. Radio 101.7 Mix Morelia. José Antonio González, amigo, te mando un abrazo. Tengo un pendiente ahí contigo, te lo mando al ratito. Y gracias por la confianza. Y si me estás viendo y escuchando a través de internet, muchísimas gracias. También ya estamos en Facebook, ya estamos en YouTube, dos redes sociales a través de las cuales sale el programa de Panorama Informativo Michoacán, ya desde hace muchos años. Ya tenemos en esta segunda etapa, pues casi, vamos para 6 años, 6. La liga para que nos sigas en redes sociales, para que nos puedas ver y escuchar, la liga está en los 4 grupos de WhatsApp de Panorama Informativo Michoacán. Tú puedes formar parte de esos grupos, recibir noticias todos los días, análisis político, memes, fotografías, videos, opiniones. Los grupos se abren, la gente interactúa, debate, discute, se apoya. Lo único que tienes que hacer es escribirme para agregarte a los grupos. Me pones Cristian, agrégame, un mensaje de WhatsApp, Cristian, agrégame. Me pones tu nombre, tu apellido y yo te agrego. Eso es todo, Cristian, agrégame. Amigo, buenas tardes, ¿sabrás la situación en Casa Michoacán? ¿Se puede circular? Daniel Castañón, gracias. Dani, déjame preguntar, a ver, alguien que me esté escuchando, Adrián Vargas o alguien, ¿cómo andará por Casa Michoacán, Casa de Gobierno, ahí en el libramiento? ¿Se puede circular? ¿Está libre? ¿O hay complicaciones? Cerrado aún, gracias Mitch. Cerrado aún, Dani. Cerrado aún, es lo que me informa nuestro productor. Ahí en afuera de Casa de Gobierno. Yuli Gutiérrez, gracias. Dice, hola, hola, joven del acento. Muchísimas gracias, Yuli Gutiérrez. Saludos, gracias por estar con nosotros a través de Radio 101.7 Mix. Ignacio Mendoza, de Ruta Naranja. Gracias, Ignacio, de Ruta Naranja. Gracias, 101.7, qué bien se ve esa fotografía que nos mandas. Gracias. Que tengas una buena jornada, Ignacio. Ruta Naranja, saludos a la raza de, a la gente de Ruta Naranja. Gracias por escuchar Radio 101.7 Mix, Panorama Informativo Michoacán. Vámonos con la parte informativa de este espacio. A ver, oiga, lo que ha pasado ayer en Pátzcuaro, Michoacán, que de hecho me pidieron en el Nacional de hoy, ahí con mi compañera Mariana Santiago, a las más o menos 12 del día con 15 minutos me tocó entrar al Nacional con este tema de Pátzcuaro. La Secretaría de Gobierno, a través de la Coordinación Estatal de Protección Civil, mantiene acciones de atención y de monitoreo en el municipio de Pátzcuaro, donde personal de la Delegación Regional, en coordinación con autoridades y brigadas municipales, realizan recorridos para atender y evaluar las afectaciones ocasionadas por las intensas lluvias que se registraron pues el día de ayer por la tarde en Pátzcuaro. ¿Qué fue lo que pasó? Entre las incidencias atendidas, hubo caída de árboles, vehículos arrastrados por la corriente de agua y diversos reportes relacionados con las precipitaciones. Los equipos operativos recorrieron distintos puntos del municipio para brindar acción oportuna, identificar nuevas afectaciones y salvaguardar la seguridad de la población. El día de ayer, Protección Civil Estatal exhortaba a la población a extremar precauciones y a seguir estas recomendaciones. Ya sabe usted cuáles. Evitar cruzar calles, ríos, arroyos o corrientes de agua, aunque parezcan de poca profundidad. Ya ve que luego sucede, ¿eh? Ya ve que luego sucede. El otro día a mí me iba a pasar, iba en mi carro, esta vez que cayó tormenta impresionante aquí en Morelia, Michoacán. Venía yo entrando, no recuerdo de dónde, de algún otro municipio que fui a dar capacitación. Y me iba a aventar, me iba a cruzar Boulevard García de León ya cuando el carro entró al agua, dije, no, no la voy a hacer, me voy a quedar atorado y mejor que me voy hacia atrás. Si conduce un vehículo, reducir la velocidad y evitar transitar por vialidades inundadas, mantenerse alejado de árboles, postes, bardas y estructuras que puedan colapsar por el reblandecimiento del suelo o las fuertes rachas de viento, atender en todo momento la información y las indicaciones emitidas por las autoridades. Ponga mucha atención. Esto pasó el día de ayer en Pátzcuaro. De hecho, las imágenes desde ayer circularon en esferanoticias.mx, en las redes sociales de Esfera Noticias Analizadas. Impresionante, granizó. Se ve impresionante, de verdad, ponga mucha atención. Maggie Rangel Marín ya está con nosotros, gracias Maggie. Un abrazo con mucho cariño desde la cabina de Grupo Asir Morelia, aquí en la Colonia Ventura Puente. Saludos Cristian desde mi trabajo, agradezco mucho al presidente Alfonso Martínez por los pinos que me consiguió para reforestar las áreas verdes del fraccionamiento Campo Nubes. Se invitan a los que se quieran unir, muchísimas gracias. Dice, de nuevo son los comuneros de Arantepacua, para que tengan cuidado y mucha precaución, es un completo desmatí. José Antonio González, gracias. A ver, déjeme le comparto la actualización que me está mandando Mitch. Actualización, comuneros liberan el paso frente a Casa de Gobierno. Daniel, Dani Castañón, que nos escribiste, Dani, es lo que me está mandando hace tres minutos mi productor, liberan comuneros el paso frente a la Casa de Gobierno. Está liberado. Eso es lo que nos está compartiendo nuestro productor en este momento. Yo aquí le voy a ir dando actualizaciones en caso de que el reporte vial lo tengamos que estar compartiendo. La verdad es que siempre es información súper, súper necesaria. Le comparto más información. El día de ayer estuvo aquí en Morelia, Michoacán. Y no nada más en Morelia, En otros lugares estuvo una delegación de China. A ver, hablemos un poquito del Ayuntamiento de Morelia. La instrucción del alcalde de Morelia, Alfonso Martínez Alcázar, es continuar consolidando la relación con los países líderes mundiales, por lo cual su gobierno estuvo presente en la reunión de trabajo entre productores, autoridades estatales y el embajador de la República Popular de China, el excelentísimo Chen Daojiang. El secretario del Ayuntamiento de Morelia, Yankel Benítez, junto con la secretaria de Fomento Económico, ella es Guadalupe Herrera Calderón, participaron como representantes de la capital michoacana en el espacio encabezado por el gobernador Alfredo Ramírez Bedoya. En su turno, a la voz, el embajador se refirió a México y China como buenos amigos y buenos socios, lo cual representa una postura positiva para seguir generando beneficios económicos y turísticos aquí en Morelia mediante esta relación. Cabe recordar que la administración del alcalde Alfonso Martínez ha establecido un exitoso intercambio con China que se ha traducido en turismo asiático para Morelia, así como acuerdo comercial entre empresas particulares. Bueno, eso es lo que dicen aquí en el gobierno de Morelia. Ahora hablemos del gobierno del estado de Michoacán. Porque bueno, el secretario de gobierno, Raúl Cepeda Villaseñor, informó que el gobierno de Michoacán mantuvo su disposición al diálogo con un grupo de habitantes de la comunidad de Arantepacua. Esto sucedió ayer. Sin embargo, los representantes de la movilización abandonaron la mesa de trabajo sin ofrecer explicación alguna y sin exponer sus planteamientos. El funcionario estatal explicó que con el objetivo de atender de manera directa las inquietudes de los manifestantes, se convocó de manera extraordinaria a funcionarios de diversas dependencias del gobierno estatal, así como representantes del gobierno federal, a fin de escuchar y dar seguimiento a sus demandas en un espacio institucional de diálogo. No obstante, bueno, el secretario de gobierno señaló que una vez instalada la mesa de trabajo, los asistentes decidieron retirarse de manera repentina sin mediar palabra ni brindar explicación sobre los motivos de su decisión, imposibilitando el desarrollo de la reunión. El gobierno del estado actuó con responsabilidad y con voluntad política al convocar a las instancias competentes para atender sus planteamientos, así lo expresó el secretario de gobierno de Michoacán. 2:12 p.m. Ya está abierto Humboldt, nos dice nuestra compañera. Ya está abierta la calle de Humboldt. Ok, aquí en a espaldas de la Plaza San Francisco. Ya está abierta la calle de Humboldt. Muchísimas gracias. 4433-181742. Todo el centro se superinundó, las colonias bajas. Me dicen esto desde Pátzcuaro. Nos están escuchando en este momento en Pátzcuaro, Michoacán. Saludos. Ay, fíjese, ayer los saludábamos con mucho cariño y ayer por la tarde, les ha caído una tromba espeluznante. Y me están escribiendo ahorita desde Pátzcuaro diciéndome todo el centro se superinundó, las colonias bajas. si alguien más nos está escuchando en Pátzcuaro y nos quiere compartir más o menos qué vivió el día de ayer con, pues, con esta lluvia atípica, fortísima. Se lo vamos a agradecer. 4433181742. 4433181742. Saludos desde Torreón. Jechuy, andas en Torreón, Coahuila, ¿será? ¿Sí? Ok, bueno, pues gracias por estar escuchando Panorama Informativo Michoacán desde... sí, lo sé. Anda en Torreón, Coahuila. 2:14. Déjeme le comparto. Dice, y ayer cierran las tiendas Chinatown. Luis Ponce, Grupo 2. Eso nos dice Luis Ponce en el Grupo 2. Ya hay paso entonces. Sí, Carlos Herna, Grupo 1. Sí, Carlos Herna, Grupo 1. Sí. Eso nos dijo nuestro productor. Saludos, Cristian Almada. Gabo López nos escribe en el Grupo 1. Grupo 3. Y sí, sí, dice José Luis del Grupo 3. Anda, Jechuy, en Torreón. Ya se fueron los taxistas, porque hace 5 minutos escuché decir a Pepe Toño que estaba cerrado, que nuestro compañero, buen amigo, reportero desde hace muchos años, Pepe Toño Zamudio, bueno, pues en la calle Humboldt, ya está liberada la calle, ya se puede circular. Me voy a la primera pausa, 2:15, soy Cristian Gutiérrez, no le cambies, vuelvo.
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0: con Luisa Carrandi.
1: El musical de Prince, Purple Rain, llegará a Broadway en 2027. Ariana Grande tomará una pausa después de su actual gira. La Odisea de Christopher Nolan ha superado en taquilla a Oppenheimer en solo 13 días. Slash de Guns N' Roses revela planes para un nuevo álbum. Los trabajos para la continuación de la película de Barbie se han pausado. Boy George estrena la canción You Are Cancelled.
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0: Muy buena rola, muy buena rola. 2:20. Oiga, este evento no te lo puedes perder, ¿eh? Es un evento bien interesante. El colegio, no es el colegio, es el gobierno de Morelia, a través del Instituto de la Juventud Moreliana, ya están preparando un evento, pues yo diría para un perfil muy interesante de chaval, de chavos, de chavas, y no necesariamente de chavos, de chavas, aunque bueno. Regularmente son las y los jóvenes los que andan emprendiendo, tienen ganas de destacar, tienen ganas de salir adelante. Habrá un encuentro juvenil, pues con el objetivo de impulsar a los liderazgos, sobre todo en la cultura digital. Impulsar a los líderes juveniles e impulsar la cultura digital del estado de Michoacán. Es este próximo 14 de agosto, en 10 días. Va a ser ahí en la explanada del CAM, de este centro administrativo Morelia, donde están las oficinas del Ayuntamiento de Morelia. Ahí habrá la participación de figuras como Soy Mi Rey, como Alessandra Rojo de la Vega. Habrá exponentes de freestyle, como Raptor, como Azuki, Lobo Estepario. Habrá conferencias, habrá talleres. Es un esfuerzo que está impulsando el alcalde moreliano Alfonso Martínez Alcázar, pero también la directora del Instituto de la Juventud Moreliana, Lore Mendoza Gómez. Este es un espacio que está abierto. El espacio y el evento para chavales de 15 a 29 años de edad ya está disponible, ya está abierto el registro. Presta atención para que te puedas inscribir. Conectamás26.com. Así. Conectamás26.com. Para que inmediatamente lo busques y entonces te puedas dar de alta en el evento. Chavales que están emprendiendo. Eso es bien importante porque ahí les van a decir, les van a mostrar casos de éxito. 2:22. Y bueno, temas ahora que tienen que ver con el estado. Le comparto esto, el gobernador de Michoacán, Alfredo Ramírez Bedoya, anunció que el libramiento Ignacio Zaragoza de Pátzcuaro será rehabilitado en su totalidad luego de que esta vialidad el día de ayer sufrió severas afectaciones por la tromba que se registró ayer mismo en el municipio de la zona lacustre. El mandatario michoacano justificó que la intervención de esta vía de comunicación vehicular es muy necesaria al ser la principal vía periférica que rodea la zona urbana de Pátzcuaro, siendo utilizada no solo por sus habitantes, sino también por visitantes, por turistas y el sector productivo de la región. Compartió que la obra se trabajará en conjunto con el Ayuntamiento de Pátzcuaro, tras coincidir en que debe atenderse la rehabilitación de dicho libramiento para garantizar seguridad vial a los usuarios y a los peatones. Así estuvo de fuerte, ¿eh? Estuvo fuerte el día de ayer la tromba en Pátzcuaro. Y bueno, pues de entrada el libramiento Ignacio Zaragoza tendrá que ser rehabilitado. 2:23. Más de lo que sucedió en Pátzcuaro y de lo que van a hacer, la Comisión Nacional del Agua, que es la CONAGUA, aquí en Michoacán, llevará a cabo un proyecto integral para el rescate y para el saneamiento del río Guani, allá también en Pátzcuaro. Ante el desbordamiento ocurrido el día de ayer a causa de las fuertes lluvias registradas en la región, así lo anunció Luis Roberto Arias Reyes, él es el delegado de la dependencia en Michoacán. Como parte de las acciones inmediatas, bueno, pues personal de CONAGUA acudirá en las próximas horas a la zona para atender a la población afectada y para realizar labores de limpieza y desasolve del río, acciones que buscan evitar que el agua se estanque, se generen nuevos desbordamientos y se incrementen las afectaciones a las viviendas y comercios cercanos. Estamos diseñando un plan integral que no solo atenderá la emergencia actual, sino que sentará las bases para la recuperación a largo plazo del río Guani, así lo dijo el titular de la CONAGUA en Michoacán. Por su parte, el funcionario hizo un llamado a la ciudadanía para que libere las zonas federales aledañas, específicamente en los 10 metros contiguos al río, ya que la invasión de estas áreas durante años ha reducido significativamente el cauce, provocando que en temporada de lluvias el agua se desborde con mayor facilidad. Uf. También ese es un gran problema, ¿no? Cuando la gente ahí se pone se instala. Cristiana, agrégame mi nombre, Raimundo Cruz. Claro, sí, Raimundo. Dame un segundito. Y con todo gusto te voy a agregar. Déjame de una vez, te voy a pasar el vínculo para que vayas al grupo 4. Ahí es interesante ese grupo. Tienen un concepto mío así como que bien interesante. Ahorita los estaba leyendo. 2:25 p.m. Déjeme le comparto más información, pero si nos quieres escribir alguna opinión, adelante 4433-181742, 4433-181742. Si nos quieres comentar algo, adelante. Yo te decía que si tú estás en Pátzcuaro, vives en Pátzcuaro, o nos estás escuchando, y nos puedes platicar, nos puedes comentar ahorita cómo están allá en Pátzcuaro después de la tromba de ayer, te lo voy a agradecer. 4433-181742. A ver, déjeme le comparto. Aquí tengo más información. Oiga, pues una jueza familiar de Uruapan adapta la realización de una audiencia para garantizar acceso a la justicia. Esto se lo comparto para evitar que las circunstancias particulares de las personas se conviertan en una barrera para ejercer sus derechos. Bueno, pues la jueza primero de lo familiar de Uruapan determinó realizar una audiencia de un procedimiento de divorcio por mutuo consentimiento en una sede alterna debido a que una de las personas solicitantes se encuentra privada de la libertad en el Centro de Reinserción Social de Uruapan. Ante esta circunstancia, la juzgadora estableció que la audiencia para ratificar la solicitud de divorcio se llevará a cabo en las instalaciones donde se encuentra recluida la persona, decisión que tuvo como finalidad hacer efectivo el derecho humano de acceso a la justicia y garantizar a los involucrados obtener una respuesta judicial pronta. Durante la audiencia, ambas partes ratificaron su voluntad de disolver el vínculo matrimonial y el convenio presentado. Al quedar satisfechos los requisitos legales, la jueza declaró disuelto el matrimonio y ordenó realizar las comunicaciones y anotaciones correspondientes para formalizar el divorcio. Con esta actuación, el Poder Judicial de Michoacán refrenda su compromiso con una justicia efectiva. Pues ahí está una persona que está recluida. Se echaron un divorcio por mutuo consentimiento. Es decir, cuando no hay tema, no hay problema, no hay conflicto. La verdad es que es algo muy rápido. En 20 minutos ya estás fuera. Entonces, pues bien, ¿no? Te permite salir de esos temas rápidamente. Dice, soy Miguel, a ver si, ¿cómo dice? A ver si aprenden, taxistas de los comuneros, hay que luchar. Dice por aquí, Bedoya sabe bien quiénes son los dueños de Uber, conoce bien sus triquiñuelas y artimañas, su ley de movilidad no la aceptaron con cientos de amparos. Uber sigue sin pagar ni poner nada al cobijo del gobierno estatal de Bedoya y municipal de Martínez. Muchas gracias, Alfonso, por el comentario. Por acá, buenas tardes. ¿Qué está pasando en Avenida Universidad? Que van a vuelta de rueda. ¿Me pudieran informar? Mi nombre es Rodolfo. Claro que sí, Rodolfo. Déjame ver qué está pasando en la Avenida Universidad. No sé si sea... ¿Qué podrá ser? ¿Algún bloqueo? Bueno, tráfico creo que todavía no hay demasiado. Cristiana, agrégame. Fernando Cruz. Claro que sí, Fer. Déjame, te paso de una vez. También... ahorita voy a guardar sus nombres. Ya les mandé el vínculo para que le den clic. Ahí en el van al grupo 4 de Panorama Informativo Michoacán. Es muy simple, así nada más como me han escrito. Cristiana, agrégame, me ponen su nombre, me ponen su apellido y listo. 4433-181742. Ok, ya Mitch está subiendo a los grupos de WhatsApp pues la actualización que tiene que ver con lo que ha sucedido en Pátzcuaro. Dice por acá, dice, ¿qué pasó? Ninguno de todos esos mejor perro antes de desgreñarme con un político que ni me topa. Bloqueo en casa de gobierno, dicen en el grupo 4. Lo que pasa es que cuando cierran arriba en casa de gobierno, pues la única vía alterna para poder cruzar ahí es la más cercana, es Avenida Universidad. Ok. Entonces, ¿será que por eso está así como que muy, muy bloqueado? Está como que muy a vuelta de rueda. ya confirmé, me dice nuestro productor, justo por eso que te dijeron. Ok, pues es que los bloqueos en la casa Michoacán, en la casa de gobierno, es correcto, la gente utiliza vías alternas y Villa Universidad o la avenida Universidad se satura. Me voy a la pausa 2:30, no le cambies, soy Cristian Gutiérrez, vuelvo.
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0: Muchísimas gracias. 2:34. Gracias, Calef. Calef Telles, igual, buenísima rola, dice Calef. Gracias, Calef. Gracias a las personas que nos están escuchando a través de Radio 101.7 Mix. Nos dice Eric Gallardo que además de la Avenida Universidad, también J. Mújica, dice, viene vuelta de rueda. Desde antes de Cuautla, en sentido a Calzada La Huerta. Ok. No, sí se pone bien pesado. Y eso que no estamos en tiempos de, pues, de mucho tráfico, ¿no? 2:35. Casa de Gobierno Libre. Gracias, Miguel Ángel Sánchez. Gracias. Me dice Casa de Gobierno Libre, Miguel Ángel Sánchez. Y luego sucede eso, que luego hay un bloqueo en Casa de Gobierno. La gente se entera, comienza a irse hacia las avenidas aledañas, y luego ya en lo que estaba bloqueado se libera y la gente ya no se entera que está liberado y siguen taponeando en las avenidas secundarias, ¿no? Así, luego así sucede. Y entonces, ya te puedes ir tranquilamente por donde está desbloqueado, porque la gente no se entera y se queda atorada la gente en las avenidas secundarias. Me dice Miguel Ángel Sánchez, Casa de Gobierno Libre, Casa de Gobierno Libre. Dice también un volteo descompuesto a la altura de Plaza U, pues ahí está también. Gracias, Eric Gallardo. Y me manda la imagen de un camión de volteo descompuesto a la altura de la Plaza U. Esto es ahí en Avenida Universidad, ¿no? Plaza U. Antes me gustaba mucho ir ahí con mis niñas. Bueno, 2:36. Le comparto más información. Hablemos de salud. Hablemos de mujeres. El gobierno de Morelia, que encabeza el alcalde Alfonso Martínez, informa que derivado de la positiva respuesta obtenida, bueno, pues la unidad móvil de la Secretaría de la Mujer Moreliana para la Igualdad Sustantiva, SENMUJERIS, ampliará su estrategia de atención para acercar sus servicios a más colonias. Inicialmente, la prueba piloto contemplaba brindar atención de lunes a viernes en la colonia San Francisco. Sin embargo, tras el anuncio en las redes sociales, decenas de mujeres comenzaron a solicitar que la unidad móvil visitara sus colonias para facilitar el acceso a los servicios que ofrece la dependencia. Ante esta respuesta ciudadana, la Secretaría de la Mujer de Morelia comenzó a diseñar rutas de atención que permitirán visitar distintos puntos de Morelia. Entre las colonias donde se proyecta brindar atención se encuentran Prados Verdes, también Campo Nubes, también Misión del Valle, Gertrudis Sánchez y la Adolfo López Mateos. Los recorridos oficiales serán publicados a través de las redes sociales de la dependencia para que las mujeres conozcan las fechas, los horarios y las ubicaciones. La titular de esta Secretaría de las Mujeres, que además ha estado aquí con nosotros en Panorama Informativo Michoacán, y es Nuria Gabriela Hernández Abarca, destacó que la participación de las ciudadanas ha permitido fortalecer esta estrategia. Cada mensaje que recibimos representa la confianza de una mujer en esta secretaría. Esa respuesta nos motiva a seguir trabajando para estar más cerca de ellas, escuchar sus necesidades y acompañarlas desde un gobierno que pone a las mujeres en el centro de sus acciones. Pues es lo que nos dicen en la Secretaría de las Mujeres de Morelia. Si nos quieres escribir, adelante. Nos escribe también Ignacio Mendoza de Ruta Naranja, que ya nos había escrito. Nos manda una fotografía, Avenida Solidaridad, esquina con Cuautla. Y está pesado el tráfico. Solidaridad, esquina con Cuautla, creo que es la orientación poniente-oriente, ¿cierto? De poniente hacia el oriente, no lo sé, ¿eh? Corríjanme. Si yo estoy mal, corríjanme. 4433-181742. 4433-181742. Oiga, a ver. Déjeme por acá. Creo que me había brincado una nota que me había mandado el productor. Sí, en un esfuerzo coordinado por potenciar el desarrollo económico, la atracción de inversiones y también la proyección internacional del Estado, bueno, pues el gobernador de Michoacán, Alfredo Ramírez Bedoya, sostuvo una reunión de trabajo con el embajador de China en México, Chen Daoyang, y también con integrantes del Consejo Coordinador Empresarial del Estado. Durante el encuentro en la capital michoacana, el mandatario estatal destacó que como parte central de la estrategia de crecimiento regional se proyecta un intercambio comercial directo mediante visitas de empresas chinas a la entidad y de empresarios michoacanos al país asiático. México es amigo de los países del mundo. Iniciamos una agenda muy interesante y amplia en Michoacán con el señor embajador. El día de ayer, en el puerto de Lázaro Cárdenas, recorrimos su infraestructura y las empresas transnacionales de logística, donde pudimos constatar juntos su crecimiento continuo. Esto habría sucedido el domingo, ¿eh? El gobernador enfatizó que el papel estratégico de la infraestructura portuaria de la entidad. Bueno, la mencionó el día de ayer. Y bueno, explicó que en los últimos 2 años las firmas transnacionales han destinado una inversión conjunta de $1,000 millones, lo que permitirá elevar la capacidad operativa del puerto de Lázaro Cárdenas de 4 millones a 6.5 millones de TEUs. Adicionalmente, se anunció el inicio de las gestiones formales para consolidar el hermanamiento entre Michoacán y la provincia china de Shandong, además de promover proyectos de intercambio turístico y cultural. Ahí está. Pues esto es lo que nos están compartiendo. Y tiene que ver con esta visita que hicieron esta delegación de China aquí a la capital el día de ayer. Dice, Casa de Gobierno con circulación en ambos sentidos. Gracias, Alex. Aún están los comuneros, pero están fuera y enfrente de Casa de Gobierno sin bloquear la vialidad. Pues ahí eso nos dice Alex. Siguen los comuneros, pero ya no están bloqueando. Entonces, en ambos sentidos, está ahí el libramiento, digámoslo así, liberado afuera de Casa de Gobierno. 2:42. A ver, por acá, Fuentes de Morelia, vuelta de rueda para entrar a la avenida Atécuaro. Nos dice Liz Gutiérrez, gracias. Fuentes de Morelia a vuelta de rueda. Muy bien. Dice Mauricio, en Avenida Universidad, retacado de autos. ¿Saben si hay algo en Casa de Gobierno? Pues ya está liberado. Más bien la gente no ha escuchado o la gente no se ha enterado que ya está liberado afuera de Casa de Gobierno y no se están yendo hacia allá, sino que se están yendo a vías alternas como Avenida Universidad. Por eso, Mauricio Escalante, es que vas a vuelta de rueda. Pero la gente que ya me escucha, entérense que ya está liberado afuera de Casa de Gobierno. Afuera de Casa de Gobierno. Dice, ¿qué pasó? Ah, ok, pues sí. Entonces, ¿cuál es el remedio, Adrián Vargas? Tú platícanos. Dice, Cuautla hasta el full de tráfico. Dirección de CEU a Madero. Dirección de CEU a Madero. Cuautla hasta el full de tráfico. Dice Adrián Vargas, pues es que le ponen otros noticiarios. Entonces le digo, ¿cuál es la solución? Pues panorama informativo Michoacán. El horario de este informativo es muy bondadoso. Entonces me permite darle a usted el reporte vial precisamente a la hora de la salida de los chamaquillos de las escuelas. Tres Puentes, muy pesado el tráfico, gracias Alfonso, en el grupo 2. Berta, hay mucho tráfico a un costado de la Plaza de Toros. Desembocan 4 calles, ahí para salir a la Madero está a vuelta de rueda desde la calzada La Huerta. Eso nos dice Berta en el grupo 2. Berta en el grupo 2. En el grupo 4 están debatiendo. ¿De qué debaten? 2:44. Ah, son medios loquillos ahí en el grupo 4. Bueno, me voy a ir a la pausa. Dice, ah, caray, nunca los he probado. De barbacoa. Ah, ok, están hablando de comida en el grupo 3. Ah, están organizando. Dice, ¿irías a la posada que organiza el joven del acento en diciembre próximo? 12 votos que sí van. 0 votos que no. ¿Quién puso esa? Ah, Jechuy. Ok. Bueno saberlo. 2:44. La gente me sigue mandando informes del el reporte vial. La verdad es que siempre es importante. Si tú te quieres sumar a los grupos de WhatsApp, escríbeme. 44 33 18 17 42. Es muy sencillo, nada más me escribes Cristiana, agrégame, 44 33 18 17 42. Me voy a una pausa más rápidamente, no le cambies, soy Cristian Gutiérrez, ya vuelvo.
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2: 49 minutos. Bueno, estoy de regreso aquí en Panorama Informativo Michoacán. Información que sirve. Si me quieres escribir, adelante. 44 33 18 17 42. Déjeme le comparto más información. ¿Te gusta la comidita? Pero la comida rica, ¿te late? Porque el gobierno de Morelia está invitando a disfrutar agosto con tres grandes ferias gastronómicas. Ahí sí, mira, rico, ¿eh? El gobierno de Morelia, que encabeza el alcalde Alfonso Martínez, a través de la Secretaría de Fomento Económico, presentó la agenda de ferias gastronómicas de agosto. Esto con el objetivo de impulsar la economía local, preservar las tradiciones culinarias y apoyar a cocineras, productores y emprendedores. Durante la rueda de prensa, Guadalupe Herrera Calderón, ella es titular de esta Secretaría de Fomento Económico, resaltó que estas ferias representan una excelente oportunidad para promover el consumo local, fortalecer la economía de las tenencias y contribuir a la conservación del patrimonio gastronómico del municipio. La gastronomía es una de las mayores fortalezas de Morelia. Cada una de estas ferias refleja el esfuerzo de nuestras cocineras de Morelia y sus tenencias. A ver, las actividades programadas son tres. Ahí te van. Por si te gusta, toma nota. Tercer festival de la gordita. Tercer festival de la gordita. Se espera recibir a más de mil visitantes y generar una derrama económica superior a los 100,000 pesos. 100,000. Después, la Feria del Mole de Santa María de Guido, la número 19. Ahí hay una expectativa de 6,500 asistentes y una derrama económica estimada en 600,000 pesos. ¡Órale! ¡Wow! Después estará el primer encuentro del metate a la cazuela. Esto será en Capula. Se espera una asistencia estimada de 2,000 personas y una derrama económica de 100,000 pesos. Estas cifras reflejan el éxito y la gran aceptación de los eventos. A ver, la jefa de tenencia de Santa María informó sobre la Feria del Mole. Escuche usted, será los días 14 y 15 de agosto, de 9 de la mañana a 8 de la noche, aquí en la plaza principal de la tenencia. Ahí van a participar 19 cocineras originarias de la comunidad. Van a ofrecer preparaciones tradicionales de mole. Después, el encargado del orden de la colonia Molino de Parras, y además él es el coordinador de del Festival de la Gordita. Este evento será los días 8 y 9 de agosto, apúnteme, de 9 de la mañana a 8 de la noche, sobre la calle Campeche, en la colonia Molino de Parras. Ahí van a estar 15 cocineras y 20 emprendedores. Y la jefa de la tenencia de Capula anunció la realización del primer encuentro del metate a la cazuela, y este será el 22 y el 23 de agosto. Se busca preservar la cocina tradicional y contará con la participación de 15 moleras de Morelia y de sus tenencias. Pues ahí está, si te gusta la comida sabrosa, pues esta es una gran oportunidad. Germán, te mando un abrazo con gusto. Es correcto. Ahorita lo guardamos y eliminamos el anterior. Gracias, Germán. Fuerte abrazo. A ver, déjeme le comparto temas de Canacintra. El presidente de la Canacintra Morelia, Aramis Sosa Cedeño, participó en el encuentro encabezado por el gobernador del estado, Alfredo Ramírez Bedoya, con la distinguida presencia del excelentísimo señor Chen Daojiang, embajador de la República Popular China en México, un espacio de diálogo que reunió a representantes del sector productivo para fortalecer la cooperación económica entre Michoacán y el país asiático. Durante su intervención, el dirigente empresarial reconoció la apertura del gobierno del estado y de la Secretaría de Desarrollo Económico por impulsar un ejercicio de consulta directa con las cámaras empresariales, permitiendo escuchar las necesidades y las propuestas de quienes diariamente generan inversión, empleo y desarrollo económico. El presidente de la Canacintra destacó que el crecimiento económico que registra Michoacán representa una oportunidad para consolidar nuevas alianzas internacionales que impulsen la competitividad de las pequeñas y de las medianas empresas. Muy bien, hablemos de cultura, un poco de cultura.

0: Dentro de las actividades de verano preparadas por el gobierno de Morelia, que preside Alfonso Martínez Alcázar, la Secretaría de Cultura invita a la presentación del ballet folclórico del Ayuntamiento de Morelia, Siente la Danza, en el Palacio Municipal. La representación se llevará a cabo el sábado 8 de agosto a las 7 de la noche, con entrada gratuita. Su objetivo es ofrecer una alternativa artística y cultural durante el periodo vacacional de verano, a través de un espectáculo que celebra la riqueza de las tradiciones dancísticas de México. La Secretaría de Cultura de Morelia y su titular, Fátima Chávez, destacó que este tipo de actividades fortalecen el acceso a la cultura y permiten que espacios emblemáticos de la ciudad se conviertan en escenarios vivos para las expresiones artísticas. Un poquito más de cultura, la Orquesta Sinfónica Infantil de México ofrecerá conciertos gratuitos. Esto será en Apatzingán y aquí en Morelia. ¡Qué padre! Si te gusta la música de orquesta sinfónica, la Secretaría de Cultura de Michoacán invita a disfrutar de los conciertos gratuitos de la Orquesta Sinfónica Infantil de México, y esto se ofrecerá en Apatzingán y en Morelia como parte de la edición 34 de su gira nacional y del circuito nacional de orquestas por la paz. Estas actividades buscan fortalecer la convivencia comunitaria mediante la música. La agrupación se presentará en Apatzingán el viernes 7 de agosto a las 7 de la noche, ahí en la Plaza de los Constituyentes, y aquí en Morelia se van a presentar el sábado 8 de agosto a las 6 de la tarde en la Plaza Morelos. En ambos lugares, entrada libre. El 7 de agosto en Apatzingán, el 8 de agosto en Morelia. Hoy hablemos de albercas. Tritones del IMCUFIDE obtienen clasificación de categoría funcional para limpiada de la CONADE. Dos integrantes del equipo de paranatación, Tritones, del Instituto Municipal de Cultura Física y Deporte de Morelia, lograron su clasificación de categoría funcional para la paralimpiada de la Comisión Nacional del Deporte, que es la CONADE 2026, considerada máxima justa del deporte adaptado, así como próximas competencias en natación. Bueno, pues ahí está todo esto del este Instituto del Deporte aquí en Morelia. Pues estoy prácticamente llegando a la recta final de Panorama Informativo Michoacán, ahí en el Grupo 4, gracias a las personas que estuvieron dialogando, charlando, debatiendo, y a los de también Grupo 3, que Chuy ya está ahí con un sondeo que está haciendo para la posada de diciembre. Vámonos, Lu. Muchísimas gracias, Lu. Muchísimas gracias, Mitch. Y mañana, que será miércoles en punto de las 2 de la tarde, aquí nos escuchamos. Soy Cristian. Cristian con acento. Adiós.
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2: Mixer, hello. Yo soy Mike Rojas y estás en 101.7 Mix. 80s, 90s y más. 3 de la tarde con un minuto en este martes 4 de agosto de 2026. Pásale, Mixer, estamos arrancando nuestras 4 horas de programa juntos. Hoy te acompaño hasta las 7 de la tarde noche a través de la mejor sintonía en 101.7 Mix, 80s, 90s y más, y en iHeartRadio también. Te dejo con una gran rola, esto es de Aja, Take On Me, en 101.7 Mix. 80s, 90s y más con Mike Rojas.

0: 3:07 de la tarde. Acabas de escuchar a la reina del pop, Madonna. Esto fue del año 2000. Music en 101.7 Mix. 80s, 90s y más. Con Mike Rojas. Oye, Mixer, está saliendo ahorita un trend. Bueno, está siendo muy viral, ¿no? Un video de la reina del pop, justamente, de Madonna, bailando con Kylie Minogue. Tú lo puedes encontrar, este post, a través de Mix FM. Así nos encuentras en Facebook y en Instagram. Y de hecho, a tal punto, pues mira, ya Madonna ya tiene 67 años, ¿no? O sea, ya es una persona, pues, con bastante experiencia para el tema de las redes sociales y sobre todo con el tema de las críticas. Pero aún así, digamos que, pues, se le está criticando bastante porque ya no baila igual que cuando tenía pues 30 años, ¿no? Obviamente el tiempo ha pasado y pues el tiempo va a seguir pasando, pero mira, lo importante es que al menos la vemos con toda la actitud. Por ahí puedes buscarlo a través de Mix FM, Facebook e Instagram, así nos encuentras. Quédate en 101.7 Mix, 80s, 90s y más con Mike Rojas.
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0: 3:22 de la tarde. Acabas de escuchar a la primera dama del amor, la gran Donna Summer, con una gran, gran rola. Esto fue Hot Stuff del año 1979. En 101.7 Mix, 80s, 90s y más. Con Mike Rojas, fíjate que Donna Summer en su momento logró vender más de 150 millones de copias de discos alrededor del mundo, convirtiéndola en una de las cantantes con mayores ventas de todos los tiempos. Además, logró ganar 5 premios Grammys, que la verdad es una gran, gran cantidad. Y qué te puedo decir, una de las grandes, grandes artistas y de hecho, la primera artista incluida en el Salón de la Fama de la Música Dance junto a Barry White y por supuesto, los legendarios Beatles. A ese grado está la gran Donna Summer. Quédate en 101.7 Mix, 80s, 90s y más con Mike Rojas.
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0: 3:38 de la tarde. Acabas de escuchar una gran rola de Avril Lavigne del año 2002, Complicated, en 101.7 Mix, 80s, 90s y más. Con Mike Rojas. Oye, Mixer, fíjate que estábamos teniendo una información bastante interesante, sobre todo para los que les gusta el rock y les gusta la banda Kiss. Y es que justamente los hijos de Paul Stanley y Gene Simmons, Evan Stanley y Nick Simmons, van a estar presentando un nuevo disco, este en un proyecto que están teniendo que se llama Stanley Simmons, y ya está prácticamente en su totalidad en este álbum debut que se llama Dancing While the World is Ending, ¿no? O Bailando Mientras el Mundo se Está Acabando. Y son 12 canciones, sin embargo, no tiene nada que ver con el glam rock ni con el rock. De hecho, es las influencias que tiene, es el folk pop, y de hecho, pues, muchos están dando de qué hablar, sobre todo por atreverse a probar otras cosas diferentes a la de sus papás. Vamos a estar pendientes de esta información. Quédate en 101.7 Mix, 80s, 90s y más con Mike Rojas.
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4: Mixer, hello. Yo soy Mike Rojas y estás en 101.7 Mix. 80s, 90s y más. 4 de la tarde con 2 minutos en este martes 4 de agosto de 2026. Espero estés arrancando con toda la actitud esta nuestra segunda hora de programa juntos, porque agárrate, es una hora completa de música continua, sin cortes comerciales, solo tú y yo platicando de tus artistas mix favoritos. Justamente vamos a arrancar con una gran rola de Don Michael Jackson de 1983, Billie Jean, en 101.7 Mix, 80s, 90s y más con Mike Rojas.

0: 4:10 de la tarde. Lo que acabas de escuchar fue una gran rola de No Doubt. Esto fue del año 2003. It's My Life en 101.7 Mix. 80s, 90s y más. Con Mike Rojas, Mixer, déjame aprovechar para mandarle un gran abrazo enorme a mi gran amigo Arturo Escalera, que me escribe a través de @MikeAndMix. Yo te invito también, por supuesto, a ti que me estás escuchando, donde quiera que te encuentres, súper fácil, me localizas, Facebook, X e Instagram, muy sencillo, podemos platicar, me puedes enviar un mensaje, platicarme cómo va tu día, y también, por supuesto, algún reporte vial, algún reporte de tránsito, donde quiera que te andes, sobre todo para los Mixers que nos están escuchando, les va a servir un montón. En este, martes, con 24 grados centígrados sobre la capital michoacana. Quédate conmigo, sigues en música continua a través de la mejor sintonía. En 101.7 Mix, 80s, 90s y más, con Mike Rojas.
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0: 4:32 de la tarde. Lo que acabas de escuchar fue a Vanilla Ice con una canción del año 1990. Este fue Ice Ice Baby en 101.7 Mix, 80s, 90s y más. Con Mike Rojas, fíjate que este One Hit Wonder que tuvo a lo largo de los años, pues fue este precisamente Ice Ice Baby, que de hecho, pues obviamente fue denunciado por plagio de la gran canción Under Pressure de Queen y David Bowie. Sin embargo, pues Vanilla Ice durante mucho tiempo se negó a reconocerlo, pero pues ya con el paso del tiempo, pues sí, dijo la neta, sí, sí me basé, pero solamente me basé, no la estoy copiando. Actualmente él tiene 58 años de edad y de hecho, la verdad es que ha tenido un éxito moderado, ¿no? Éxito obviamente moderado dentro de los grandes artistas, porque ha logrado vender más de 20 millones de discos a nivel mundial. Quédate en 101.7 Mix, 80s, 90s y más con Mike Rojas.
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0: 4:43 de la tarde. Acabas de escuchar mi canción favorita de la legendaria banda Bon Jovi. Esto fue Living on a Prayer en 101.7 Mix. 80s, 90s y más. Con Mike Rojas, Tommy en Gina, o Tommy y Gina, uno de los grandes partícipes en la historia del rock, que de hecho, después le hicieron una continuación en It's My Life también de Bon Jovi, donde nos cuentan cómo salieron adelante después de esta gran, gran rola que escuchamos, Living on a Prayer. 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Mientras tanto, quédate a través de la mejor sintonía en 101.7 Mix, 80s, 90s y más, con Mike Rojas. 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
2: Con Luisa Carrandi.
3: El musical de Prince, Purple Rain, llegará a Broadway en 2027. Ariana Grande tomará una pausa después de su actual gira. La Odisea de Christopher Nolan ha superado en taquilla a Oppenheimer en solo 13 días. Slash de Guns N' Roses revela planes para un nuevo álbum. Los trabajos para la continuación de la película de Barbie se han pausado. Boy George estrena la canción You Are Cancelled. 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
2: Mixer, hello, yo soy Mike Rojas y estás en 101.7 Mix, 80s, 90s y más, 5 de la tarde con prácticamente un minuto en este martes 4 de agosto de 2026. Nuestra tercera hora de programa juntos está arrancando y te acompaño hasta las 7 de la tarde noche el día de hoy a través de la mejor sintonía en 101.7 Mix, 80s, 90s y más, y en iHeartRadio también. Arrancamos con Queen, We Are The Champions, en 101.7 Mix, 80s, 90s y más, con Mike Rojas.

0: 5:07 de la tarde. Lo que acabas de escuchar fue una gran rola de la princesa del pop Britney Spears del año 2000. Oops, I did it again. En 101.7 Mix, 80s, 90s y más. Con Mike Rojas haciendo una referencia a la película Titanic del año 1997, donde el supuesto novio de Britney Spears en esta canción le encuentra el corazón del mar, como se llamaba la joya de que tenía Rose Dawson en la película de Titanic, y diciendo a ella, oye, pero pues que no se le había caído al mar, pero aparentemente el novio sí lo encontró. Fíjate que esta canción particularmente, en su momento fue nominada a Mejor Interpretación Vocal Pop Femenina en la edición anual de los Grammys, número 2001, la edición número 43. La verdad, una gran rola mixer de la princesa del pop que escuchamos el día de hoy. 5 de la tarde con 8 minutos, estás en 101.7 Mix, 80s, 90s y más con Mike Rojas.
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0: 5:22 de la tarde. Lo que acabas de escuchar fue YMCA, una canción del año 1978, a cargo de Village People en 101.7 Mix, 80s, 90s y más. Con Mike Rojas, fíjate que en su momento esta canción tuvo que enfrentarse directamente a una demanda. ¿Por qué? Resulta que estaba haciendo alusión, o hace alusión más bien, a una asociación religiosa que se dedica pues como a ayudar y orientar a los jóvenes, ¿no? De hecho, de acuerdo a las palabras de la organización, se sintió afectada porque un grupo le hubiera dedicado una canción que iba encaminada hacia la comunidad LGBT. Más, ¿no? Pues resulta que hicieron la demanda, sin embargo, se retiró poco tiempo después, esto tras un acuerdo económico que llegaron al final. La verdad es que todo se arregló, pues ahora sí que por debajo de la mesa, y vamos a estar pendientes, por supuesto, a ver si en algún momento sale información. Quédate en 101.7 Mix, 80s, 90s y más con Mike Rojas.
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0: 5:38 de la tarde. Lo que acabas de escuchar fue Pump It, una canción de los Black Eyed Peas, en 101.7 Mix, 80s, 90s y más. Con Mike Rojas, una canción que de hecho es derivada de una canción brasileña llamada Mr. Lu, una gran, gran rola. 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